0: que genere en el otro un avance positivo en su forma de ver la vida, la verdad que para mí no tiene ninguna mentalidad herida. Tiene que haber un tema de modelo, porque es como dicen, ¿no? No es lo que digo, sino lo que hago. Entonces yo me iría por allí. La mentalidad del líder, el líder que modela, es seguro, seguro un líder.
1: Perfecto, muy bien. Ya vamos redondeando un poco. Francisco, ¿cuál es tu percepción del tema?
2: Bueno, me ha tocado trabajar con líderes que participan en las escuelas jesuitas de la Compañía de Jesús y me ha agradado muchísimo la visión ignaciana, pero por mis estudios y por capricho propio, bueno, me ha acercado mucho al estoicismo, ¿no? Entonces, para ambos habla de esa capacidad del líder de gobernar primero sus propias emociones, ¿no? Y liderizar siempre desde el autoconocimiento. Y bueno, y como lo decía el compañero Augusto, pues ser dentro de su actuar lo que dice y lo que hace, que haya una coherencia, ¿no? Coherencia y siempre pensando, buscando un poquitico esa visión de los jesuitas de Magis y de los estoicos de ir un poco más allá, pensar que todo lo que lo estás haciendo no lo estás haciendo por tu ego, lo estás haciendo porque hay un bien mayor que de alguna manera va a ser un legado que tú debes dejar, ¿no? Creo que lo más importante de eso, ¿no? Que se te recuerde a ti, es por lo que tú dejaste como un legado. O sea, Marco Aurelio, más de 2000 años, Epicteto, más de 2000 años, San Ignacio Loyola, más de 500 años, y todavía siguen renombrándose como líderes, ¿no? Y que inspiraron, y que movieron, y que generaron, y que transformaron su realidad. Creo que un líder debe ser eso, una persona capaz de cambiar la realidad, pero iniciar con él mismo, no iniciar a lo superfluo, desde lo más profundo.
1: Interesante tu punto de vista, porque tomas, obviamente, la historia como referente, que es muy importante, pero me gusta que nombras el autoliderazgo, ¿sí? El liderazgo de sí mismo. Ya vamos sacando aquí algunas cosas interesantes para poder seguir adelante. Mi querido Jairo, tú eres el más joven de esta mesa.

0: Seguramente tu percepción será un poco más, digamos, actual. Sin embargo, estos conceptos nunca pasan de moda. Ahorita Francisco nos rememoraba a esos grandes filósofos que a mí me tocó conocerlos en mi clase de ética en la preparatoria, fíjate. Y luego ya cuando me entré en estos temas, pues tiene mucho que ver. Por aquí, inclusive, en alguna ocasión Augusto ha hecho algunas referencias a algunos de ellos. Entonces, tan actuales como el que más. Jairo, adelante.
1: Sí, bueno, esperando que se pueda escuchar ahora sí
0: Se
1: mejor
0: escucha
1: el
0: perfecto,
1: audio.
0: se escucha perfecto.
1: Perfecto. Bueno, justo me gustó mucho lo que comentó al final, de que un líder está para cambiar la realidad, pero empieza con uno mismo. Y la verdad que a mí, bueno, me ha tocado ser, digamos, empleado, tener lo que es un trabajo formal, tener lo que es un jefe, y sabemos que hay una diferencia muy grande y muy abismal entre llamar a alguien jefe como llamar a alguien líder, ¿no? Pero también he tenido la experiencia de tener en un trabajo de que mi jefe es un líder. O sea, ambos es lo mismo en una sola persona. A veces se diferencian, pero a veces no solo una sola persona que es mi jefe, pero también es líder. Ya que tiene que ver mucho también con el lenguaje, ¿no? En usar las palabras correctas. Justamente hoy había visto un video de, bueno, un orador peruano, no sé si lo conocen, se llama Sandro Meléndez, que él contaba la experiencia de que tenía en su personal varios empleados y que justamente una chica que era vendedora, que era la que más vendía, se le acercó a él diciéndole, voy a renunciar. Y él pensando que era porque tener un mejor trabajo, por una mejor oferta, porque le pagaba más a otro lado, ella le dijo, no, te voy a renunciar por ti. Dijo, ¿por qué por mí? Porque siento que no me ayudas a crecer. Siento que cada vez que yo me equivoco, me apuntas mis debilidades, mas no me das una idea de cómo puedo mejorar. Me criticas, más no me ayudas a autocrecer, a crecer, a subir, ¿no? No me das expectativas altas, simplemente te das cuenta en lo que hago mal. Si hago 10 cosas y de las 10 hago 9 bien y una mal, me criticas por la que están mal y no me felicitas por las 9 que están bien. Entonces, él reflexionó y dijo, bueno, tengo un equipo a mi cargo, pero aún así me falta saber lo que es liderar. Y eso es lo bueno, ¿no? Cuando alguien tiene un cargo en una empresa, cual sea el cargo, uno siempre debe estar dispuesto a aprender, inclusive de los más nuevos, aprender de los de quien venga, ¿no? Porque uno nunca, la edad nunca te limita para aprender, ¿no? Todos estamos aquí para aprender y un líder siempre debe estar dispuesto a enseñar y aprender también.
0: Excelente, excelente, excelente. Vimos tres puntos de vista de una manera, digamos que diferentes, pero que concuerdan con lo que realmente es un líder. Escuchamos hablar de coherencia, escuchamos hablar de autoliderazgo, escuchamos hablar, le puse yo aquí en lo que tú comentaste, mi querido Jairo, hay que ser, para ser hay que parecer. Sí. Y eso se nota, eso se nota. Yo no sé si les ha pasado, Augusto a lo mejor no me va a dejar mentir. Cuando tú entras a una tienda, esa visión que tenemos los que hemos desarrollado el liderazgo, luego, luego identificas quién es el líder, quién es el gerente, quién es la persona que ahí está liderando a los equipos. Tienes esa sensibilidad. Se ven diferentes, ¿sí? Actúan a veces de manera diferente, se visten a veces de manera diferente, porque pues tienen que tener esa imagen más que nada, ¿no? De aquí me sale una inquietud. Mucho se habla, sobre todo en la red de LinkedIn, que es donde regularmente estamos interactuando, que los puestos de liderazgo muchas veces se dan por ciertos temas que no tienen que ver con capacidad, ¿sí? Amiguismo, la precariedad, la inmediatez por cubrir un puesto. En el mejor de los casos, el que tiene mejores resultados en alguna disciplina, llámese ventas o otro tipo de cosas, es al que le dan el puesto. Sin embargo, el liderazgo se necesitan ciertas habilidades a desarrollar para poder, pues ahora sí que tener, ponerse el traje de líder, ¿sí? Liderar no es mandar, liderar no es decir solamente lo que yo diga se hace. Liderar es otra cosa muy diferente, ustedes lo acaban de mencionar. Complemento el concepto de mentalidad de líder como la forma en que una persona interpreta los problemas, toma decisiones, asume responsabilidades y se relaciona con los demás, ¿sí? El líder no se define solamente por un puesto. Puede haber personas con autoridad, pero que no ejercen liderazgo. Y personas sin un cargo formal que influyen positivamente en otros, ¿sí? Y aquí hay una palabra clave, influir, ¿sí? Todas estas cosas son las que debe desarrollar un líder, no solamente tener un buen resultado. No sé si está de acuerdo con eso, quiero dejar la pregunta en el aire. ¿Qué habilidades tiene que desarrollar un líder cuando realmente ya tiene ese puesto? Ya se lo ganó, ok. ¿Qué sigue? ¿Qué tengo que desarrollar? ¿Cuáles son las habilidades que me hacen diferente a los demás? Entendiendo que el liderazgo es para todos, pero no todos pueden ser líderes. Un juego de palabras que creo que está muy interesante. Augusto.
2: Sí, escuchando a Jairo con atención, le agradezco mucho a Jairo ese aporte tan, tan importante. Fíjate, aquí donde tú me ves, tengo 65 años. Creo que algo se ha vivido. Y puedo referirme, por ejemplo, a una experiencia en el año 1990. Estamos hablando de 36 años atrás. Y en ese momento, si me pongo a pensar con detalle, el tema del líder era más que todo vinculado a ese jefe del cual Jairo estaba hablando. Y tuve la experiencia de trabajar en un departamento donde había un jefe, pero no había un líder. Y evidentemente que eso generaba lo que generó en esa chica. Ese tipo de tomar esa decisión de irse, no porque se sintiera mal ni porque estuviera mal pagada, sino, oye, es que no me gusta la forma como tú nos estás tratando. Y yo recuerdo en ese año 90... una experiencia que fue, bueno, esa experiencia que te quedan para toda la vida. Un gerente que te hace una evaluación que te promete villas y castillos porque, bueno, saliste muy bien en la evaluación. Y al día siguiente, después que te vas a tu casa, ya pensando hasta en gastarte ese dinero, porque en lo que te dicen que te van a pagar más, ya tú estás gastando. Y llegas al día siguiente y te consigues con que, mira, el aumento está varado porque no fue aprobado por la gerencia general, por la vicepresidencia ejecutiva, porque era un tema de mudanza de las instalaciones. Entonces, hasta que no nos mudáramos, y evidentemente que eso hizo un ruido muy grande en el departamento. Y yo era el supervisor y yo me acuerdo que yo llegué tipo 10 de la mañana porque venía de la actividad de la Universidad Central de Venezuela y me estaban esperando los chicos para darme la noticia. Y eso fue, bueno, y eso fue un día, eso es escabroso. Tanto que tuvimos una reunión al final de la tarde y evidentemente que nos quejamos porque no nos parecía coherente la actitud de ese líder o de ese gerente, porque ciertamente que no era líder. A fin de cuentas, si les digo, al día siguiente a mí me pidieron la renuncia. Sí, me pidieron la renuncia porque evidentemente el vicepresidente ejecutivo, me lo dijo el vicepresidente administrativo, y le dijo al gerente, mira, o tú lo sacas o él te va a terminar sacando a ti. Porque es evidente que este señor, a quien siguen es este señor, a ti no te están siguiendo. Entonces eran amigos y el hombre se quedó, bueno, y yo me fui. Lo cierto del caso es que el amigo Enrique nos pregunta sobre habilidades. Y fíjate cómo con los años, y es muy importante, Enrique, algo que en Bogotá lo conversábamos en la firma del Carnegie, que decían que los gerentes llegaban por su conocimiento, incluso hablabas ahí de varios atributos para elegir al líder o al gerente. Uh-huh. Y faltó decirle de repente el título, un posgrado. Es que tiene un posgrado. Entonces, bueno, él es el gerente correcto. Y lo contrataban por su conocimiento y lo terminaban despidiendo porque no manejaba la inteligencia emocional. ¿Por qué? Porque la inteligencia emocional hoy en día es tan importante el hecho de manejar esa habilidad. El tema de la comunicación, imagínate. Yo te puedo decir rápidamente para que nuestro amigo Francisco también nos aporte, que tiene mucho que aportar, me encantó mucho lo del estoicismo. Este señor llegó un día y fíjate, un ejemplo. Señores, digo, de hoy en adelante todo el mundo cuando responde el teléfono tiene que decir buenos días, auditoría. O buenas tardes, auditoría. Enrique, nadie le hizo caso. Uh-huh. Y el hombre se molestaba cuando atendíamos el teléfono y no decíamos lo que él en pocas palabras nos estaba ordenando. Y entonces yo era el supervisor, él vino a mí y bueno, como llamándome la atención y salimos a almorzar y yo le dije, es que tú te equivocaste de plano llegando. Usted tenía que haber empezado, es que estuve en una actividad en la universidad donde el tema de la gestión de calidad total y sería muy importante si de ahora en adelante pudiéramos responder de esta manera. Pero eso de que llegues y así como quien dice a lo mero mero, de verdad que nadie te lo compra y nadie se lo compró. Entonces es un tema también de liderazgo, de hablar con tu gente y de decirte cuál es el propósito y qué tal si lo hacemos, qué opinas, cómo te parece y al final creo que terminas convenciendo a la gente de una mayor forma. Entonces el tema de las emociones, de la comunicación y de ese... Y los valores, estimado Enrique, los valores. Esto para mí es fundamental en un líder. Un líder sin valores, no lo conozco. Entonces, espero con esta respuesta haberte ayudado un poquito.
0: Sí, claro.
2: Y escuchemos también a estos chicos. Mira, los voy a llamar chicos, porque Jairo no hay duda. Jairo es un chamo, como decimos aquí en Venezuela.
0: Sí.
2: Chico que seguramente también será otro chamo.
0: Francisco, ¿qué habilidades tiene que desarrollar el líder?
3: Bueno, sí, soy un chico de 47, gusto. bueno, mira, uno de los textos que me impactó muchísimo sobre este tema fue el de Chris Lowe, el liderazgo al estilo jesuita, me llamó mucho la atención porque, bueno, fue así como que un relegado, ¿no? Era pichón de cura, como decimos aquí en Venezuela, tenía la opción A, pero desertó, bueno, despertó otros intereses, ¿no? Y lo único que llevó a las grandes transnacionales fue todo lo que él vivió dentro de lo que fueron los ejercicios espirituales y al final quedó quizás como parte importante de ese equipo de una gran transnacional, ¿no? Allí yo recojo algunos pilares básicos y lo integro a las nuevas tendencias que hay en la actualidad de liderazgo consciente, porque me llama mucho la atención que en la actualidad el liderazgo consciente, al tú analizarlo, tú ves algunos elementos propios de la ética antigua, estamos hablando de estos señores que nombré anteriormente, de estoicismo, la visión ignaciana, que efectivamente lo que plantea Augusto, pues evidentemente la presencia de la ética debe estar clara, ¿no? Y la transparencia en lo que hace, ¿no? Yo, para mi espacio que estoy creando con ayuda de Enrique, tomé algunos elementos que me resonaban, los integré y salió algo muy interesante, ¿no? Algunas características que debe tener un líder desde el espacio que me gustaría a mí formar, pero autoconocimiento radical. Eso lo tomo de San Ignacio, de Hatton y de Lodi, ¿ok? Saber quién es, qué quiere, qué lo detiene, que conoce sus sombras y sus luces, ¿no? Yo le decía a Enrique este fin de semana que estuvimos trabajando, cuando recientemente estuve haciendo los ejercicios espirituales, ellos arrancaban con la primera pregunta: ¿qué sientes? ¿A qué le sientes miedo? ¿Qué te da alegría? ¿Qué te da tristeza? Si tú no tienes claro eso dentro de tu propia empresa, pues bueno, ¿qué me da tristeza dentro de ella? ¿Por qué no está funcionando como es? ¿Cómo están esos KPIs? ¿Qué está sucediendo? ¿Por qué tengo rotación de personal? ¿Por qué lo que estamos invirtiendo no se genera? Ahí estamos teniendo un problema, ¿no? Tener claro cuál es el locus de control, importantísimo. ¿Qué verdaderamente está bajo mi control? Si hay algo que me está incomodando, si hay algo que está en desorden dentro de mi empresa, bueno, ¿qué de ello está bajo mi control absoluto? ¿Qué depende de mí? ¿Qué depende del otro departamento? ¿O qué no depende de mí? ¿Ok? Porque es una situación que está por fuera, en la cual yo no tengo control. Ah, pero lo que yo sí puedo hacer es tomar acción, puedo hacer, ¿no? Indiferencia estratégica. Es decir, el líder no puede tener apegos. Es decir, no hay emocionalidad, hay racionalidad. Tú tomas decisiones basadas en datos. Tú tienes que ver cómo van esos números y sobre ellos que tú vas a tomar acción. Porque estamos poniendo en riesgo dos elementos bien importantes: tiempo y dinero. Si no tienes claro que tiempo y dinero es lo más difícil de tener, específicamente el tiempo, que no lo vas a recuperar nunca, estamos mal. El seguimiento práctico es el otro. Elegir siempre lo mejor. ¿Ok? Los jesuitas hablan eso con un nombre muy bonito que llama el discernimiento, ¿no? Pero es escoger siempre entre lo bueno y lo mejor, porque lo malo ya lo conocemos. Oye, pero ¿qué es lo mejor? ¿Qué es lo que más nos conviene? ¿Ok? Resiliencia soberana, es decir, mantenerse siempre ecuánime a pesar de las adversidades. ¿Sí? Cuidar lo que está dentro de ti, no sobrellevarse a la emocionalidad y actuar de manera impulsiva. Las decisiones impulsivas muchas veces pueden llevar al fracaso de un proyecto, ¿ok? Y es por eso la importancia de siempre estar acompañado, ¿no? Amor a sí mismo y amor hacia la empresa, ¿no? O sea, ese cuidado integral hacia ti mismo como líder, hacia los que se encuentran a tu alrededor, porque tú no estás trabajando solo, tú estás trabajando en una empresa, ¿ok? Y deberías tener de alguna manera ese espacio de interacción, porque ellos te nutren también. ¿Ok? Tu punto de vista puede estar sesgado y son ellos los que te van a orientar. ¿Ok? Y bueno, y a la hora de una decisión, siempre es bueno tenerla consultada, porque siempre te vas a conseguir otro experto, ¿no? Siempre te vas a conseguir a otro que te puede tender la mano, e incluso otro especialista, porque el líder normalmente maneja mucha información, pero no es especialista. Entonces, si tienes un CTI o un especialista en tecnología, él te puede decir, mira, el problema que tú tienes es un problema que yo puedo resolver con inteligencia artificial, automatizando procesos. ¿Okay? O de atención al cliente, no, mira, hay que ser más humano, el problema es que se nos están yendo los clientes, vamos a sentarnos a trabajar con él, escuchar. Entonces, ese amor hacia los demás y amor hacia los otros. Me quedan cuatro más sencillos, pero son importantes. Tener el magis y un propósito claro. Para los jesuitas, el magis es siempre buscar más, pensar que siempre se puede sacar más de ese proyecto. Y si el propósito está claro, allá vamos. Vamos buscando más, enriqueciendo más, poniendo más, buscar siempre la excelencia, tanto como para ti, como para tu equipo y para el proyecto que en este caso estás liderando. Heroísmo cotidiano, actuar siempre con grandeza ante la adversidad, no esperar el momento perfecto. Hay que actuar con lo que tenemos y en el camino vamos adaptándolo. ¿Por qué? Porque muchas veces esperamos que el momento perfecto llegue y el producto no sale. Y cuando te vas a dar cuenta, oye, pero la competencia sacó algo que era distinto, muy parecido a lo nuestro, pero funciona terrible, lo nuestro era mucho mejor. ¿Qué fue lo que pasó allí? ¿Ok? Hay que tener presencia en la comunidad, siempre el líder debe tener siempre presente su espacio corporativo y una conciencia cósmica y pensar, ¿ok? Nosotros estamos de paso. Un amigo mío decía, las personas pasan, las instituciones quedan. Cuando eres consciente, en algún momento tú vas a estar allí, te legado vas a dejar allí, en algún momento te vas. ¿Qué vas a dejar allí en ese espacio y qué impacto social? Ojo, más allá del dinero ni la gloria, es que saber que estuviste allí, hiciste algo bien y te fuiste. Y eso te queda para ti, ¿no? Eso forma parte de esa virtud estoica donde yo entrego lo mejor de mí, no esperando recompensa de nada, sino porque es lo que tenía que hacerse. Era lo mejor, era lo más ideal y era lo mejor. Fíjate tú, si eres médico y tienes la oportunidad, tuve la oportunidad de ver el documental de Jacinto Convit, y me llamó mucho la atención que la sobrina quería montar una clínica en el sector más adinerado y Jacinto Convit quería estar con su centro de investigación en el sitio donde menos recursos había y le preguntaban que por qué, tío, tú quieres montar eso allá si la gente no tiene dinero. Y el Jacinto le decía, bueno, pero es que lo lógico es que todos aquellos que necesitan ser curados están en esa zona más marginal, porque yo voy a poner la clínica en un sitio tan lejos, ellos no van a poder llegar y no lo vamos a poder atender. Entonces, ¿por qué vamos a tener esa clínica? Lo ideal es tenerla en este espacio en donde se requiere, ¿ok? A pesar de las dificultades, a pesar de no estarme haciendo millonario, pero es lo que tengo que hacer porque estoy dejando un legado. Hasta ahí sería mi intervención con esos 10 elementos que debe tener un líder.
0: Perfecto, perfecto. Jairo, desde tu punto de vista, será muy interesante escucharte. ¿Qué habilidades debe desarrollar un líder?
1: Bien, bueno, he escuchado atentamente a lo que han comentado y la verdad es que todo lo que dicen es cierto. Hay muchas habilidades que un líder debe tener, pero sobre todo considero yo que las más principales es el saber escuchar y saber detectar necesidades, no solamente de su cliente, sino también de su equipo, ¿no? Porque a veces uno pasa un checklist, ¿no? Diciendo, bueno, son las habilidades que debo tener para ser un buen líder. lo cumplo, y claro, eso uno lo cree, pero la cosa es, ¿qué piensan los demás de ti? Tú puedes tener tu checklist creyendo que no, ya esto sí cumplí, eso también, ok, estoy bien, pero luego, ¿qué pasa cuando tú, por ejemplo, no pasa que eres un líder de una empresa y pasas por casualidad en la secretaría y escuchas a la secretaria con alguien, ¿no? Hablando justamente mal de ti, ¿no? Diciendo, no, como que él es bien espeso, que no me cae, que se me critica. Pero tú dices, oye, ¿pero qué pasó si yo cumplí con todos los checklists que pensaba que me caracterizaba como un líder? Y es que muchas veces no es solamente cumplir los checklists, sino es detectar qué es lo que la gente piensa de ti, ¿no? O decir, bueno, a mi equipo, mi gente, mis clientes, todas esas cosas, ¿qué piensan de mí? Cuando yo no estoy, ¿qué es lo que hablan de mí? ¿Qué opinan de mí? Solo así uno puede saber qué tan líder es, ¿no? Es saber escuchar, el saber guiar, saber liderar, el también ser alguien instruido, ¿no? Porque si no, imagínate que alguien le pregunte, ¿no? Oye, ¿sabes cómo se hace este problema? ¿Cómo resuelvo esta cosa? Y le diga, no sé. O sea, está bien que no sepan, no sería que un líder debe saber todo, pero siempre debe haber una respuesta buscando una salida, ¿no? Y mira, no sé cómo hacer esto ahora mismo, pero ¿qué te parece si ahorita mejor lo conversamos y planificamos algo para solucionarlo, ¿no? A ver, hay que trabajar en equipo, ¿no? En vez de yo, nosotros. Tienes un problema, pues, oye, compártemelo conmigo y con mi experiencia yo te voy a ayudar para que también lo puedas salir de ese problema, ¿no? Entonces, un líder siempre debe estar atento a lo que su equipo necesita, siempre debe estar escuchando, detectando cuáles son las necesidades de su público, porque al final, como bien dicen, ¿no? Si la cabeza está mal, todo lo demás está mal, ¿no? Los brazos están mal, las piernas están mal, todo está mal. Entonces, el líder tiene la responsabilidad de siempre, primero, educarse, siempre debe estar al día de lo que pasa ahora, ¿no? No puede quedarse atrás el líder. Segundo, el líder siempre debe desarrollar habilidades nuevas, ¿no? Siempre debe ser alguien, saber escuchar. Entonces, imagínate un líder que sea orgulloso. O sea, ese no es líder nunca, ¿no? Porque se le va a decir que yo tengo la razón y tú no. Un líder debe ser humilde, escuchar, debe aceptar sus errores, debe aprender siempre a que no todo lo que él hace es lo correcto. Sobre todo, un líder siempre debe capacitarse, un líder siempre debe estar atento, activo, pero sobre todo un líder siempre debe ser empático, ¿no? Con más nivel, más rango que sea, un líder siempre debe demostrar con sus palabras que él también siguió ese camino, que él también sabe lo que se siente empezar desde abajo, de la nada, y usar palabras correctas en el momento correcto, ¿no? Y al final uno sabe cuando es un verdadero líder, cuando la gente habla bien de ti, ¿no? Aunque es cierto que no es moneda de oro para que todo el mundo hable bien de ti, pero también hay que entender de que mientras la mayoría de gente confía en ti o va hacia ti y te cuenta sus problemas, sabes que haces algo bien. Eso es lo que pienso, Enrique.
0: Fíjate que me encanta escuchar, porque estamos escuchando lo mismo al final, pero desde tres aristas diferentes, y ahorita que los escucho, me queda claro, Augusto desde la expertise, desde la anécdota, desde el conocimiento de campo, que es donde se ha formado, Francisco desde su punto de vista en lo que él desarrolla, en lo que está metido, que tiene mucho sentido, quizás muy teórico, pero muy válido, ¿sí? Porque seguramente, y por lo poco que lo conozco, lo practica, hablando de coherencia, ¿sí? Y Jairo, en ese proceso de aprendizaje como joven, ¿sí? Que vemos que, no me sorprende porque te conozco, Jairo, pero sí me queda muy claro que estás metido y que quieres ser mejor, y eso a mí me encanta, ¿sí? Ahora, aquí yo saqué 7 características de una mentalidad de líder. Al final, todas convergen, ¿eh? Lo hemos mencionado nada más con diferente concepto, diferente nombre. Por ejemplo, responsabilidad, decía Jairo, no es soy, es somos. El líder no pregunta quién tuvo la culpa. El líder dice, ¿qué podemos hacer ahora para solucionarlo? ¿Sí? Otra característica es la visión. Visión. ¿Sí? Un líder no solamente observa lo que está pasando. Intenta entender hacia dónde debe ir el equipo o la empresa, si es que la está dirigiendo. ¿Sí? el autocontrol, lo que hablábamos al inicio, el autoliderazgo, el gestionarse. Hay muchas maneras de hacerlo, ¿no? Aquí ya les compartió Francisco, por ejemplo, el estoicismo y sus máximos representantes. Por ejemplo, puede ser un aporte para poder meterse a estudiar un poco a estos grandes personajes. Y obviamente aquí en el autocontrol estamos hablando de inteligencia emocional, que lo mencionó Augusto hace rato. El líder tiene que tener una inteligencia emocional equilibrada, madura, no puede irse por impulso, tiene que ser buscar el cómo sí. Ya tengo el problema, ¿para qué me quedo? Ya lo tengo, ya algo falló, ¿sí? Ahora, ¿cómo lo resuelvo? La otra es, lo dijiste muy bien, Jairo, la capacidad de escuchar, la escucha activa. Escuchar no es lo mismo que oír, ¿sí? Entonces, a veces, es que no te oí. No me oigas, escúchame. Ponme atención a lo que te estoy diciendo, ¿sí? Un líder no necesita ser la persona que más habla. Necesita ser la persona que es capaz de escuchar la información que quizá no quiere escuchar. Y aquí entra la inteligencia emocional. Porque el líder, digo, lo nombró en su ejemplo Augusto, ¿sí? Y tú en tu anécdota, Jairo, al inicio, donde un líder, entre comillas,

0: el colofón fue el mismo. En el caso de Jairo, la chica renunció, y en el caso de Augusto, le pidieron la renuncia. ¿Sí? Y seguramente ambas empresas, pues, tuvieron un elemento muy brillante menos y se quedaron con el cáncer ahí, en un escritorio, desgraciadamente. La otra, el aprendizaje. Nunca debemos de dejar de aprender. El aprendizaje. El líder entiende que no saber algo no lo hace menos líder. Al contrario, ¿sí? Dicen que no hay preguntas tontas. Tonto es el que no pregunta. Entonces tenemos que tener esa habilidad y decir, no lo sé. Sí, no lo sé, pero vamos a averiguarlo. Y hoy por hoy tenemos herramientas de sobra para poder hacerlo. Desde las anécdotas y el expertir y decir, Augusto, tengo este problema. ¿Cómo lo puedo resolver? Y él te dice, ah, yo pasé por él, bla, bla, bla, bla. Hasta un teclazo en un libro digital, en un libro físico, la inteligencia artificial. Hay mil cosas que hoy podemos echar mano. La adaptabilidad, la mentalidad rígida dice, siempre lo hemos hecho así. La cuadratura, ¿sí? Pero la mentalidad del líder pregunta, oye, ¿esto sigue funcionando? Porque ya observó, ya vio y cree que modificando algunas cosas se puede proyectar y expandir eso que están haciendo, ¿sí? Por último, el servicio. Servicio. Una de las grandes diferencias entre jefe y líder, el servicio. El jefe puede pensar, ¿qué pueden hacer por mí? Soy jefe, cabrón. ¿Qué pueden hacer por mí? El líder piensa, ¿qué necesitan de mí para que puedan hacer bien su trabajo? Porque la principal función o misión del líder es hacer más líderes. En un post que puse en LinkedIn, una muchacha me dijo, ¿y el líder qué gana con tener más líderes? Si le pueden ganar su trabajo. Pues de eso se trata, de que haya gente de valor en las empresas. ¿Sí? Que haya una sana competencia, que se desarrollen, porque si no, pues vamos a caer en ese círculo vicioso y se va a convertir en una actividad monótona todos los días. ¿Sí? Una actividad monótona todos los días. ¿Sí? Entonces al final vemos que convergemos todos con diferentes maneras de decirlo, con diferentes conceptos. Y yo quiero meterme en un tema que a lo mejor Jairo nos va a poder retroalimentar. Los que ya estamos en los 40, 50, Augusto, que es una generación más arriba que nosotros, seguramente lo está palpando, porque también en su convivencia diaria convive con jóvenes. ¿Qué pasa con la juventud? ¿Qué pasa con la juventud, Jairo? Yo lo veo aquí en México y a mí me preocupa mucho cómo no están preocupados por estos temas. Hoy gente que está en los quintos, sextos, séptimos semestres y a punto de graduarse, los ves jugando todo el día en la computadora con los amigos, ahora que se juega en línea, en lugar de leer un buen libro, en lugar de investigar, en lugar de preguntar, en lugar de hacer otro tipo de cosas, ¿sí? ¿Qué pasa con la juventud? ¿Qué estamos haciendo mal nosotros para no generar más líderes? Para no generar más gente que realmente, pelee por un puesto afuera, ¿sí? Y no se conforme con ser un dependiente en una tienda, estar acomodando mercancía, estar a lo que el jefe mande. No, yo quiero mandar, yo quiero ser jefe. Yo quiero ser esa persona que confíen en mí, que aporte. Yo eso no lo estoy viendo actualmente. No sé qué me puedan comentar ustedes, amigos, de acuerdo a su expertise del día a día.
1: Que comience Jairo, y que nos diga, oye Jairo, ¿cuántos años tienes?
2: Bueno, yo tengo 28 años y bueno, no me considero tampoco tan joven porque ya estoy también.
0: Tienes cara de joven, eres tragaños.
2: Sí, me han dicho eso. Pero mira, yo también pienso justamente lo mismo que tú, Enrique. Veo actualmente muchas personas de los 20 años, inclusive menos o más, por ahí rondando, que no se preocupan por el mañana ni por el futuro. Van pensando en el hoy, ¿no? Van pensando en qué voy a hacer hoy día. Y el error que comete un joven es creer que la juventud es eterna. Es creer que siempre van a tener a sus padres, en la mayoría de los casos, siempre. Que van a tener siempre por ahí un respaldo económico familiar, pero lo que no saben es de que luego la vida se pone más dura, porque luego en la cancha, en la calle, tú vas a aprender a desarrollarte o a las buenas o a las malas, o vas a aprender las cosas buenas de la vida que uno viene de familia, pero muchas veces la familia, por más que le eduque el joven, por tener, digamos, ya el dominio propio de sus acciones, decide hacer otras cosas, decide hacer las cosas incorrectas, porque creen y viven en el facilismo, están convencidos de que la vida va a ser siempre eternamente joven y creen en el facilismo, ¿no? Por ahí quizás ven en internet que no, que mire, que tan solamente con un aplicativo, con algo, he ganado tanta cantidad de plata. Y la gente dice, bueno, voy a hacer esto, ¿no? ¿Para qué trabajar? ¿Para qué estudiar? ¿Para qué educarme? Si hay otros que me venden el humo de ganar dinero fácil, entonces, ¿para qué aprender nuevas habilidades? Mejor sigo este camino. Y eso es lo que pasa cuando la gente no se educa. La gente lamentablemente cae en cosas ingenuas y luego se arrepienten. Entonces, algo que a mí me gustaría también destacar en Enrique y Francisco y Augusto, es que muchas veces nosotros, bueno, no nosotros, sino en general, pensamos de que un líder siempre debe estar vestido con saco y corbata, que un líder siempre debe estar en la gerencia, que un líder siempre debe tener un doctorado, que tiene una maestría. Y la verdad es que hay personas que van creciendo en una empresa, como justo dijiste tú, Enrique, y quieren ser alguien más en la vida. Si una persona ya tiene el deseo de ser alguien más, de crecer, ya es un líder. No necesitas tener un cargo alto para ser un líder. Uno puede ser líder desde donde está. Justamente hay un libro que se llama El líder que no tenía cargo, de Robin Sharma, que es muy bueno, que justamente te enseña eso, ¿no? Que cualquier persona con las capacidades que tenga, con la situación que estén pasando actualmente, si te pones, digamos, a las cosas bien y te pones pilas, como dicen aquí en mi país, tú ya puedes ser un líder de llegar a un puesto alto. Entonces yo le diría a esos jóvenes, ¿no? Que hoy día piensan en el facilismo, que se den cuenta que si no aprenden ahora, aprenderán mañana, después, y créeme que la vida no te enseña siempre de la buena manera, a veces te enseña de una manera dura y muy dura en verdad. Eso.
0: ¿Qué opinan, Francisco Augusto?
3: Bueno, para hacerlo ahora de manera de menor a mayor, ¿no? O sea, estoy en el intermedio. Bueno, yo también soy docente, creo que eso es lo que me motiva pues a estar metido siempre en estos temas, porque bueno, me ha tocado moverme en instituciones, a gusto de conocer estas dos instituciones, una en los Flores de Cate, perteneciente a los jesuitas, Jesús Obrero, y su antagónica en donde estoy actualmente, que es el San Ignacio Loyola, donde la visión jesuita se plantea, ¿no? Y en ambos casos tú puedes conseguir líderes, ¿no? Creo que una de las cosas que le está faltando a la juventud, y el retorno político también lo de Jairo, es que quizás no estamos conscientes de ciertas cosas, ¿no? Las instituciones desafortunadamente no han despertado en estos muchachos pues esa visión de liderazgo, de cambio, de esta angustia. Los textos que se analizan en el salón de clase pues se centran en la academia, más no de las herramientas necesarias para enfrentar la realidad que tú estás en el día a día afuera, ¿no? Yo ahorita que tengo mis 47 me he tocado con libros de Séneca y de la brevedad de la vida, y ahí donde estoy pendiente, por ejemplo, sí, que el único recurso vital es el tiempo, pero ¿quién le dice a un muchacho de 17 años, joven de 17 años, pues tu tiempo es corto, quizás hoy no vas a estar? Su experticia no se lo permite llegar a esos análisis, ¿no? Y creo que lo que dice Jaime es muy importante, ¿no? Importantísimo. Tenerlo todo en la mano muchas veces puede ser contraproducente. A veces en las necesidades se despierta ese deseo de poder cambiar. Sin embargo, para angustia de Enrique, cuando tú lees a Zaratustra, por ejemplo, las cositas que podía conseguir a él, que planteaba que, bueno, que si Dios ha muerto, pues también ha muerto pues esa capacidad de tener un hombre o un superhombre, ¿no? Nos quedamos con ese último hombre que piensa que ya inventó la felicidad y que no hay más nada que hacer. Entonces, tener que plantearme algo distinto No, me quedo con esa persona superflua, me quedo con esa persona básica, esa persona que sigue el rebaño, esa persona que no quiere cambiar, esa persona que, bueno, no es autónoma, que no es creadora, que es incapaz de crear sus propios valores morales y que vive absolutamente feliz siguiendo al rebaño. Y lo más triste es que Zaratustra para 1883 y 1885, Nietzsche nos plantea esta idea. Tú dices, wow, ha pasado 100 años y todavía, ¿ok?, se sigue viendo una juventud que quiere estar dentro de la mediocridad, que quiere estar lejano de ser algo distinto, lejano de estar cerca de fuera del rebaño, ¿no? Si la sociedad tiene estas características y estoy consciente que está mal, no importa, yo sigo. Lo importante es seguir al rebaño. No tengo esa capacidad de despertar y hacer algún cambio primero para mí, y que luego ese cambio debería impactar en los demás, ¿no? Porque creo que el líder, creo que lo más hermoso que tiene el líder es que inspira al otro. Quizás el que me inspiró a mí a meterme en estas temáticas han sido los buenos jefes que me he conseguido, ¿ok? Y como lo dice Jairo, no necesariamente era un coordinador, no era un rector. A veces era un estudiante con una situación particular que destacaba en el salón de clase y tú decías, este es un líder, que me tocó tener un niño que estaba en el aspecto autista y académicamente era un líder, ¿ok? Y emocionalmente era un líder. Y él me inspiró a respetar esta población, como otros jesuitas que han tenido cargos muy importantes, que a pesar de estar en estos cargos tan importantes, todavía tienen la oportunidad de entrar en un colegio de un barrio y servir a los demás, porque su misión va más allá del estandarte, es simplemente cumplir con el deber máximo que me correspondió. Y está fuera del rebaño común, porque muchas veces sabemos que estos grandes cargos nos evitan meternos en donde vamos a ensuciarnos las manos. No, vamos a ensuciarnos las manos, vamos a ir a los sitios más difíciles, porque allí es donde tiene que actuar el líder, para inspirar y para darle un cambio personal e inspirar al otro para que continúe ese proceso. Muchos jóvenes, pocas veces, tienen esa capacidad de observación. Creo que lo que tú decías, Enrique, es eso. Se ha perdido esa capacidad de observación del exterior y del interior.
0: Ok. Perfecto, Augusto.
1: Estimado Enrique, chico Ale, aquí mirando así, un voleito así hacia el cielo, dándole gracias a Dios por tener la compañía de estos dos chicos que nos acompañan hoy. Fíjate qué interesante, ¿no? Estaba escuchando con mucha atención. Voy a comenzar esta partecita, fíjate con lo que... Yo soy baby boomer, que no llamo 5 años baby boomer, un chamito 8. El amigo Francisco también, un chamito 47. El domingo, Enrique, tuve la oportunidad de compartir con un chamito de México, también de 28 años. Y fíjate qué bonito, porque hicimos un ejercicio con estas tres piezas de Lego. Tres piezas de tres colores, amarillo, azul y rojo. Y entonces la dinámica decía crear una figura. Y la creación de la figura de este chico mexicano, como trabaja en el marketing, era verse en un auditorio. Incluso me llamó la atención porque yo le dije, ¿cuántas personas hay en el auditorio? Y me dijo, 200. Hasta que tiene ese número apuntalado por seguramente alguna actividad que tuvo y que llegó a tener esa cantidad de gente. Entonces, cuando hacemos el ejercicio, la mayoría de las veces tú le preguntas a alguien, mira, ¿y ese color azul que representa para ti? Toda la gente dice el cielo. Ah, qué bonito. Y el color amarillo, y entonces te dicen el sol, el brillo, el sol. Y el color rojo, bueno, todo el mundo lo lleva al amor, a la pasión. Te voy a decir qué fue lo que me dijo Rodrigo Naranjo, nieto del señor Rodrigo, que en paz descanse, porque se fue. Esa figura que dejó el legado, tal cual como lo comentaba Francisco. Para Rodrigo el rojo era liderazgo. Para Rodrigo el azul era confianza. Y para Rodrigo el amarillo, experiencia. Y yo me quedé así, boquiabierto, porque, como yo les comentaba, tantos ejercicios, tantas actividades con Lego, y conseguiste un chamito de 28 años con esa madurez, ese guau, pana. Y después... que por cierto, estoy aquí pensando buscar la manera de conectarlo contigo, él vive en Ciudad de México, porque esos chamos valiosos, así como Jairo, porque Francisco decía algo bien importante, que ahí hay un tema, y son algunos chamitos, y a veces pensamos cuando los vemos que la culpa ni siquiera es de ellos. La culpa es que no tuvieron quizás una educación de primera o unos padres que se comunicaran con ellos. Y tú ves cómo van así en el siguiendo eso, ese rebaño hacia a lo loco, ¿no? O haciendo esas publicaciones en esos podcasts en TikTok, y de verdad que en la mayoría de las veces dejan poco. Pero gracias a Dios, y yo soy muy agradecido con Dios, siempre hay excepciones. Y hoy tenemos a Jairo, así como el domingo tuve a Rodrigo, hoy tengo a Jairo. Para mí, gracias a Dios, tener un chico como Jairo, que tiene esa madurez para hablar de liderazgo. Fíjate, Enrique, fíjate, Francisco, fíjate, Jairo. Mientras estaban ustedes conversando, mira, Baby Boomer, se metió en internet y preguntó, los jesuitas y el liderazgo. Porque yo hoy me voy a confesar ignorante en el tema de los jesuitas. Sí, conozco la actividad de ellos ahí en los frailes en Catia. Conozco a San Ignacio de Loyola, imagínate, de toda la vida. Pero sinceramente, hoy escuchando a Francisco, entonces me vino a la mente, oye, quiero conocer más de los jesuitas. Y aquí dice, los jesuitas han sido un modelo de liderazgo a través de los siglos, utilizando principios de autoconocimiento, creatividad, amor y heroísmo para guiar su organización y sus miembros. Como que Francisco dijo algo al respecto, ¿verdad, Enrique?
0: Sí, claro.
1: Estos principios han sido aplicados en diversas áreas, desde la educación hasta la misionería. Y han sido fundamentales para el éxito de las compañías de Jesús y sus instituciones. Y esto último que me llamó la atención, el liderazgo jesuita se caracteriza por su enfoque en el servicio y el crecimiento personal, lo que ha permitido a los jesuitas mantener una influencia duradera en el mundo. Y una influencia duradera en el mundo es el legado. Entonces, quizás Enrique, porque me conoce un poco más, Enrique sabe que mi misión de vida, y la digo así rapidito, seguí creciendo. Entonces, fíjate, hoy me llevo el tema de los jesuitas. Y a partir de hoy empiezo a buscarle la vuelta. Oye, qué bueno haber conocido a Francisco, que me haya hablado los jesuitas, y metemos un poquito más en esos conocimientos.
0: Oye, Francisco, ¿tú estás en Caracas también?
3: Sí, sí, estoy en Caracas, justamente cerca de los Flores de Catia.
1: Mira, imagínate. Y yo que soy de la parroquia Sucre, bueno, alabado sea Dios. Pero fíjate, la misión de vida de Augusto Oliveira, seguir creciendo y ayudar a los demás a seguir creciendo también. Porque no me vale a mí solo seguir creciendo si no tengo ese tema del servicio hacia los demás, de ayudar a los demás a seguir creciendo. Para con ese crecimiento, fíjate qué bonito, porque los jesuitas hablan de crecimiento personal, con ese crecimiento que yo lo he llamado mi filosofía, el crecimiento al infinito, y ahí me voy en la doctrina de un autor argentino que me encantó ese libro, que se llama El Camino a la Espiritualidad, llegar a la cima y seguir subiendo. Uh-huh. ¡Wow! Llegar a la cima y saber que en la cima hay otra cima. Claro. Y hoy, Augusto Oliveira, conozco a los jesuitas, pero nunca me había puesto a pensar. Y hoy Francisco me abrió esa nueva ventana. Oye, voy a conocer un poquito más de lo que hacen los jesuitas. Y finalizo mi misión para dejar un legado positivo y de alto impacto. ¿A quién? A las generaciones futuras. Ese es mi tema. Por eso que el programa crece, que yo humildemente desarrollo, empieza siempre con el autoconocimiento, luego viene con un reajuste, que es donde definimos la misión y la visión. Después viene un tema relacional, porque no somos líderes.

0: dos que hemos tenido en ese programa.
1: Y allí hay un número 5, que yo le digo a los participantes, el módulo 5 es gratis y dura para siempre. Ustedes tienen acceso a ello toda la vida. Y el módulo número 5 se llama Elevarte Más. Hoy, yo estoy en el módulo número 5 porque este chico Francisco Rivero, quien también dice que es docente, yo también tuve la oportunidad de dar clase en la Universidad de Bolívar aquí en Ingambuí. Pues fíjate, yo me he dado y date cuenta que a partir de ahora fui a una herramienta tecnológica para recogerlo. Porque Millennial y Zeta, nosotros también estamos y somos como una edición especial, porque no nos tocó trabajar en biblioteca que teníamos que copiar a mano. Y fíjate, para concluir, solamente para que nos conozcamos un poquito más, yo soy un seguidor fiel de un señor Covey. Stephen Covey, autor de los 7 hábitos de la gente altamente efectiva, autor de la ley de la reserva al principio, por eso que considero que los valores exitosos son fundamentales, y autor del octavo hábito. Del octavo hábito, rápidamente, encontrar a tu propia voz y ayudar a otros a encontrar a la suya. Excelente.
2: Nos quedan unos minutos nada más. Augusto, gracias. Se nos fue muy rápido la hora. Vamos a tratar de idear algún mecanismo para poder platicar más. La próxima semana yo los quiero invitar de nuevo, Augusto, Francisco y Jairo. ¿Por qué? Porque Jairo nos trae un tema, nos puso en la mesa un tema que va muy de la mano con esto que estamos platicando. Nos dice ¿por qué no todos pueden emprender? Pregunta. Y creo que hoy hemos desmenuzado algunas habilidades que se necesitan también para emprender. Porque un emprendedor es un líder nato. ¿Sí? Entonces, creo que tiene mucho sentido, Augusto, Francisco, Jairo, vernos la próxima semana a esta misma hora y poder platicar un poco. El día de hoy hemos bordeado el tema con los conceptos, con las características, y cada quien me gustaba mucho la manera, como lo dije al principio, de las tres generaciones. Y se nota la diferencia para bien. Sí, y qué bueno que Augusto se haya dado tarea para poder seguir aprendiendo. Seguramente Francisco también tendrá sus comentarios. Y Jairo, ni se diga, Jairo, me gusta que soy un puente entre tu juventud y la experiencia de los señores para que sigas aprendiendo. Eso es maravilloso. Señores, muchas gracias. Jairo, Francisco, Augusto, nos vemos la próxima semana. Y
3: a
2: ustedes por su tiempo, claro. Y seguimos hablando de estos temas. Señores, muchas gracias. En Radiola sigan con Rocking All the Time. Y en la radio seguimos con también música, programa musical, Mi Fábrica de Baile. Y al terminar tenemos Aloha, programazo también de 2 horas. Con lo mejor de la música, totalmente en vivo, desde la Ciudad de México. Gracias a todos. Pásenlo muy bien. Un abrazo. Augusto, Francisco y Jairo. Nos vemos. Buenas tardes. Hasta pronto.
3: Gracias.

0: 8 en punto de la noche en Colombia. Hoy es miércoles 30 de septiembre de 2026 y bueno, damos inicio a Rocking All The Time. Aquí ya llegó Don Luigi Marchesi. Buenas noches,
1: Don Andrés. ¿Cómo lo trata el día de hoy? ¿Cómo está el clima en la cumbre?
0: Mira que hoy estuvo benévolo. Hoy estuvo, okay. Digamos que por la mañana hubo lo que se llama una brisa, una pequeña neblina, muy agradable, de hecho. Aunque
1: eso trae agüita, ¿no?
0: Sí, es una agüita, pero pues que ayuda, o sea, no moja, no llega al subsuelo, digamos que alimenta la parte foliar,
1: la superficie.
0: No, y la parte foliar, recordemos que las matas, las plantas comen o se alimentan vía edáfica o vía foliar. Edáfica es por la raíz o por las hojitas. Entonces, pues es como un peor en nada, ¿no?
1: Sí, algo es algo peor en nada.
0: Y el día transcurrió sin mucho sol. O sea, hubo resolana, esa resolana quema, ¿no? Aquí estoy como
1: está colorado, está como un camarón.
0: Ya no, porque yo me expongo mucho al sol, entonces mi piel es un color canela.
1: Chamuscado.
0: No, es un color canela como de señorita Magdalena, más o menos. Un color muy coqueto. Muy atractivo.
1: Bueno, lo importante es que sea atractivo para las damiselas,
0: sí,
1: de allá,
0: sí,
1: de su pueblo.
0: Sí, es un bronceado color, no sé, como estoy como para un comercial de agencia de viajes para promocionar viajes al lago Calima o a Juanchaco.
1: O comercial de esos que, de esos, ¿cómo es que se llama? De esos, ay hombre, carajo.
0: En el Caribe, Colombia y San...
1: No, hombre. ¿Cuál? De esos... Esas vainas que echan las mujeres cuando se ponen al sol. Se me olvidó el nombre.
0: Bronceador.
1: Bronceador, esas cosas.

0: Pudo robar una
1: Batería
0: bola así.
1: Esparta. Oiga, y hablando de eso, Barta se acabó, ¿no?
0: La planta de Manizales.
1: Sí, como que cerraron. Ahí yo vi un artículo hablando sobre el tema.
0: ¿Qué habrá
1: No había que
0: pasado?
1: bajar a colombiano. Ah, pues qué. Es que, hermano, es que hoy en día todo es recargable.
0: Sí, pero igual Barta pudo haberse metido en ese tema de las baterías recargables, ¿o no?
1: Pero no, seguramente no diversificaron y ahí
0: Sí.
1: está para que.
0: Porque Everready se acabó hace rato, ¿no?
1: Sí, porque es que mira, es que hoy en día todo, casi que la vida del ser humano hoy en día gira en torno a un celular.
0: Sí. Y ya todo es por cable USB.
1: Sí,
0: Y bueno, y sí, ya casi todo viene con batería incorporada también, ¿no?
1: y mira
0: Y
1: que
0: sí.
1: en el tema por lo menos de música y video, todas las plataformas cambiaron la concepción de ver y escuchar música y video. Pues en el caso de la
0: Sí.
1: música está Spotify, está Amazon que tiene plataforma de música,
0: YouTube Premium o
1: YouTube
0: Prime
1: también
0: o...
1: tiene plataforma de
0: Sí.
1: música.
0: Sí.
1: Y bueno, YouTube pues que es videos y audio.
0: Sí.
1: Pero usted ya como que conseguir, aunque pues para el coleccionista fanático, el tener el poder sentir
0: Aunque sea la
1: la
0: cajita
1: música,
0: del
1: ya sea
0: CD, ¿no?
1: la caja del CD
0: Y para los más
1: o el cartón
0: ortodoxos
1: de
0: el
1: la mujer,
0: vinilo.
1: el vinilo.
0: Con el
1: Pero
0: tocadiscos.
1: mira que ahorita como la tecnología ha mejorado tanto,
0: Ajá.
1: en estos días yo estaba hablando con un amigo que él también es muy muy fanático de Queen y tiene el CD, el long play, tiene todo. Digo, este man, o sea, pues sí, es interesante esa idolatría a una banda. Incluso compró Wembley en long play, el concierto pues emblemático de ellos,
0: Ajá.
1: y la primera pregunta que le dice, ¿tiene Tutti Frutti completa? Y la trae completa. Completa es que diferencia, en el CD está editada, en video sí está la versión completa y el sonido es muy bueno. Entonces me contaba que en alguna época por ahí en los 70, y eso yo creo que le pudo haber sucedido a muchos grupos, no había o no se pudo hacer la mezcla correcta de materiales para hacer long play. Entonces mucho sonido no quedó tan bueno como si pudo haber quedado de pronto, porque adicionalmente una de las grandes invenciones para poder trastear la música fue el cassette,
0: Sí,
1: y el
0: claro.
1: cassette tenía muy buen sonido.
0: Sí, tenía buen sonido.
1: Sí, el cassette tenía
0: Pero
1: buen sonido.
0: mira que se deterioraba rápido, ¿no? Ole, mira que está circulando en redes, me salgo de aquí, un taxista loco con un machete increpando a un chofer del mío.
1: Lindo.
0: ¿Lo viste?
1: No, no, no, no lo he visto, pero debe ser una situación linda.
0: Sí, pero un viejo loco, güey. Bueno, oiga, ¿por qué le digo? Yo hasta donde entendía, a su merced no le gustaba ni cinco YouTube. Era crítico de Bono y que qué pereza a Bono, que no iría a un concierto de YouTube porque ese man
1: No,
0: hablando,
1: no,
0: hablando y hablando, y que se mete en la
1: no.
0: parte política y que no sé
1: Sí.
0: qué,
1: Sí.
0: prefiero al Chichi Peralta. ¿Qué pasó? O sea, ¿por qué hoy le dio por ahí?
1: Porque es que hace rato que no hablamos de ese famoso listado que yo en algún momento saqué de
0: Ajá.
1: mis álbumes favoritos.
0: ¿Y este está ahí?
1: Este está en esa lista.
0: Vea
1: Para mí ese
0: pues,
1: álbum
0: o
1: de
0: sea,
1: 2001,
0: usted
1: oh,
0: musicalmente es melómano bipolar.
1: no, no, no, porque es que, a ver, la música es un tema de sentimiento.
0: Ajá.
1: Y entonces cuando usted siente una conexión con una canción independiente del ritmo, evidentemente no reggaetón, no música electrónica.
0: No, y
1: Bueno, que hay
0: no,
1: unas cosas interesantes de
0: pero
1: música
0: vení,
1: electrónica.
0: para un segundo, ¿para vos hay algún género peor que el reggaetón?
1: Hasta ahora no.
0: Para mí la bachata.
1: Pero pues por lo menos, a ver, yo no
0: Pero
1: soy
0: no, pero
1: aficionado a la
0: no de Juan
1: bachata.
0: Luis Guerra, ¿no? Sino esa bachata ahora es de que canta como así, como si le estuviera
1: Romeo,
0: rompiendo los
1: Romeo, no, ¿de
0: huevos.
1: qué?
0: Sí, como
1: No, y eso, ¿y dónde me da el sonidito de la guitarra?
0: parece una direccional de un Simca, weón. Sí.
1: El Simca no tenía sonido de direccional. Los carros viejos, la direccional hacía tic-toc, TikTok.

0: Inca.
1: Sí, claro,
0: Pero
1: cambio
0: cuando
1: la de
0: hacía
1: Springo
0: corto,
1: hacía.
0: hacía como la guitarra más. O no sé.
1: Entonces, por lo menos la bachata, hay unos tipos que están tocando un instrumento.
0: Pero no, no, no sé.
1: No,
0: No, eso
1: sí,
0: no me,
1: evidentemente no.
0: no.
1: No, ¿y qué tal el bailado de esa vaina? O sea,
0: Sí,
1: la gente que tiene
0: todo.
1: presente a Cantinflas
0: No,
1: se inspiran en el
0: eso,
1: bailado de
0: mira.
1: Cantinflas.
0: Lo describiste tal cual, ¿oíste? O sea, como
1: O
0: Cantinflas,
1: sea,
0: pero con la lambada.
1: van bailando tatranata y Cantinflas tenía una vaina
0: Como
1: que
0: un
1: tiene movían
0: descadere.
1: un descadero,
0: Sí.
1: sí.
0: Sí, hacen
1: Entonces,
0: así. Es
1: sí, no,
0: así.
1: no,
0: Eso era
1: pero
0: hasta peligroso bailar esa vaina, ¿o no?
1: pues no
0: O sea,
1: sé.
0: uno con un principio de osteoporosis, ahí queda, weón. ¿No?
1: Sí,
0: A mí me
1: seguramente.
0: daría miedo bailar eso. Y me daría, pues me
1: Entonces,
0: daría más
1: hermano.
0: pena que miedo realmente.
1: Sí, no, no. Entonces,
0: Sí.
1: hermano, arranquemos con la primera canción del álbum All That You Can Leave Behind de 2001,
0: Ajá.
1: que para mí es un álbum muy bien hecho, porque es que vuelvo al mismo tema. El MP3, Spotify y todas estas vainas mataron el escuchar un álbum de cabo a rabo. Y
0: Sí.
1: este álbum es uno de los álbumes que usted escucha, o por lo menos para mí, es un álbum que yo disfruté muchísimo escuchándolo de cabo a rabo.
0: La primera es Beautiful Day.
1: Beautiful Day, sí,
0: Ah,
1: señor.
0: bueno, yo le pregunto porque tal que aquí el algoritmo me cambie el orden, ¿no?
1: ¿El algo qué?
0: El algoritmo.
1: Chample.
0: El algoritmo, que es diferente al logaritmo, ¿no?
1: Sí.
0: Totalmente diferente. Logaritmo natural. Que creo que el mismo logaritmo es base 10, ¿no? ¿O no?
1: No, hermano, usted ya me está hablando en chino,
0: Ah,
1: bien.
0: bueno. Ok, vámonos con YouTube. Día bonito, día bello, ala. Ahí va.

0: Oiga, yo no sé por qué, a mí me parece una costumbre sumamente injusta, y es que en las bandas de rock, el vocalista y el guitarrista, y si el vocalista es el mismo guitarrista, pues pailas con los demás, a los demás que se los coma el marrano, ¿no?
1: Es que desafortunadamente el que marca la parada es el que canta. Usted reconoce una
0: No.
1: banda es por la voz, no por la guitarra.
0: Yo no sé. Mira, por ejemplo, que en Fleetwood Mac, el líder es el baterista, ¿no? O sea, Mick Fleetwood.
1: Pero es que él es el dueño del letrero
0: Sí.
1: con John McVie. Es que la banda se llama Fleetwood Mac por John,
0: Sí,
1: por
0: John
1: Fleetwood
0: McVie. No, pero de hecho
1: McVie.
0: John McVie se salió antes de que quedó la
1: No,
0: que,
1: nunca se ha sabido.
0: claro, John McVie se salió.
1: No, año, nunca.
0: Cuando se separó de Christine McVie, él se salió.
1: Pero ellos volvieron.
0: ¿Quién, ellos?
1: Claro.
0: No, ella se murió.
1: Este es el álbum de Dance, que ahí me cuenta,
0: Ella se
1: del
0: murió.
1: 96.
0: Ella falleció.
1: Ah, sí, ella ya falleció.
0: Y bueno, vea, entonces, digamos, siendo coherente con mi queja, yo les voy a hablar un momentico aquí del señor Adam Clayton. Y Adam Clayton es el bajista de U2, ¿sí? No sabía que era él. Nació el 13 de marzo del 60 y el hombre es de un sitio que se llama Chinor, Reino Unido, Irlanda. 66 años tiene, dos hijos. El hombre estudió en el Columbus College en Dublín. Y bueno, está activo. No sé
1: Acaban de hacer un toque en Dublín por los 50 años y van a
0: sí,
1: sacar álbum en noviembre.
0: pero no sé si el hombre está, porque él dice que es, o sea, dice aquí la historia del hombre que está activo en la música desde el 76.
1: Cuando empezaron.
0: O sea, que sí está desde el Vamos con YouTube.
1: Claro, es que YouTube, a ver, si uno se pone a analizar la historia de la música, la banda más longeva, ya fallecieron dos de sus integrantes. Es ZZ Top. ZZ Top, banda gringa del sur de Estados Unidos, arrancó en 1969 la misma alineación. Y del 69, es que no recuerdo en qué época murieron estos manes. Del 69 al 2009 son 50 años. Y ellos sobrepasaron los 50 años, sino que el primer miembro que falleció, creo que era el bajista, que tanto el bajista como el guitarrista tenían las barbas largas, fallece uno de ellos, y hace poquito falleció el baterista de apellido Barba en español, que no tenía barba. Y
0: Vea
1: falleció, o
0: pues.
1: sea que solamente queda vivo uno de los miembros de ZZ Top. Entonces, si YouTube sigue y nada raro pasa, aunque hace un tiempo el baterista Larry Mullen estuvo enfermo y YouTube salió de gira con otro baterista, pero el line-up original se mantiene desde hace 50 años. Ya este man retornó a la alineación, y entonces ya YouTube cumple 50 años. Y si siguen tocando, yo creo que van a superar a ZZ Top en longevidad con la misma alineación.
0: Bueno, está también el baterista Larry Mullen, ¿no? Larry Mullen Jr. Ese se ve muy joven, ¿no? Para haber arrancado con ellos, ¿o no?
1: Es que, a ver, ¿cuántos años tiene usted que está ahí?
0: 64. Pero no, mira, está
1: Sí,
0: desde el 76 también.
1: no, es que YouTube nunca cambia de
0: O sea, esos
1: alineación.
0: manes arrancaron sumamente cachorros. O sea, si el man tiene 64.
1: De 16 años, 16, 14 a, póngale por más 20, vos no debes tener por ahí 77.
0: Sí. Bueno, ahí está las caras que nunca vemos, ¿no? Porque
1: 67.
0: siempre se ve Bono y obviamente The Edge,
1: The Edge es el guitarrista, pero ojo, el sonido de YouTube, a ver, porque qué decirlo, sí, YouTube es una banda que, como decía un amigo hace muchos años, YouTube es la banda del pueblo porque le gusta a todo el mundo, pero musicalmente sí,
0: muy
1: ellos han
0: bueno.
1: marcado unos hits increíble.
0: Sigo saturado.
1: O sea, si va uno a la historia,
0: espérate, sigo
1: With or Without You, Where the Streets
0: sí.
1: Have No Name,
0: sí.
1: El álbum de ellos, Action Baby, se me olvida One, que fue un hitazo de estos manes.
0: Soropa.
1: Pero ellos tienden a ser muy repetitivos en las notas. Y DH, que es el guitarrista, tiene mucha influencia en Pete Townshend, y Pete Townshend, guitarrista de Ahu, tiene mucha influencia en la guitarra flamenca. Okay. E incluso hay una canción de U2 que es Where the Streets Have No Name, que el momento, pues, no sabría cómo explicarle, pero yo no sé de notas y de esas cosas, como llamémosle charrangueo, el chan charan charan chan chan chan chan charan charan chan chan chan, es muy parecido a una canción de Dahu que es The Pinball Wizard.
0: Okay.
1: Las notas son diferentes, pero como el ritmo sí. o la marcación del sonido son muy parecidos. Sí.
0: Bueno, óigame,
1: pero este álbum es un sonido muy diferente a YouTube tiene unas canciones muy buenas, aparte de las que di. Otra canción buena de estos manes, Someday Bloody Sunday,
0: a mí la que más me gusta, de hecho no la canta Bono,
1: Numb.
0: Ajá.
1: Que la canta DH. Esta canción es muy buena,
0: brutal.
1: Es un parche,
0: sí.
1: Es un parche. Quiere, haciendo una pausa, puede buscarla y programarla y tocarla.
0: Bueno, ahorita para no enredarme, porque ya tengo engatillado esto, ¿cuál ponemos? ¿La segunda?
1: Sí, la segunda. Creo que es una balada, si mal no estoy.
0: No sé. No la distingo. Esperé a ver.
1: ¿Cómo se llama la canción que no está engatillada?
0: Pero por el nombre sí, Stuck in a Moment. Creería, o sea, el nombre es como romanticongo, por lo menos. Stuck in a Moment You Can't Get Out of.
1: Okay, esa es muy buena.
0: Bueno, ahí va entonces.
1: Suéltela.

0: Ole, mucha gente a la que le gusta YouTube es como medio picada intelectual, ¿o no? ¿Qué hubo, hermano? Ole,
1: Señor,
0: se me fue. ¿A
1: no,
0: dónde
1: ya
0: andaba?
1: volví, volví.
0: Oiga, por acá, por
1: ¿Dónde
0: acá.
1: andaba? Que es que estos manos libres míos son un poco sensibles. Entonces, cuando está sonando la música, pues yo pongo lo reproduzco en un amplificador.
0: Ah, ya. Vea, por acá nos dicen. Yo veo aquí, remodelar arquitectura. Que dice complicado escoger la mejor canción de YouTube. Pero él escribe acá: I will follow, New Year's Day, 11 o'clock, Acrobat, Discotheque. Fueron sonidos únicos.
1: Otro álbum chévere de YouTube para mí es Action Baby, donde está One,
0: Ajá.
1: donde está Mysterious
0: Ah,
1: Ways.
0: esa es muy buena.
1: El Mysterious Ways es
0: Muy
1: una
0: buena.
1: canción
0: Muy
1: otra.
0: buena. Muy...
1: Otra
0: Oiga,
1: canción
0: no,
1: muy buena de
0: lo
1: ese
0: noto
1: álbum.
0: cambiar. Yo creo que usted está madurando. ¿Ya llegó a los 50 o no? Porque es que
1: ¿Por qué?
0: hasta la semana pasada usted decía que no iría a un concierto de YouTube. Pero ahora lo noto como con otro, no sé, algo pasó esta semana.
1: Vea, de Action Baby, pues canciones que me gustan de ese álbum: Substation, Even Better Than the Real Thing, One, Until the End of the World, Who's Gonna Ride, y Wild Horses, me parece una balada brutal de estos manes, So Cruel, The Fly y Mysterious Ways, obviamente que es una muy buena canción.
0: Sí, vieja, ¿no? Creo, no sé si de principios de los 90s o
1: Del
0: finales de
1: 91,
0: ochentas. Ok,
1: 91,
0: bien viejita,
1: 91.
0: bien viejita.
1: Y señor.
0: Sí, oiga, hago aquí un paréntesis y les
1: A ver.
0: cuento que Nacional le gana 2-1 al Junior.
1: Ay,
0: Van
1: se no
0: 29
1: joda, Junior, tu
0: minutos.
1: papá.
0: ¿Ah?
1: ¿Está jugando en Medellín o en
0: Están
1: Barranquilla?
0: jugando en Medellín y por acá me decía Juan Felipe Torres. Que un pasesote, James Rodríguez, que un crack, que no sé qué. Bueno, le seguí
1: Oiga,
0: contando.
1: y haciendo ahí un paréntesis, en el fútbol vio que Ronaldo renunció a la selección de Portugal, ¿no? Hay
0: Pero
1: un
0: ya era
1: temilla
0: hora.
1: interno bien complicado. No, el viejo todavía le da.
0: Pero para
1: Yo
0: estar en
1: creo
0: la
1: que
0: selección, yo creo que el hombre frena a la
1: el...
0: selección portuguesa, ¿no?
1: No, estos manes no le quieren jugar a él. Man, un tipo que es goleador,
0: Ajá.
1: pásesela. Hablamos lo mismo de Dairo, entonces en Once Caldas. Pase el balón a Dairo y que él resuelva.
0: Pero bueno, yo no sé, yo a él lo veo como que no se involucra en el circuito de juego. Pero bueno. Oiga, por acá, en un canal, en un grupo de Facebook de radio dice, en tu país o ciudad, ¿qué locutor o locutora de radio ya no se oye bien y debería retirarse? Que no seamos nosotros, pues. O sea, independiente. Aparte.
1: No, nosotros todavía no
0: No,
1: tenemos
0: no,
1: voces de
0: nada.
1: ay, ay,
0: No, pero
1: ¿cómo te va?
0: ¿quién debería retirarse?
1: Bueno, en este momento que yo tenga presente.
0: O sea, digamos que no solo porque la voz no le dé, sino porque ah, ya no más.
1: No, mira que en Colombia yo no veo en este momento un periodista que no diga.
0: O sea, ya mí Damat creo que ya se murió, ¿no? Hace poquito.
1: Pues,
0: O está muy
1: supe que
0: en, o está
1: estuvo en
0: enfermo, pues
1: UCI.
0: no sé.
1: Está complicado el
0: Pero el
1: viejo.
0: hombre al final ya no se le entendía nada, ¿no?
1: No, no le entendía absolutamente nada.
0: Sí, no.
1: No, yo creo que es que todo en la vida tiene un momento. O sea, un ejemplo. El doctor Mao, Mario Alfonso Escobar, dueño del corrillo de Mao, usted lo ve y uno dice, uy, pero el tipo todavía esa voz le sale, hermano, hablar,
0: Sí.
1: comentar, y él estaba enfermo y él ha tenido unas complicaciones de salud
0: Sí.
1: y el tipo está muy bien. Pero es que ya cuando tu voz no se entiende qué es lo que quiere transmitir, y ojo, también pues es un programa de música hablando de cantantes, y hay cantantes que deben retirarse porque
0: Mira que sí. Mira,
1: ya la voz no le va.
0: mira que a mí me gusta mucho, pues yo el 24 siempre la paso solo acá en la finca y a mí me gusta mucho ver el programa de Jorge Barón Y no el año pasado, sino
1: No,
0: el
1: ese
0: año.
1: varón ya debería retirarse,
0: No,
1: porque no es
0: déjamelo quieto,
1: nada.
0: porque si no, ¿qué hago yo el 24, weón? Yo, en serio,
1: No
0: yo
1: sé,
0: no.
1: hermano, pone
0: No.
1: una Jules Holland.
0: Y mira que. No, pero es que. ¿Y en dónde se coge Jules Holland? Además que Jules Holland es a mediodía acá. O, a
1: No
0: la, o por
1: importa,
0: la
1: tenerlo dos
0: tarde.
1: veces.
0: No. No,
1: Tenerlo dos
0: y
1: veces.
0: mira que se presentó hace 2 años el del emperadorcito, hombre, ¿cómo es que se llama?
1: Tener ese man.
0: Ay, hombre. Nelson, el de Nelson y sus estrellas. Juégale Nelson, el de Nelson y sus estrellas, que para mí ese man era brutal, pues. Y ya el hombre se ve súper acabado. O se veía, pues hace 2 años que se presentó. No sé si el hombre vive todavía. Se veía muy acabado. Que uno dice, uy, ¿a qué hora se desmaya este man ahí? Pero bueno.
1: No, porque es que venga. Ya llega un momento en que físicamente de pronto no puede estar apto para tocar instrumento, cantar. Mira que en estos días, bueno, estos días no, el lunes exactamente fue el concierto de Roger Taylor, baterista de Queen, en Londres, e invitó a su amigo del alma, Brian May, a tocar la guitarra. Roger Taylor, por lo menos la voz todavía le da. O hace poco hubo gira de
0: Vos
1: Roger Daltrey.
0: pusiste una canción hace 15 días de ese concierto, creo, ¿no?
1: No, de la gira
0: Ah,
1: como tal,
0: ok.
1: o
0: Y
1: los
0: se
1: live.
0: escuchan bien.
1: Pues no, Roger Taylor escucha perfecto.
0: Sí.
1: Y es lo mismo que escuchar a Roger Daltrey de Dahu. Él hizo un concierto en solitario. Pues evidentemente, pues todo su catálogo se centra en Dahu y algunas cosas que hizo individual, y todavía la voz le sale.
0: Pero venga,
1: Pero eso sí,
0: sí.
1: cuando fue a cantar Won't Get Full Again, que la canción tiene un grito desgarrador, el mal dice al público: hermano, esto a mí ya me hace daño, griten
0: Claro.
1: ustedes.
0: Tíreme el
1: Y
0: propóleo.
1: Tom Jones, también Tom
0: Y
1: Jones es
0: bueno,
1: un muchacho de
0: pero hay otros
1: 24
0: que
1: años.
0: a los que nunca se les ha entendido, ¿no?
1: No, por ejemplo, ya McCartney no canta.
0: No. Charly García nunca se le ha entendido.
1: No, pues que además subía trabado a
0: O
1: los
0: sea, pero es que
1: conciertos.
0: nunca, o sea, y no sé, a
1: No,
0: mí,
1: no, no.
0: no sé, una que otra cancioncita retocada en estudio de Charly García, pero el resto me parece que un vendehumo bravo. Los
1: Sí, pues es que
0: argentinos
1: un
0: comen
1: chico
0: mucho cuento
1: irreverente.
0: fácil. Creo que los argentinos comen mucho cuento
1: No, los
0: fácil.
1: argentinos también saben vender humo.
0: Sí, no, se dejan endiosar fácil. Endiosan gente, pues, Charly García, al gordo periquero, ¿cómo es que se llamaba? Diego Armando
1: Maradona.
0: Maradona, sí, no.
1: Mira, hermano, música, porque apenas llevamos dos
0: Dos
1: canciones en media
0: canciones,
1: hora.
0: usted habla mucha carreta, pues lo regañaron
1: No,
0: otra
1: usted
0: vez.
1: está dando mucha carreta, hermano.
0: No.
1: Acuérdate que una vez nos regañaron por eso.
0: Sí, ¿cuál quiere poner? ¿Nos saltamos el orden
1: Creo
0: o
1: que
0: qué?
1: sigue Elevation.
0: Sí. ¿Seguimos con
1: Sí, señor.
0: Elevation?
1: Elevation.
0: Bueno, va Elevation. Un segundo que pase Temuation y seguimos con Elevation. Ya.

0: Oiga, ¿este álbum de qué año es? ¿Se nos fue Luigi otra vez o qué? No me. ¿Qué hubo? Ah.
1: Salió el 30 de octubre del 2000.
0: Upa, 26 años ya, no joda. Parece que fue ayer. Pero bueno.
1: La verdad sí, porque musicalmente veníamos, para mí personalmente, la década de los 90 no existe.
0: No, hombre, muy exigente,
1: Amigos,
0: hombre.
1: 90 no existe.
0: Hay cositas,
1: No existe.
0: hay cositas, hay
1: No,
0: muy buena
1: cositas, pero
0: música.
1: no existe.
0: No, hombre,
1: No.
0: no, no, no, no, no. ¿Qué opina la gente
1: Nómbreme
0: cuando
1: cinco
0: escucha? ¿Qué
1: bandas
0: opina la
1: buenas de
0: gente
1: los
0: de mi?
1: 90.
0: ¿Cómo?
1: Dígame cinco bandas buenas de los 90.
0: De los noventas.
1: Que usted diga, uy, con esta banda hice clic.
0: Bueno. Es que no sé si son del, si es de los 90 o no, pero le voy a decir, a ver si está, si está, yo creo que es noventera. Le voy a decir
1: Ahora,
0: Oasis, me parece que es brutal.
1: ¿en serio? ¿Usted no
0: Sí.
1: quedó ya los hermanos Gallagher?
0: No, me parecen pintorescos y me parece que son un par de actores que simularon una pelea pues brutal y cada uno empezó a hacer como el show por aparte, por su lado, durante un tiempo. Facturaron el doble, o sea, cada uno facturó como, o sea, hicieron como una división de la banda, ¿sí? Como Oasis facturaban 1 millón y como Noel y como Liam siguieron facturando 1 millón más 1 millón. No sé si me explico. O sea, hicieron una jugada de marketing brutal, duplicaron sus ingresos como familia o como grupo económico y ahora hace un año creo que fue el reencuentro y montaron toda una parafernalia pues que los camerinos debían estar separados para que no se dieran en la jeta, que no, o sea, montaron una payasada pues brutal y vendieron, me parece que
1: Listo.
0: son unos
1: Bueno,
0: cracks.
1: otra banda. O sea, le digo, Oasis, tres canciones. Siguiente.
0: No, para mí tienen 70 canciones. Espera y verá.
1: Se arranqueó
0: No,
1: espantoso.
0: hombre, no. Espera a ver, espera a ver. Una que a mí me gusta mucho, que no, pero esa creo que es del año 2000. Ya le digo, ya le digo. Si es de 2000 o es de antes.
1: Yo de Oasis rescato tres, cuatro, cinco canciones, de resto me parece un
0: A ver,
1: sonsonete espantoso.
0: esta banda es de el 98. A mí me encanta, se llama The
1: No,
0: St
1: ya son más o menos.
0: ¿Cómo?
1: Pero bueno, de nombres.
0: The
1: De
0: Strokes.
1: 98,
0: De sí, el
1: de
0: 98,
1: Strokes.
0: The
1: Sí,
0: Strokes.
1: pero se consolidaron más en los 90. No,
0: No, no, no.
1: nací en los 90.
0: Nacieron en
1: Pero
0: el
1: se consolidaron más
0: 98.
1: en los 2000. Por eso. Pero no, para mí eso ya es más 2000 que
0: Ah,
1: 98.
0: sí, pero
1: Siga.
0: pues bueno, entonces
1: No,
0: qué,
1: no, no, no,
0: bueno, le tengo otra.
1: no. A ver.
0: Esperé a ver si está así o no. Es que, como le digo, ya me confundo. Ya me confundo.
1: No, la pasa confundido, hermano.
0: No, pero
1: Ese sí
0: ¿qué
1: la ve.
0: hago yo? A mí esta vieja me gustaba mucho como canta. Ah, no, es del 89, no vale. No
1: ¿Pero
0: vale.
1: 89 y siguió en los 90?
0: Sí, se consolidó en los
1: Ah, bueno.
0: 90s.
1: Entonces, ¿cómo llama el
0: De
1: grupo?
0: Cranberries, me gustaba muchísimo.
1: Sí, eran cositas interesantes, pero qué bruto, qué bárbaro,
0: No,
1: no.
0: era
1: Siguiente.
0: una buena bandola. Hay una banda que esta sí es de los 90s. Oh, esta me va, qué
1: A ver.
0: brutal. Voy a confirmar, voy a confirmar. Esperé a ver, esperé a ver, esperé a ver,
1: No,
0: porque es
1: no,
0: que
1: es
0: ya.
1: que me confundo.
0: No, o sea, pero es brutal, brutal,
1: A ver.
0: brutal.
1: Collective
0: Este
1: Soul es lo único rescatable de los
0: Collective
1: 90.
0: Soul es buena. Esta es del.
1: Muy
0: No,
1: buena.
0: fue puta, esta es del 83. No.
1: No, Dios mío.
0: Es del
1: Señores,
0: 83, pero mira que
1: por favor, perdónenme. Sonó, sonó, sonó. Me llaman del bar de
0: sonó
1: Mau.
0: más duro.
1: En este buen lugar me encanta volver al sol.
0: No sé si se consolidó o no, pero en los 90
1: No, pues
0: sonó
1: del
0: más.
1: 83
0: En el
1: al 90,
0: 83.
1: son 100 años, se ha
0: Oye,
1: consolidado.
0: pero es que no creo que sea el no. No.
1: No,
0: Juepucha.
1: ya, pero ¿cómo se llama?
0: Blues Traveler. Me parece que es brutal esa banda. Pero.
1: Además, para mí tiene más marca en los 80 que en los 90. ¿Quién más?
0: Blues Traveler no, en los 90 sonó más.
1: Bueno, ¿qué otra banda?
0: Bueno, sí.
1: Ahora me dice que Blur, que era una competencia de Oasis en
0: Uy,
1: Inglaterra.
0: Blur es brutal. Blur es brutal.
1: Tres canciones y no más, de
0: Blur
1: resto
0: es
1: para la
0: brutal
1: basura. Bah.
0: y aparte de eso, el man me parece un putas, pues. Porque lo que ha hecho con lo de los cómics me parece que es más grande que lo de Blur, de hecho. Como,
1: Ah,
0: Gorilas, uf, me
1: lo de
0: parece que es
1: Gorillaz,
0: brutal. Lo de Gorilas es brutal, pero eso es más del
1: también
0: año
1: van
0: 2000. Y espera y verá que
1: desechando,
0: le
1: pero
0: tengo
1: vale.
0: una aquí. Ah, y este man, de hecho, este man tiene dos bandas. Una se llama Porno
1: ¿Quién?
0: for Pyros, y la otra se llama
1: Por no dejarlo ahí.
0: Porno for Pyros, y la otra se llama, ay, hombre, Porno for Pyros, y la otra se llama Jane's Addiction, que las dos son noventeras.
1: Espantosas, continúe.
0: No, son brutales. Oiga, que esto es
1: Ah,
0: la
1: que va a
0: ignorancia es
1: disfrutar
0: atrevida, la ignorancia es atrevida.
1: ese Bittersweet Symphony me la envuelve.
0: No, hombre, eso no es de ellos.
1: ¿No?
0: Ese es de Verb. No,
1: Ah, ok, baby,
0: no,
1: es
0: no,
1: la misma
0: no.
1: mierda.
0: No, no, no, no, no. Jane's Addiction es.
1: Ah.
0: No, estos días le pongo musiquita a Jane's Addiction.
1: James Addiction, ya me acuerdo. James,
0: Ah, sí,
1: me
0: esa.
1: quedo. Nah, no, nah, déjate joder,
0: Muy
1: boludo.
0: buena,
1: Ahora te lo
0: muy
1: pelo.
0: buena, muy buena.
1: Nah, no va a ser bueno eso, hombre.
0: Muy buena. Y ya le dije como siete.
1: No, ahí no hay nada.
0: ¿Cómo que no, hombre?
1: No hay
0: Brutales,
1: nada. No hay
0: brutales,
1: nada.
0: brutales.
1: Ese espanto que nació en Seattle con Nirvana, Pearl Jam y toda esa vaina que acabaron con el rock muy bien hecho.
0: Pearl Jam tenía cositas. A mí no, nunca me gustó.
1: Un
0: No,
1: par de cosas.
0: llegué a comprar CDs de Pearl Jam, pero tenía
1: Lo
0: una que
1: único
0: otra canción.
1: interesante fue el cover de, pues, que la canción originalmente en inglés, de por qué se fue y por qué murió. Lo único me.
0: ¿De Pearl Jam?
1: Pero ellos tienen otra canción por ahí, si ellos hacen ese cover también.
0: No jodas.
1: Sí, claro. Ellos tienen ese cover. Y hay otra por ahí que es interesante, agradable, pero yo de verdad no me pude conectar con la música de los 90.
0: No, yo sí, yo sí,
1: No pude.
0: yo sí,
1: Yo no,
0: bastante.
1: yo no.
0: Bueno,
1: No, para
0: oiga,
1: nada.
0: vamos con más
1: Una que
0: música,
1: otra
0: pues.
1: cosa. Sí, de sangre.
0: ¿Qué quiere que le ponga? O seguir.
1: Sí.
0: O
1: Pero
0: seguimos en orden. Walk on.
1: con esa también es muy buena. Sino
0: Walk
1: que este álbum es un álbum suave, ¿no? Las dos canciones movidas son Beautiful Day y
0: Ajá.
1: Elevation.
0: Ok. Y que no son tan
1: Es que, oh,
0: movidas,
1: los
0: ¿no?
1: 90 fue, vea, es que los 90 fue tan mierda que YouTube la cagó.
0: ¿Por
1: YouTube
0: qué?
1: hizo un álbum espantoso que llamó Discotech.
0: ¿Malo, malo?
1: Álbum fue espantoso, sí, álbum fue un desastre. La única canción rescatable fue Numb, de
0: Muy bueno,
1: BODH.
0: muy bueno. Bueno, vámonos
1: Sí.
0: con Walk On
1: Bueno,
0: entonces.
1: hágale con música.
0: Bueno, ahí va.

0: Oiga, mientras sonaba aquí Bocón, me puse a hacer la tarea de ver los CDs, pero no, hay muchas que son del 80 y pico y no sabía. Green Day pensé que era noventera y es del 86.
1: Empezaron a mitad de los 80,
0: Sí.
1: pero se consolidan más. A ver, es que
0: En
1: ojo.
0: los noventas.
1: Exactamente, es que.
0: Pero es del 86, me dejó aterrado eso, o sea, del
1: Claro.
0: 86. Otra banda que a mí me gusta mucho y que todavía, bueno, de hecho Green Day todavía está vigente, van a cumplir 40 años,
1: Sí.
0: no, ya tienen
1: Pero
0: 40
1: es que
0: años.
1: venga, es que hay un tema, es el siguiente, y te hago el paréntesis. Es una cosa, es cuando vos empecés, te puedes estar dando como tumbos de ciego hasta que llega el momento en que te consolidas y arrancas con tu primer álbum,
0: Sí.
1: y ya el segundo, tercero, entonces vos ya te empezás a enrutar en un en tu género, ¿sí me
0: Sí.
1: entendés? Muchas bandas empiezan dando tumbos de ciego.
0: Sí. Mira, por ejemplo, esta pensé que era noventera y es del 79, fue pucha.
1: ¿Cuál?
0: Faith No More, que a mí me encanta.
1: ¿Eh?
0: Es del 79.
1: Y mínimo son británicos.
0: Sí, ellos son. No, no son gringos, son de San Francisco.
1: Okay.
0: Mira,
1: Es
0: por
1: que
0: ejemplo,
1: Estados Unidos tiene, San Francisco fue una buena producción de música, al igual que Boston, y evidentemente el sur, con
0: sí.
1: el rock sureño.
0: Otra que, bueno, Green Day ya lo mencioné. Bueno, de acuerdo con vos en que Nirvana siempre me pareció una mamera.
1: Cosa.
0: Hay una banda, mira, que yo al principio no le saqué el jugo. Pero ahora que he puesto música de ellos en la emisora, me parece que es brutal. Y el tipo, de hecho, el tipo murió por sobredosis. El vocalista es la banda Blind Melon. Tiene una música muy chévere, muy
1: Pero ellos
0: chévere.
1: creo que, bueno, con ese vocalista, creo que fue solamente un álbum, que es la canción No Rain, si mal no estoy.
0: No, pero tienen muchas más, tienen muchas más. Lo
1: Okay.
0: que pasa es que la única que sonó comercialmente fue No Rain, pero por eso te digo, le he sacado jugo escuchando canciones que no he escuchado nunca. Ya la tengo música de ellos montada en el auto DJ de aquí de la emisora
1: Okay.
0: y me he tomado como el tiempo de
1: La tarea de
0: escucharlos. Sí,
1: investigarlo.
0: es muy buena. El vocalista era Shannon Hoon. Él fue novio de Winona Ryder y el hombre se le fue la mano y Shaolin.
1: Estaba muy cargado ese friolito.
0: Está, sí. Como dice el cuento, papá, al astrólogo.
1: A ver.
0: ¿De qué muere? Oh, no, papá. ¿Hasta cuándo viven las estrellas? Hasta los 30 años y mueren por sobredosis. Chiste
1: Ay, Dios
0: astrológico, ¿no?
1: mío.
0: Astrológico
1: No.
0: musical.
1: Astrológico, no.
0: ¿Qué otra
1: Dios
0: tengo por
1: mío,
0: acá?
1: perdónalo porque no sabe lo que
0: Mira,
1: habla.
0: Smashing Pumpkins me parece chévere. Tiene cositas, Smashing Pumpkins. Es del 93. Ah, no, espérate a ver. Creo que es más vieja. Creo que es
1: Todos
0: más
1: también
0: vieja.
1: deben haber empezado a finales de los 80.
0: Pero mira que no se ven
1: No, a
0: tan
1: mí
0: viejos.
1: tampoco esa banda. No, la banda a mí no me pudo
0: ¿No?
1: tampoco conectar. No, es que te
0: No,
1: digo, para mí
0: mira,
1: todo eso.
0: del 88, del 88, del
1: Sí, pero
0: 88.
1: no, yo no me pude conectar con los 90. No pude, hice el esfuerzo, me senté a
0: Lo que pasa es que,
1: investigar.
0: a ver, de pronto la música que te ponían en Martins de los 90
1: No.
0: como que no te pegó. Yo no sé si no hiciste la tarea metódicamente, con
1: La
0: juicio,
1: hice,
0: ¿sí?
1: la hice, la hice, pero no, no, no pude,
0: Bueno.
1: no pude,
0: Está bien,
1: no,
0: pues. Está
1: realmente no
0: bien.
1: pude. Y teniendo amigos, incluso, que es una banda que empezó también en los 80 y se terminó consolidando, una banda que, pues para mí tiene una canción con la que yo me conecto, que se llama Enter Sandman, la canción Metallica. Yo con
0: No, a mí
1: Metallica nunca me
0: Metallica
1: pude
0: no me gusta,
1: conectar,
0: pero ni cinco. Ni cinco.
1: nunca me pude
0: No.
1: conectar.
0: No, no me gusta.
1: Y
0: Mira,
1: otra vaina.
0: esta yo sé que te gusta a vos porque me has hablado de ella. Dave Matthews Band.
1: Oh, sí, es una bandota. Pero es que es un rock
0: Pero
1: neoyorquino.
0: espérate, yo veo si es
1: Uy,
0: más
1: pero
0: vieja.
1: no,
0: Si es más, yo creo que es más vieja.
1: Tal vez finales de los 80.
0: Uy, no. Ah, no, no, esta es la fecha de nacimiento, es que 67, yo dije, no, no, no.
1: Así, no, Dios mío. Dios mío.
0: 91,
1: A los
0: del 91.
1: 87, 20 años, ponga el
0: Del
1: 87.
0: 91, del 91.
1: Empezó bien, empezó con 24 años.
0: Sí.
1: Empezó
0: Buena,
1: grande.
0: ¿no? Buena, muy,
1: Sí,
0: muy,
1: era un sonido muy chévere.
0: muy, mira.
1: Ve, nosotros no hemos puesto música de Dave Matthews
0: Mira
1: aquí
0: que
1: en el programa.
0: hay una serie que yo me estaba viendo que se llama Doctor House y ponen mucha música de Dave Matthews Band ahí al final de muchos capítulos. De hecho, ponen muy buena música al final de los capítulos, o sea, como
1: Le
0: en los
1: recomiendo.
0: créditos. Y entonces de esas cosas que vos te, venga, hijo de pucha, pongo el Shazam, a ver qué canción es, porque ahí pesca uno alguna
1: Pero ojo,
0: joyita.
1: un dato, uno de mis álbumes favoritos se llama Everyday de Dave Matthews.
0: Oiga, don Luigi, vamos llegando como al final de la vuelta, ya 8:57. No
1: Sí.
0: alcanzamos a poner otra. No,
1: No.
0: no,
1: Por
0: nos.
1: ahí me dijeron que es música poco y hablan mucho, pero que muy, muy, ¿cómo fue que me escribieron todo el tiempo?
0: Amena la charla, por lo menos, ¿o no?
1: Son una risa.
0: ¿Cómo?
1: Que somos una risa.
0: Ah, ya, bueno, está bien. Gracias.
1: Bueno, no,
0: Sí,
1: porque
0: no.
1: eso se trata, porque es que,
0: Sí.
1: a ver, a esta hora uno, y pues hombre, la idea además de poner un poquito de música, es hablar un ratico de carreta
0: Claro.
1: y de tensionarse del día a día y que la gente se entretenga.
0: Sí, además que música sin parlamento, no sé. Yo creo que el parlamento es como el ají, ¿no? Como el chimichurri.
1: Y ojo, aquí no hay nada, lo único que medio se programa es la música. No, lo que
0: No,
1: se programa
0: nada.
1: se trata correctamente es la
0: La
1: música.
0: programación es un link que envía Luigi a mi WhatsApp con qué va a poner hoy y ya.
1: Sí, ya.
0: Yo de hecho cuando llegué y dije, pucha, una canción, ya después fue que vi que era un álbum. Ya dije, bueno. Por
1: Sí,
0: acá,
1: porque
0: en estos días les ponemos el álbum de Jet y el de No. Ya cerramos.
1: oh, ay, no, no, no, Dios mío,
0: Cerramos mal.
1: Sí, no, no, no, no,
0: Sí.
1: uno tratando de atraer gente nueva y usted la espanta.
0: No, mira que, uy, sí estuvo pobre. No, mentira, ahí vamos, ahí vamos. Es que estamos tratando de vamos, el otro
1: De
0: día no,
1: reencauchar otro
0: no, porque
1: programa
0: además
1: porque es que
0: que es que
1: atraviesa la
0: el fútbol
1: América.
0: no jode, ¿no?
1: Sí, cuando atraviesa la América es imposible.
0: Es que sí, no, yo creo que sería buena estrategia cambiar el día del programa, hombre.
1: No, no necesariamente. No, para mí el miércoles está bien.
0: Está bien, bueno.
1: E incluso habíamos hablado de hacerlo un poquito más larguito, pero bueno.
0: No, a mí no me da la gasolina, ¿viste?
1: No, es que usted ya con esa
0: No,
1: edad,
0: aquí me
1: hermano.
0: toca, mira, ahorita cierro programa, me toca bajar a la Prisco a revisar cabras. Tenemos
1: Okay.
0: todavía tres cabras por parir, entonces toca dar la última monitoreada. Ah, pero
1: Está
0: mira,
1: usted
0: no hay
1: como el
0: fut,
1: doctor.
0: no hay, no juega la América este miércoles que viene, entonces
1: No,
0: no hay
1: el próximo
0: problema.
1: miércoles.
0: Juega, juega domingo, domingo, o sea, se viene una seguilla de domingo brava.
1: Sí, sí,
0: Sí,
1: sí, sí.
0: no, no pasa nada, o sea que vamos a tener Rocking All the Time derecho. Bueno,
1: Sí. Sí, señor.
0: de hecho la próxima
1: Bueno,
0: podemos
1: hermano.
0: hacer un contrapunteo entre 80s y 90s. Usted tira una de los 80s y yo una de los 90s.
1: Mira que a mí los 80 me pareció interesante, pero la mejor música salió en los 70 para mí. Y que yo nací en el 77.
0: Ya.
1: Pero la música de los 70 fue mucho más brutal que los 70.
0: Bueno, está bien. O sea, podemos ir.
1: No,
0: Bueno, mira
1: no,
0: que me
1: no,
0: parece un
1: no,
0: ejercicio interesante, ¿no? Vamos a tirar una 70, una 80 y una 90. Vamos haciendo 70, 80, 90.
1: y no, pues no, puede uno mezclar diferentes épocas. Mira que en estos días que estuve en Borbón, me pareció que la música mejoró, pero así igual sigo siendo yo crítico. Y es, hermano, el DJ es tandero.
0: Tandero,
1: Sea,
0: ¿cómo
1: poner
0: así?
1: tanda vieja, tanda de los 70,
0: Ah,
1: tanda del
0: pero
1: 2000, no
0: bueno,
1: viejo.
0: eso es bueno,
1: Usted
0: ¿no?
1: puede, no, usted
0: ¿No?
1: puede mezclar diferentes años, porque al final,
0: Ah,
1: cuando
0: ok,
1: está
0: o sea, hacer la mezcla no, sino de
1: de
0: canción a
1: todas las
0: canción.
1: épocas, de todos los años. Exactamente.
0: Okay,
1: no. Después, por ejemplo, un ejemplo.
0: ¿Las tandas eran muy largas o qué?
1: Sí, 3, 4, 5 canciones. Entonces,
0: okay.
1: hay que saberla mezclar. A ver.
0: ¿Y es puro rock ese bar o yo alguna vez fui, tenía música?
1: No, rockcito.
0: No,
1: sí, también hay música en vivo.
0: Pero
1: es básicamente
0: no me rock. Mató, ¿viste? No me gustó mucho el bar.
1: No,
0: o sea,
1: yo
0: es
1: tampoco,
0: que a mí los tumultos no me gustan.
1: No, el bar es muy chévere, la comida es excelente.
0: Sí.
1: Pero me parece que en eso es yo siempre he sido muy muy crítico de la música, pues no sé si porque tuve un buen maestro o he tenido buenos maestros, pues como en gusto musical, pero tuve un maestro que me enseñó cómo se pone música.
0: Ajá.
1: Yo también caí en las tandas, vieja música nueva, pues en esa época, pero ya después cuando me dijeron, venga, usted puede mezclar, entonces uno como que se te está, digámoslo así, te hace ¡pac! La cabeza y uno dice, venga, y empezás a jugar, a hacer el ejercicio y sí se puede, usted puede, por ejemplo, un ejemplo pendejo, usted puede poner una canción de música disco.
0: Ajá.
1: No sé, pongamos esta vieja Donna Summer.
0: Okay. Hasta
1: una canción disco. Okay. Potente, tac, tac, tac, y usted quiere cambiar a rock, usted puede hacer un puente, por ejemplo, poniendo Give Me All Your Loving de ZZ Top, o puede poner I Was Made For Loving You de Kiss, que es música disco con guitarra eléctrica.
0: Okay.
1: Y después usted ya va a poner rock.
0: Bueno.
1: Usted puede jugar, o puede poner una música, un ejemplo, y estamos hablando de canciones que son de un solo golpe.
0: Ajá.
1: Y vos podés poner, por ejemplo, cuando salió esta canción de Coldplay del 2013, Sky Full of Stars, que es electrónica.
0: Coldplay no me gusta, pero ni cinco.
1: Sí.
0: Pero ni
1: entonces
0: cinco.
1: Esa es la vuelta.
0: Ese es que son dos, ¿no? Eso es un dúo.
1: No, Coldplay son cuatro.
0: ¿Sí?
1: Sí, señor.
0: Pero creo que son unos, sí, son unos ingleses, creo.
1: Son ingleses.
0: No, pero sí, que sí, creo que sí, vale, si no me gusta ni cinco. Creo que fueron los que organizaron un concierto cuando pusieron una bomba en Manchester o algo así, no sé.
1: No recuerdo.
0: Sí. Bueno. Luigi.
1: Un abrazo.
0: Feliz noche, Mompa.

0: Jonathan, damos la bienvenida a... algo ocurre, ¿qué pasa? Vamos a ver, vamos a revisar. Ok, me está diciendo que le escriba aquí otro número. Bueno, no, no, vamos a escribirle otro número, no hay problema, no hay problema, no hay afán. Y vamos a comunicarnos ya. Programa del día 4 de octubre de 2024, Crónicas Agropecuarias.
1: ¿Aló?
0: Hola Jonathan, ¿cómo estás?
1: Y Andrés, bien, muchas gracias. ¿Cómo ha estado?
0: Bien, bien. Bueno, bienvenido nuevamente a Crónicas Agropecuarias. Esperamos que esta vez la tercera sí sea la vencida, porque ya hemos tenido varios traspiés cada vez que intentamos hacer como algún programa al aire los dos. Pero nada, hay que insistir hasta que lo logremos, ¿no?
1: Sí, Andrés, muchas gracias, agradeciéndole a Andrés mucho la invitación por tenerme en cuenta para su programa y pues por ser ese canal, ¿no? Pues para llevar un poquito más de nuestro emprendimiento hacia otras regiones. Muchas gracias, Andrés, por la
0: No,
1: invitación.
0: a ti, Jonathan, por aceptar la invitación. Y bueno, el lema nuestro es que detrás de cada emprendimiento campesino hay una gran historia que merece ser contada y también merece ser conocida. Entonces, Jonathan, yo quisiera como retomar otra vez desde el principio y empezar que nos cuentes esa historia tuya como emprendedor en este negocio de los cuyes, que ya le decía a la audiencia antes de entrar al aire. El cuy es un animalito, es una explotación pecuaria muy común en Perú, Ecuador y en la parte sur de Colombia.
1: Andrés, sí señor, y pues digamos que el cuy acá en nuestro país apenas está como incursionando en otras regiones, ¿no? Inicialmente, o hace unas décadas atrás, solamente el consumo era para la parte sur, específicamente lo que tiene que ver con Nariño y parte de Putumayo, ¿no? Ya hoy por hoy ha abierto puertas en otros departamentos, ya Cauca, Huila y un poquito más hacia el centro ya consumen el cuy. Incluso te cuento, mira, que llevan unos cuyes para Montería, ¿no? Entonces ya el cuy va tomando de alguna forma una importancia, ya no solamente como mascota, como tradicionalmente se ha mirado hacia otras regiones, pero ya como parte de un plato típico, ¿no? Entonces,
0: Ole, interesante eso, Jonathan, porque yo ahí te quiero hacer un paréntesis y una pregunta, y es, esas personas que consumen cuy en Montería, ¿son nariñenses que han migrado a Córdoba o raizales cordobeses?
1: Andrés, mira, este es chévere el tema. Es un chico, él me compró unos cuisitos y cuando él los llevaba, yo le pregunté si era para mascotas. Dijo: "No, Jonathan, yo voy a poner a comer cuy a todo Córdoba". Él no tiene raíces nariñenses, es oriundo de Córdoba, pero tiene un proyecto para emprender con el tema de los cuyes. Ya llevó su pie de cría, está muy motivado. Y ahora me solicita unos cuyes ya para probarlos, ¿no? Se van a llevar unos cuyes beneficiados hasta Montería ya con esa intención de empezar a consumirlo, ¿no? Entonces, ya ahí va llegando poco a poco a otras regiones el cuy. Es que es delicioso, Andrés. ¿Tú lo has probado, Andrés?
0: No, no, pero estoy con toda la
1: Eso es.
0: intención de hacerlo. Solamente que aquí sé que lo consumen porque, digamos, en la parte donde yo estoy, en la cumbre Valle del Cauca, hay mucha colonia de Nariño, pero no hay un sitio como tal donde uno pueda irse a comer un cuy con confianza. Porque es que, mira, yo creo que hay algo y es que cuando vamos a consumir alimentos, o yo hablo, pues, digamos, en mi caso personal, yo estoy comprando, ok, sabor, todo el cuento, pero estoy comprando confianza también. Entonces, no hay el sitio que uno diga es un cuy bien beneficiado, bien alimentado, y aparte de eso, muy, muy bien preparado, ¿no? Entonces, yo creo que esa tarea la tengo pendiente, pero quiero hacerlo en un sitio donde esa primera experiencia que tenga consumiendo cuy sea muy positiva, ¿sí? Y eso es básicamente, porque esa puerta de entrada para uno que es un nuevo consumidor es muy importante, porque te sigue invitando o te espanta.
1: Así es, Andrés. Yo le cuento una anécdota a Andrés. Hace unos años atrás, en el 2017, hice un suministro para, bueno, una empresa de Medellín se ganó un suministro acá en mi región. Y vino una chica desde Medellín a ejecutar el suministro. Y entre esas cosas a entregar eran cuy, ¿no? Y precisamente ella me decía lo que tú dices. Yo la invito a almorzar a casa y me dice, Jonathan, yo voy, pero no me vayan a dar cuy, por favor. No, listo, la llevamos en el compromiso, pero igual hacemos un cuisito y se lo colocamos ya de una presentación diferente, de pronto quitándole la cabeza, que es como lo que asusta un poquito a esa primera impresión a la persona que lo va a consumir. Le pasamos solamente un cuarto de cuy, un cuarto de brazo, que es donde está la mejor carne a mi gusto. Y mira que ya lo comió, ¿no? Y solamente habíamos asado uno. Pastuso que se respete. Yo soy pastuso, come cuy solo, ¿no? No es, el cuy no es para varias personas, para un solo, ¿no? Entonces,
0: Ah, okay. No se
1: habíamos
0: comparte el
1: pelado un,
0: cuy.
1: no se comparte, ¿no?
0: Okay.
1: Entonces, es para una sola persona, ¿no? Entonces, le pasamos un pedacito y el resto nos lo comimos entre tres personas más, mi esposa, mi hijo, y ella lo probó, pero le pasamos solamente la presa de cuy, las crispeticas, que es lo tradicional, el vasito de ají y una papa cocinada, y le encantó. No, fue tanto así que cuando acabó la primera presa, me dice, Jonathan, regálame otra presita que me encantó el cuy. Y solo habíamos preparado uno. Le digo, no, qué pena, mira que ya se nos terminó el asado, se lo acabábamos debiendo. Pero la chica se fue encantada con el cuy, ¿no? Se fue encantada, le gustó mucho el tema del cuy, pero sí tiene que ver mucho con lo que tú dices. Hay que saberlo, hay que sabérselo presentar cuando es por primera vez, ¿no? Para que no haya de pronto ese choque emocional.
0: Jonathan, el ají es de maní, ¿cierto?
1: Hay diferentes formas. Hay, o sea, personalmente nuestro emprendimiento lo hace con ají de maní, ¿no? Pero lo preparan ají de diferentes formas, lo acompañan de diferentes formas y todas muy buenas, la verdad, ¿no? Todas las formas
0: Okay.
1: como preparan el cuy me parecen excelentes. Yo, aparte de que produzco el cuy, tengo como por pasión eso, ¿no? A donde salgo a comer cuy, precisamente, porque me encanta probar las diferentes formas como lo prepara, ¿no? O sea, todo el mundo lo prepara diferente y en todas las presentaciones diferente es excelente el cuy.
0: Ok, interesante. Y yo diría que bueno, de esto podemos hablar más adelante. Creo que es una proteína. Dicen que la carne es muy magra, con alto valor proteico, pero además de eso tiene un beneficio que a mí me parece fundamental y es la velocidad de beneficio. O sea, en ganado bovino tenés que esperar 18, 24 meses y en Colombia yo diría que hasta 30 meses. Y bueno, en cuyes es mucho más rápido, ¿no?
1: Sí, dependiendo de la técnica del productor, pues están los tiempos en los que se puede alcanzar un cierto peso que exige el mercado para el cuy, ¿no? Depende de muchos factores.
0: Sí, ¿ese peso es de cuánto, Jonathan?
1: Andrés, el peso estándar es de 1.200 gramos en mi país, ¿no? Pero ahorita por
0: Ese
1: un
0: es peso en
1: tema,
0: pie.
1: peso en pie, ajá,
0: Ya.
1: peso en pie. Pero hay un proyecto que es para bajarle un poquito ese tamaño, bajarlo por lo menos a 1.000 gramos, aprovechando una característica de la fisiología del cuy, ¿no? Que el pasado 1.000 gramos se crece muy lento. Entonces lo que se pretende es que el productor no vaya hasta los 1.200 gramos donde va muy lento, sino que vaya solamente hasta los 1.000 gramos donde el cuy lleva una velocidad de crecimiento muy, muy acelerada.
0: Lo que pasa con el pollo de engorde que dicen que es
1: Muy
0: 45,
1: similar.
0: 48 días y de ahí para adelante, sí, la velocidad la conversión, digámoslo así, no es la mejor en términos de cantidad de alimento versus peso ganado.
1: Sí, esa es la realidad. Pasan todos los animales, yo creo,
0: Sí.
1: ¿no? Hay una curva de crecimiento y llega un tope
0: Sí.
1: hasta donde es rentable producirlo.
0: Bueno. Jonathan, centrémonos por favor entonces en la historia tuya y en la historia de Tecnocuy Ecogranja.
1: Andrés, pues mira, pues, ¿qué te cuento? Yo me voy un poquito más atrás, ¿no? Yo soy nariñense. ¿no? He nacido en Pasto, pero por cosas de la vida no. Muy, muy niño me llevaron hacia acá al Putumayo, donde yo me encuentro, pero hacia otro municipio, en la parte de La Hormiga. Lastimosamente, nuestro departamento se ha visto enmarcado por cosas de violencia, de narcotráfico, de temas, cultivos ilícitos, ¿no? De pronto, en el sitio donde nos criamos y la época donde nos criamos, tuvimos pues muchas opciones malas de
0: Claro,
1: vida, ¿no? De
0: claro.
1: pronto pudimos tomar opciones muy diferentes, pero acá es donde juega un papel muy importante la familia, ¿no? Que siempre pues, nos guiaron por buen camino y digamos que fruto a eso, pues hoy por hoy mis hermanos y mi persona pues nos destacamos en diferentes áreas que nos ha llevado la vida de una forma pues muy, muy positiva hacia la sociedad.

0: diferente, ya es una zona donde por lo menos hay más oportunidades para poder estudiar. Acá nos formamos, acá hicimos bachillerato, tuve oportunidad de estudiar de pronto a una edad más temprana, dejé pasar oportunidades en mi vida, aunque se presentaron las oportunidades y de pronto mis padres en medio de esas dificultades pudieron haberme apoyado, pero la vida te para los momentos justos y Dios le pone cada cosa en su momento, ¿no? Yo empecé a hacer un poquito tarde, hice un tecnólogo en el SENA en gestión de empresas agropecuarias, y de ahí ya empieza como el tema de emprendimiento. Ahí conozco una entidad que es Fondo Emprender, voy haciendo el tecnólogo, voy conociendo la entidad Fondo Emprender, y me presento con el tema de emprendimiento en Cuyes. Y después de casi 3 años de insistir al tema de Fondo Emprender, logré sacar un capital pues importante, ¿no?
1: Porque,
0: Para iniciarnos
1: Jonathan,
0: con el emprendimiento.
1: ¿por qué insistir e insistir? O sea, ¿presentabas el proyecto y le faltaba algo? ¿O era más un tema burocrático? ¿O qué cree? O sea, ¿por qué, digamos, tardar 3 años, que me parece un periodo tan largo, y enfrentarse con ese, o sea, con tener que volver a intentar? ¿Qué pasaba ahí?
0: Bueno, digamos, yo ahorita, bueno, ahorita te cuento el por qué, ¿no? Pero yo ahorita lo miro, era como que la vida midiéndole el pulso al emprendedor, ¿no? Como lo
1: Okay.
0: llamamos coloquialmente por acá
1: O sea, no
0: en
1: estabas
0: mi país.
1: preparado de pronto.
0: No, sí, no, no, no, obviamente no estaba preparado, pero me refiero a de pronto a medir esa persistencia en las cosas. Yo pude muy fácilmente haberme rendido en el primer intento. Yo me presenté por primera vez a Fondo Emprender en el 2014. Presento mi proyecto después de un periodo de un año de formulación de proyecto, y aquí me robo un segundito, mando un cordial saludo al profe Alex Luna, que me apoyó muchísimo en este tema. Me presento en el 2014, sale mi proyecto, ¿qué llama? Aprobado, ¿sí?
1: Okay.
0: Pero a la hora de asignar el recurso, no le asignan recursos, ¿no? Ese fue un choque de los más duros, o sea, era toda la motivación, y como era de uno de los, no sé si de los primeros, pero sí fue un proyecto que salía en esa época aquí en mi región. Entonces, para esos días todo el mundo era como entrevistando al emprendedor, preguntando los planes que se venían, ¿no? Y fue un golpe muy duro cuando dicen, listo, sí pasó, pero no asignaron recursos.
1: No
0: Viene
1: asignaron, o sea,
0: 2000, no asignaron recursos.
1: un tema de Bogotá de pronto, ¿o qué?
0: Sí, posiblemente, ¿no? En el 2014 se repite la historia. Me presento como por allá a febrero en Fondo Emprender. Nuevamente el proyecto es viable. Se repite la historia, ¿no? Viable, no asignan recursos. Finales del 2015 nuevamente me presento. Proyecto viable, no le asignan recursos. 2016 me presento 3 veces a inicios del 2016. Yo en ese tiempo estuve 100% a Fondo Emprender. No me dediqué a otra cosa. Mi esposa me apoyó económicamente para todo, para dedicarme a eso. Yo tenía puestos los ojos
1: En Fondo
0: en fondo
1: Emprender.
0: Emprender. Ajá, en 2016 nuevamente me presento a principios de año, viable, no pasa. A mediados de 2016, viable, no pasa. A finales de 2016 nuevamente me presento, pero ya voy con una recomendación del profe Alex Luna. Me dice, Jonathan, había un proceso para lo de los proyectos, y una parte. Uno iba a presentarlo ante las directivas, ¿no?
1: Okay.
0: Iba a exponer el proyecto. En esa vez yo ya no expuse proyecto, sino que yo entré y palabras aconsejadas previamente, bueno, díganme si me van a dar los recursos o no me van a dar los recursos. Pero no, no expuse el proyecto, porque ya lo había. Era el único proyecto a nivel nacional que tenía esa característica de lo que le aprobaban, pero no le asignaban los recursos. Afortunadamente, en esa reunión donde me tocaba presentar el proyecto, había un funcionario directo desde Bogotá, y ella me dice, pues ya le conté lo que te estoy comentando a ti, Andrés, y me dice, Jonathan, tienes toda la razón, no presentes tu proyecto debe ser prioridad. Lo que me comentaron era un tema, se me escapa el nombre, pero es un índice que mide las regiones donde hay oportunidades y en comparación con otras regiones que no tienen esa oportunidad. Y yo estaba en una zona precisamente donde tenía acceso a educación, a créditos, y por ese tema fue, pues no sé si la razón o la excusa, pero por ese lado fue lo que ellos me dijeron. No, nunca, nunca lo tuve claro, Andrés, pero Andrés, hay una cosa que sí bien claro. Yo desde ahí me empecé a formar ya como un carácter diferente en cuanto al emprendimiento, ¿no? Esa persistencia de que

0: No son fáciles las cosas, de que hay que insistirlo, de que es un proceso, ¿no? Entonces fui aprendiendo cositas en ese tiempo. Y la formación que logré, digamos, a nivel de conocimiento en esos años fue súper, súper grande, ¿no? Entonces fue grato ese proceso. Para mí fue grato. En el momento tal vez no lo vi en esa forma, pero ahorita sí lo miro ya desde esa perspectiva, Andrés.
1: Okay. Bueno, entonces es aprobado el proyecto. Ya en ese momento estabas trabajando con Cuyes. Cuando estás presentando el proyecto, ya el negocio estaba arrancando, ya tenías un conocimiento técnico o en qué nivel estabas.
0: Andrés, mira que yo pensé que sí, o sea, sí se va ya en el negocio, porque cuando me lo asignan por primera vez en el 2014, yo dije, voy a ir adelantando mientras llegan los recursos, ¿no? O sea, que yo también fui aprendiendo. Anteriormente lo consumía bastante el Cuy, lo había mirado en formación, porque pues acá es muy típico y hay muchos emprendimientos sobre el tema. Pero no tenía, digamos, como un contacto muy directo con el tema de la producción de cuyes, ¿no? Sí, ya logré avanzar, pero en el momento que llegué a Fondo Aprender ya hacía como poquitos días, muy poquitos de lo que yo había terminado ese pequeño emprendimiento con recursos propios. Yo avancé bastante, pero resulta que cosas de mi Dios, Andrés, ¿no? Y no sé si te lo conté la vez pasada. Previo a que llegaran los recursos, yo iba como en 500 reproductoras con recursos propios y con todas las limitaciones, creando en piso, en un galpón, con costales o lonas y alrededor, ¿no? Y faltando unos poquitos días para que asignen los recursos, se entra un perrito y me mató todo lo que habíamos logrado hasta la fecha, ¿no? Y como venía con el tema de que me asignaban los proyectos y nunca me daban el dinero, entonces dije, no, esto es de los cuyes, no es para mí.
1: Por
0: En esa
1: aquí no
0: ocasión
1: es.
0: que, sí, en esa ocasión te cuento, Andrés, que nosotros con mi esposa tomamos la decisión. Tenía una oportunidad para irme a trabajar, ¿no? Tenía una oportunidad, entonces dijimos con mi esposa, bueno, dejemos hasta aquí lo de los cuyes y empecemos por otro lado. Los perros matan todos los cuyes que teníamos avanzados hasta el momento y acabamos todo lo que teníamos, vendimos hojas de zinc, todo lo poquito que teníamos con relación al tema de los cuyes lo acabamos. Acabamos de vender, qué tan curioso, acabamos de vender la última hoja y me llama la persona que estaba asignado a mi proyecto y me dice, Jonathan, ya los recursos están para su proyecto. Tiene que empezar a trabajar ya. Y yo no, profe, pues como ya me habían hecho audicionar tantas veces, como que no me lo creía. Me lo creía hasta lo último, hasta que me hicieron el primer desembolso. Ya dije, no, sí, ya es mi momento. Pero mira que Andrés, que en realidad no estaba preparado, ¿no? No estaba preparado en nada, ni técnicamente, ni tenía la capacidad administrativa para liderar un proceso como el que se pretendió en su momento, porque el capital era bastante grandecito, estamos hablando de más de 100 millones, ¿no? Pero no tenía el conocimiento, no me faltaba mucho todavía. Fue tanto así que me entregan 1.200 cuyes y se mueren 1.050 cuyes en
1: Uy,
0: menos
1: uy, uy.
0: de 3 meses, ¿no? O sea, fue
1: ¿Y producto algún tema sanitario?
0: No fue, o sea, se cometieron hartos errores, ¿no? Lastimosamente, en ese tiempo, lo que era Fondo Emprender apoyaba las ideas, ¿no? Tú llevabas una idea de negocio y la formulaban, cuadraban el proyecto, lo presentaban y la asignaban. Y ese tema de las ideas, de ir con una idea de negocio, fue un fracaso a nivel nacional. ¿En qué sentido? En que los emprendedores les pasaban justamente lo que me pasó a mí. El emprendedor todavía no estaba preparado, no tenía conocimiento sobre la parte ya operativa del negocio, ¿no? Por eso ahorita lo que es Fondo Emprender, puedo equivocarme, es el
1: Sí,
0: fortalecimiento a unidades
1: de
0: productivas.
1: acuerdo, sí.
0: Ajá,
1: Quizás
0: ya no, no,
1: ya lo
0: ya, o
1: de,
0: sea.
1: sí, ya debe mostrar uno como cierta experiencia en el negocio y tener cierto manejo y bueno, en fin, sí, creo que
0: Sí,
1: eso.
0: entonces, sí, Andrés, entonces, digamos que de los poquitos emprendimientos que quedan de la época, está Tecnocuy, ¿no? De ese proceso de presentar ideas, está Tecnocuy y Ecogranja, y digámoslo en el buen sentido de la palabra, es la empresa para mostrar de esas épocas, ¿no? Dicen, mire, eso es lo que surgió, pero detrás de ese proceso por donde aprender, que fue lo mejor que me ha pasado en la vida, hay historia de eso, ¿no? O sea, lo que te digo, eso se murió todo la materia prima, no pudimos nosotros arrancar con eso y me ha costado bastante y aprendí mucho tiempo después al proceso de fondo emprender a manejar la especie. Tengo muchas dificultades con el tema de la parte administrativa todavía, ya la cedí, ya no estoy al frente de la parte administrativa, pero sí de la parte técnica, ¿no? Entonces, hay un proceso detrás de eso, Andrés, esa, digamos, fue desconocimiento de todo, de todos los aspectos. Creo que una cosa van de la mano y son muy ligadas, no se puede decir cuál es mejor que la otra, pero es muy diferente la teoría hacia la práctica.
1: Claro,
0: Creo que no se
1: totalmente.
0: puede, no se puede salir adelante sin las dos, ¿no? Pero hay un choque duro cuando te enfrentas a la práctica, ¿no? Es
1: Sí, sí.
0: complicadito y lleva su proceso. Pero Andrés, todo es aprendizaje, ¿no? Todo es aprendizaje y ahí vamos saliendo adelante.
1: No, muy bien. Entonces, bueno, se mueren esos 1050 cuyes, quedan 50 cuyes entonces, ¿no?
0: 150, 150
1: 150
0: nos queda.
1: cuyes, 150 cuyes, estoy bien en matemáticas, qué maravilla. Y 150 hembras, ¿no?
0: No, la verdad no recuerdo qué
1: O
0: quedó.
1: ahí era, eran 1000 animales entre, 1000 y pico animales entre
0: No, no, eran
1: reproductora,
0: todas
1: reproductor.
0: reproductoras. Eran reproductoras y, o sea, era un plante
1: Era pie de cría.
0: pie de cría.
1: Ok.
0: Andrés, en ese momento, yo me equivoco con todas las decisiones, tanto técnicas como administrativas, pero acierto en una, que fue ceder la administración, no en ese
1: Okay.
0: momento. Ese fue mi único acierto en fondo emprender, porque para que te hagas una magnitud de las cosas, Andrés, yo pasé de un pelo totalmente negro a 3 meses después un pelo totalmente blanco, me encanecí, ¿sí?
1: Así como cuando los presidentes se posesionan, que uno dice, ah, se está pintando las canas, pero no, sí, el estrés los pone peliblancos.
0: Yo creo que sí, estoy seguro. Ajá,
1: Okay.
0: entonces ahí tomo unas malas decisiones, o sea, de las malas decisiones tomo una buena decisión que fue esa, y ya llega una persona con un poquito más de cabeza fría en el asunto. Yo me encargo un poquito más hacia la parte técnica y empezamos no a crecer como empresa, sino a diseñar estrategias que no me vaya a tocar devolver esa plata, que si no
1: Claro.
0: la ejecutábamos bien, me tocaba devolverla esa plata,
1: Claro.
0: pasaba a préstamo, ¿no?
1: Eso es
0: Entonces,
1: como
0: toda la
1: tener una
0: estrategia, o
1: pistola
0: sea,
1: en la cabeza, mejor dicho, o sea, el estrés es
0: sí.
1: horrible.
0: Ajá, entonces nosotros empezamos a hacer estrategias encaminadas a sobrevivir prácticamente, a no hundirnos, ¿no? Pero como te digo, Andrés, mira, esto poco a poco fuimos aprendiendo ahí. ¿Aló?
1: Hola, hola. Me quedé en poco a poco, fuimos aprendiendo.
0: Sí,
1: Y se
0: poco a poco
1: cortó.
0: fuimos sacando adelante el emprendimiento. O sea, el Fondo Emprender te hace el seguimiento un año, ¿no? Ese primer año fue de sobrevivir.
1: Ok.
0: No fue más, Andrés, no fue de crecer porque
1: Bueno, o sea,
0: no había más
1: trabajar es
0: chance.
1: como trabajar en función de un auditor, que el auditor se vaya contento y que se vaya conforme. Y bueno, se fue el auditor, se superó ese escollo y de ahí en adelante, ¿qué se vino? ¿En cuántos animalitos estabas? Después de quitarse ese ladrillo de encima o esa maleta de los hombros, con toda esa presión que implicaba, digamos, de que esos 100 millones fueran o un capital semilla o una deuda, después de liberarse de eso, ¿qué se vino?
0: Andrés, mira, una vez, yo creo que cuando me quito la presión de encima de las auditorías, ¿sí? De las monitorías que hace el Fondo Emprender, porque son varias entidades quienes lo supervisan, una vez quito esa presión, yo creo que empezamos ya a acertar en decisiones. Nosotros habíamos trazado una ruta en papel, mucho antes de presentarnos, o mejor dicho, la primera fase de Fondo Emprender es hacer la empresa en papel, ¿no? Yo ya sabía lo que tenía que hacer, pero no lo pude ejecutar. Una vez me quito la presión, empiezo a ejecutar, ¿no? Mi objetivo siempre fue posicionar a Tecnocuyeco Granja como un emprendimiento líder acá en mi región y un emprendimiento que traspase las fronteras. De ahí empezamos nosotros ya ya la trayectoria de un año de errores nos fue dando también la luz, ¿no? Mostrándonos el camino, qué era lo que teníamos que hacer. Empezamos a corregir los errores, todo lo que estábamos fallando y poco a poco empezamos ya con la producción. Un proceso muy lento, ¿no? Un proceso muy lento y empezamos a crecer, pero recibíamos golpes seguidos. Una vez terminó mi proyecto cuando emprender, después vino un paro que fue a nivel nacional, que nos golpeó supremamente duro también, ¿no? Para ese entonces nosotros ya habíamos avanzado un poquito con Tecnocuy acá en la región. Yo tenía inicialmente una meta que era colocar un asadero en cada uno de los municipios de acá de nuestro departamento. Ya habíamos abierto en 3 ciudades, habíamos abierto en Pasto, con un modelito de negocio que tenemos, y viene un paro. Después viene pandemia, ¿no? Entonces, a todo eso hemos sobrevivido, Andrés, nosotros.
1: Pero
0: Y creo que...
1: perdóname, yo hago, te pregunto, esa no me la sabía. O sea, dentro del plan está no solo vender el cuy, sino vender un plato ya terminado en asaderos propios.
0: Estaba. Ahorita no lo tengo dentro
1: Ah, ok.
0: de los planes, ¿no? Sí, o sea, inicialmente sí. O sea, lo que pasa es que cuando tú emprendes, Andrés, tú le apuntas a mucha cosa y poco a poco te das cuenta que hay que ir dejando ciertas cosas para poderte enfocar una y crecer como en una sola rama de la producción, ¿no?
1: Sí,
0: Eh, sí, sí, ten, sí ten, ten, tenemos el modelito, sí lo tenemos, pero digamos que pues se vende a nombre de Tecnocuy, pero es muy independiente a su vez al emprendimiento como tal. Yo siempre, siempre, siempre he querido posicionar lo que es el pie de cría nuestro, ¿no? Y digamos que a eso le hemos apuntado todo el tiempo, a eso lo hemos trabajado. Obviamente hay que tener la parte de la venta del cuy de engorde, pues para poder cubrir gastos, poder cubrir tanto gastos de la empresa como gastos familiares. Pero el
1: claro.
0: proyecto nuestro ha sido el pie de cría,
1: El
0: ¿no?
1: pie de cría, o
0: Tener
1: sea,
0: un...
1: es un negocio de vender genética, mejor dicho.
0: Es vender genética. Yo siempre, siempre, siempre digo cuando me invitan, soy orgulloso de mostrar mi logo. Yo soy una persona muy, muy enamorada del logotipo de nuestra empresa. Y cuando diseñamos el logo, colocamos alrededor del cuy el mundo, que nuestra empresa iba a ser global, que iba a ser conocida por lo menos en el mundo cuyícola, ¿no? Lo que es Perú, Bolivia, Ecuador. Y lo contemplamos en esa forma y lo hemos logrado, ¿no? Hoy por hoy, Tecnocuy Granja, después de todos esos tropiezos, es una marca reconocida, ¿no? En Perú, en Ecuador, en Bolivia. Lo digo porque lo he luchado y lo he hecho con esfuerzo. Es el emprendimiento más visible de Colombia hacia el mundo, Tecnocuy Granja, ¿no? Es una empresa muy pequeñita, o sea, nosotros ni siquiera llegamos a pequeños productores, estamos sobre los 1.200 cuyes, o sea, no llegamos a pequeños productores, tampoco somos los más tecnificados, pero sí podemos decir que Tecnocuy Granja es el emprendimiento más visible. Y Andrés, ¿por qué queríamos ser visibles nosotros? ¿No? ¿Por qué queríamos ser visibles? Porque necesitábamos, detrás de esa visibilidad de nuestro emprendimiento, llevar un cuy propio de nuestra región. No, tú escuchas en el mundo cuyícola, escuchas raza Perú,
1: Sí, la
0: raza,
1: peruana.
0: y todo es Perú, ¿no?
1: Sí,
0: Y
1: sí.
0: le debemos, o sea, al mundo cuyícola se lo debe todo al Perú, pero yo quiero decirle al mundo, no es, aquí no está Tecnocuy, aquí está raza Colombia. La vida no me va a dar para tener una raza, pero sí me va a dar para llevar un cuy con características propias, que ya estamos trabajando en eso,
1: Eso
0: ¿no?
1: te
0: Un
1: quería
0: cuy con características.
1: preguntar. Eso te quería preguntar
0: Ajá.
1: porque a mí el tema de la genética me fascina. Leo bastante pues de genética en temas de vacas, me gustan mucho las razas de ganado colombianas, del Romosinuano, el Artón del Valle, el Bon. Y entonces, vos tenés ya como un protocolo o como una estrategia genética para decir, bueno, voy a tomar tal cosa de esta raza como la peruana, tal otra de esto, pero necesito rusticidad también. O sea, ¿empezás a hacer un juego genético?
0: Sí, estamos en eso, estamos en ese proceso. O sea, el primer paso era tener por dónde entrar el cuy, ¿no? O sea, tener para mostrárselo al mundo. Y ya, como te digo, o sea, Tecnocuy hoy por hoy, tú miras eventos en Perú y empresas invitadas, y ahí está nuestro logo ya, ¿no? Eso ya nuestra empresa tiene esa visibilidad. Ahora es llevar detrás de esa visibilidad Un cuy, ¿no? Y ya lo estamos trabajando. Nosotros en Colombia actualmente no tenemos razas, ¿no? No tenemos razas. Tenemos lo que es cuy mejorado, fruto del cruce de las razas del Perú con cuyes propios de acá de nuestra región. No hay razas en Colombia, ¿no? Entonces, nuestro cuy colombiano está muy influenciado obviamente por esas razas del Perú. Y hay una que a mí me gusta mucho, que es la raza Inti del Perú, que es un cuy muy, muy forrajero, fue pues diseñado entre otras cosas para aprovechar mejor los forrajes, y sobre ese cuy nos estamos afianzando nosotros para tener un cuy propio, ¿no? Un cuy muy, muy...
1: Esa es desarrollada por el INTA.
0: Por el línea, no soy
1: No,
0: seguro,
1: por el
0: pero sí
1: INTA.
0: es... Ajá. Sí, ese es producto de las razas del Perú. No estoy seguro de dónde viene desarrollado, pero sí tiene una de las funciones que te comento, que es precisamente un cuy muy forrajero, ¿no? Entonces, nuestro cuy, como tiene esa influencia, no es el cuy Inti del Perú, pero sí tiene esa fuerte influencia de esa raza. Entonces, sobre ese cuy nosotros queremos trabajar. Y lo poquito que venimos avanzando lo venimos haciendo sobre características muy, muy similares, pero ya con cuyes propios de acá de nuestra región. La verdad está en proyecto, o sea, la idea siempre ha estado porque ese fue el propósito, pero apenas lo estamos empezando a realizar en campo. Lo iniciamos hace un año. Lastimosamente, acá en la región hubo una bacteria que afectó no solamente nuestra región, sino a nivel de todo lo que se produce cuy acá en el sur de Colombia, una linfadenitis y acabó muchos pie de crías en su totalidad, entre ellos un prototipo que nosotros veníamos avanzando, pero nos quedaron algunas cositas para seguir trabajando y nuevamente estamos en ese proceso.
1: Bueno, ese tema genético, digamos que ahí esos desarrollos que estás haciendo, toca hacer como algún tipo de registro de propiedad intelectual o alguna cosa así, o no es necesario.
0: Andrés, la verdad desconozco del tema, desconozco mucho del tema, pero nosotros lo que estamos haciendo en campo sí lo estamos haciendo afianzado en profesionales. Yo no soy profesional de las ciencias pecuarias, pero sí tengo personas que me están colaborando en el tema, ¿no? Yo hace un tiempito atrás hice una convocatoria y invité a muchos amigos, ingenieros, zootecnistas, veterinarios, no solamente de acá de Colombia, sino de Perú, de Bolivia. Y el pago, ¿sabes cuál es, Andrés? Que les vamos a dar.
1: ¿Cuál?
0: Yo les digo, no hay plata para ese proyecto, pero ustedes van a quedar en los libros de la historia de que participaron del Cuy
1: Claro,
0: Raza Colombia, ¿no? Entonces,
1: claro.
0: por ahí tengo una cantidad de gente que me está apoyando,
1: Qué
0: ¿no? Una,
1: bueno,
0: eh,
1: pero...
0: hasta un, tengo hasta un ingeniero civil. No sé para qué yo lo voy a necesitar, pero ahí tengo
1: Yo
0: el apoyo
1: pensaría
0: de él.
1: que todo suma, ¿no? Todo suma. Pero
0: Todo
1: no, te
0: suma.
1: quiero voltear la pregunta y es, ¿no te preocupa que te copien?
0: Andrés, la verdad, hasta hoy no había sido una preocupación, pero ahora sí me dejaste como preocupado por ese tema, ¿no? Obviamente, por ahí lo que tú dices, todo suma y ya sé que debo buscar una persona que me asesore sobre ese tema, ¿sí?
1: Sí, y es que
0: Acá, acá.
1: hay secretos que yo creo que hay que saber guardar y bueno, no necesariamente uno incurrir en gastos de contratar una asesoría legal para registrar o patentar algo, porque acá debe ser muy engorroso y además muy costoso, pero sí digamos que hay secretos clave de lo que estás haciendo que bueno, que no es
0: Se deben
1: necesario que
0: proteger.
1: conozca todo el mundo.
0: No, es que me deja la inquietud y mira que qué bonito, de aquí sale algo, una inquietud que ya me deja una percepción diferente de lo que tenemos que hacer, ¿no? No solamente es la parte técnica en fijar algunas características que nosotros hemos pretendido, sino que hay un tema más allá, ¿no? En torno a lo que nosotros pretendemos hacer. Dando gracias a Dios, Andrés, dando gracias a Dios, tengo harta gente, ¿no? Y
1: Qué
0: tengo
1: bueno.
0: varios perfiles detrás de esa propuesta. No hay plata, la realidad es que no hay plata para eso, pero sí hay ganas y hay gente que lo une lo mismo que a mí, esa pasión por hacer las cosas bien, ¿no? Acá en Colombia ya lo intentaron, pero ¿sabes qué es lo que pasó, Andrés? Ya intentaron fijar el cuy, fue para una entidad privada. Desconozco el nombre, pero sí sé que sucedió. Fue para una entidad privada y tú sabes que cuando cambian administraciones, a veces se truncan muchos proyectos.
1: Claro.
0: Entonces ese proyecto se vio truncado. Acá yo siempre les digo, la ventaja de Tecnocuy Eco Granja es que está en poder de mi familia, por decirlo en esos términos, ¿no? Entonces
1: Claro.
0: el proceso va a ser continuo, ¿no? Yo hasta el momento, yo eso lo tengo desde el principio bien claro que siempre le apuntamos a eso, no fue algo que surgió en el camino. Algún día te cuento lo que está en el logo y ahí vas a mirar que ya estaba desde el 2014 diseñado esta ruta, ¿no?
1: Qué
0: Pero
1: bueno.
0: inicialmente había que posicionar Tecnocuy, ¿no? No íbamos a lograr nada si no lo hacíamos visible, ¿no? Y ya somos visibles, dando gracias a Dios. Entonces, ahorita vienen muchas, muchas cosas. Afortunadamente, en el CUI tenemos una ventaja, que lo que tú decías inicialmente, los ciclos productivos del CUI son muy corticos, ¿no? Entonces, tú puedes avanzar de una generación a otra muy, muy rápidamente y puedes ir fijando pues, las características deseables en lo que pretendemos pues, para avanzar. No tenemos que esperar mucho, mucho tiempo.
1: Claro, es que eso es una ventaja grandísima y sobre todo en el negocio genético, ¿no? Porque vos, por ejemplo, en una vaca, pues tenés que esperar a que nazca, después a que esté en etapa productiva, y pueden pasar, no sé, 2 años y pico para saber si la vaca manifestó toda la genética que se le invirtió, digámoslo así. Si el padrón padre de esa vaca realmente transmitió que una buena ubre, unos buenos ligamentos, unos cuartos traseros fuertes, bueno, en fin. Entonces, en el tema de ustedes, pues en tu negocio, digamos que dentro de un mismo año puedes ver si esa combinación genética que hiciste escogiendo un padrón y una receptora determinados, pues funcionó o no.
0: Sí, afortunadamente tenemos esa ventaja, ¿no? De que los ciclos productivos son cortos. Se estipula que hay un producto final, me perdonan, está mal dicha la palabra, que son los animales puros por pedigrí, se me fue la palabra, se me trabó.
1: Sí,
0: Bueno, hay un
1: pedigrí.
0: término que te da una pureza, no por raza, pero sí pureza. En ciertos animales que en
1: Sí.
0: cuyes se logra en 5 años, ¿no? Que no es tan prolongado. Para otras especies, para que los oyentes se hagan una idea, lo empieza el proyecto una persona y tiene que terminar el otro, ¿no? Acá, pues,
1: Sí,
0: si Dios nos da
1: sí.
0: vida, en 5 años, pues, avanzaríamos a un animal puro bajo esas condiciones que
1: Claro.
0: te menciono, ¿no? Entonces, esa es como la ventaja de los cuyes.
1: Por
0: En un
1: ejemplo,
0: año
1: yo,
0: vas a avanzar harto.
1: imagínate que, por ejemplo, en el tema de esa moda que ha habido acá con el ganado bovino, que es el Girolando, que es 5 octavos de Holstein por 3 octavos de Gir, eso no es de la noche a la mañana, porque estamos hablando de casi, son 4 o 5 cruces diferentes que hay que hacer para llegar a ese 5 octavos por 3 octavos. Entonces, prácticamente lo arranca alguien o esa raza la arrancó a alguien y la terminó el nieto o el bisnieto, diría yo.
0: Exacto,
1: Sí,
0: exacto.
1: efectivamente. Entonces, pues no, eso
0: Sí.
1: es una ventaja, es una ventaja. Y digamos que yo te pregunto, ¿cuál es como, ya metiéndonos en temas un poco menos de emprendimiento y más técnicos, porque como te digo, la genética me encanta, cuáles son esos pilares a los que uno le dispara en el tema de cuyes, de rusticidad, conversión de alimento o que engorden rápido o alguna característica en la carne, nivel de grasa, no sé, ¿qué es lo que buscan?
0: Mira, acá en nuestro país, al igual que en Perú, ¿no? En Perú, en Ecuador, hay una realidad, ¿no? Hay una realidad y de pronto en eso no han acertado algunas instituciones, más que todo en Perú, que es donde se producen las razas, ¿no? Que van ya para la cuarta, quinta raza en el tema de cuyes. Pero el productor no ha aprendido a manejar la primera raza que se diseñó, ¿no? Entonces, yo por eso gusto mucho del cuy Inti, que es un cuy forrajero, ¿no? Yo pienso que se debe pensar en la actualidad real del productor, que, o sea, hay razas muy, muy avanzadas para productores que no tienen todavía buenos pilares en alimentación, en genética, en el tema de manejo, en sanidad. Entonces debe ser un animal rústico,
1: Claro.
0: pero que a la vez se adapte muy bien hacia hacia las condiciones reales de cada productor, ¿no? Por lo menos Perú es una raza que es exigente en valor nutricional, ¿no? Y la realidad es que el productor más que promedio, no tiene esa habilidad para decir, bueno, esta pradera se debe fertilizar de esta forma porque necesito tanto de proteína,
1: Claro,
0: no. Ajá. Ah, entonces se necesita un cuy que sea más forrajero, trabajar mucho en hay que ir de la mano, trabajar cuy, hay que trabajar productor. Por eso me gusta mucho el tema de llevar talleres gratuitos. Yo a donde voy jamás cobro, ¿no? Entonces me gusta mucho llevar conocimiento para que cuando llegue el momento de manejar cierto cuy, el productor tenga esas herramientas. Entonces, en ese orden de ideas, el cuy nuestro debe ser, primero, adaptado a nuestro medio, ¿no? A las necesidades reales del productor, a lo que se está produciendo, a los alimentos que están produciendo acá en nuestra región, ¿no? Entonces, que aproveche muy bien los pasos propios de nuestro medio. La realidad es que tú traes un cuy peruano acá y se va a morir, ¿no? Las probabilidades.
1: ¿Necesita mucho concentrado o necesita un pasto diferente o por qué digamos que se afectaría tanto?
0: Las condiciones, el tema genético, Andrés, es mitad genes y mitad ambiente, ¿no? Nosotros nunca vamos a poder replicar las condiciones del Perú. Esa es nuestra realidad, ¿no? Entonces, no se va a adaptar. O sea, hay que hacer un proceso. Y digamos que las mayorías de los emprendimientos de Nariño, Putumayo están enfocados a carne, ¿sí? Producir carne. Obviamente nuestra actividad principal hasta el momento es carne, al igual que otras empresas, ¿sí? Pero no se han preocupado por esa parte genética, ¿no? Seguimos trabajando con lo que Perú nos ha enviado. Pero entonces, acá es donde nosotros juega un papel muy importante el trabajo que nosotros queremos realizar, ¿no? Mirar a qué se adapta mejor el cuy, ¿no? Qué es lo que le gusta, qué clases de manejo es lo que está necesitando nuestro cuy, qué pastos son los que él mejor va a consumir para poder, pues, expresar todo su valor genético, ¿no? Eso es lo que nosotros estamos buscando. Yo desconozco, la verdad, desconozco si se estén realizando otros procesos similares. Pero la gran parte de las empresas están enfocadas precisamente a la producción de carne, ¿no? Al igual, pues, que nuestra mayor actividad principal de Tecnocuy.
1: Jonathan, sin incluir todo el tema técnico, ¿qué ha sido lo más difícil de hacer empresa?
0: Lo más difícil de hacer en empresa es precisamente, digamos, como a veces esas limitaciones, ¿no? Esas limitaciones, a veces uno quisiera tener una persona con más conocimiento en ciertas áreas de la empresa, ¿sí? Y a veces el tema económico no da para tanto y uno se vuelve un poquito de todo, que hago de esto, de lo otro. Eso es como lo más difícil. De pronto en el caso mío no he tenido ese golpe de decir, bueno, posicionar el producto porque el consumo es alto acá en mi región, ¿no? Es altísimo, altísimo el consumo de cuy. Entonces, por
1: Vos
0: ese
1: me
0: lado, nosotros
1: decías
0: no.
1: la otra vez extra micrófono un número del consumo de cuyes diarios en Nariño. ¿Lo tenés ahí presente? En
0: Sí, para el
1: Nariño no, perdón,
0: 2000.
1: en Pasto. Me decías que
0: Sí, para el.
1: solamente en Pasto se consumen tantos cuyes al día, me dijiste la otra vez.
0: Ajá, para lo que fue 2017, 2014, 2015, 2016, que fue cuando yo formulé el proyecto, se estipulaba. No hay datos reales sobre el tema, pero sí era unos datos al tanteo que se habían hecho. Se estipulaban un requerimiento solamente para la capital de Nariño, Pasto, 26 mil cuyes, ¿no?
1: Imagínate.
0: Y en Colombia, a nivel nacional, se estaban produciendo menos de 15 mil cuyes, ¿no? O sea que el consumo es supremamente
1: O
0: alto
1: sea,
0: en nuestra región.
1: hay mucho por hacer aún.
0: Sí, ¿no? O sea, acá se habla mucho de que hay que enviar el cuy para Europa, para la China, bueno, para diferentes,
1: No, primero hay que
0: para
1: suplir el
0: otros
1: mercado
0: países, pero
1: local.
0: la realidad es que nosotros no estamos en condiciones de producir cuy ni para nosotros mismos, ¿no? O sea, el consumo Exacto, o sea, acá en el tema del cuy nunca escucha que el cuy se bajó de precio, ¿no?
1: O sea
0: Nunca.
1: que
0: No.
1: bueno, si supongamos que algún joven aprendiz del SENA, de algún curso agropecuario, ¿le recomendarías que considere la opción de los cuyes?
0: Sí, claro, sí, definitivamente es una opción excelente, ¿no? Es de los emprendimientos más seguros, ¿no? Por eso yo creo que nosotros hemos podido subsistir. No, no es tan fácil vender el cuy, o sea, a pesar de que el cuy, la demanda es altísima, hay que cumplir con unos requisitos, ¿no? Entonces
1: Claro.
0: hay que ir de la mano, pues, con conocimiento, ¿no? Conocimiento de qué es lo que se va a producir, qué es lo que está exigiendo el mercado en la actualidad, cuáles son las características. Una vez usted logra esas características, que no tiene nada de ciencia hacerlo, una vez que usted tiene todas las características, las puertas están abiertas para llevar el producto
1: Okay.
0: al mercado, ¿no? Aquí te comento algo, Andrés, ¿no? Mira, acá en mi región, en el 2017, trajeron unos empresarios de la ciudad de Pasto que nos iban a comprar todo el cuy que se produzca aquí en la región. Aquí no vayan a pensar que me contradigo, sino para afianzar mucho el tema de que hay que cumplir con unas características.
1: Sí.
0: Nos iban a comprar todo el cuy que se produzca aquí en la región del Valle de Sibundoy, ¿no? Para la fecha cuando ellos vinieron, se sacaron cerca de 400 cuyes, pero solamente se llevaron como 20, el resto lo
1: ¿Por
0: rechazaron
1: qué?
0: todos, ¿no? Entonces, no cumple con los estándares,
1: Pero los
0: principalmente el cuy.
1: estándares son marcados ¿por qué razón?
0: Verá, un digamos que un estándar que se debe cumplir es que el cuy no supere los 3 meses de vida, porque pasa de una carne magra a una carne
1: Okay,
0: fibrosa.
1: okay.
0: Es muy diferente, ¿no? O sea, es muy diferente, es literal, literal es diferente cuando usted se come un cuy de 70 días a cuando se come un
1: Claro,
0: cuy de 90 días.
1: lo mismo
0: Es muy
1: pasa
0: diferente.
1: con los corderos y los ovejos y las cabras, ¿no? O sea, bueno, la
0: Ajá.
1: carne cambia. Bueno,
0: Pero esa no fue la razón.
1: ok.
0: Acá la razón es la siguiente, ¿no? Otra de las exigencias es que el peso vivo del cuy sea 1.200 gramos, ¿no? Y que a la hora del beneficio el cuy me quede sobre los 800 gramos. En mi región, para esa época, se mataba a los cuyes sobre 1.200 gramos y quedaban por debajo o oscilando sobre los 500 gramos, 300
1: Úpale.
0: gramos debajo de lo que exige. No tenemos rendimiento de canal, ¿no? Acá en la región
1: No
0: no
1: había
0: tenemos. Por
1: rendimiento
0: eso
1: de canal. Okay.
0: nosotros acá en la región garantizamos a los productores la compra del 100% de los gazapos. Compramos todo lo que se produzca en gazapos para los que nos quieran vender. Pero no compramos ni un solo animal adulto, ¿no? Porque no lo podemos comercializar, ¿no?
1: Ya,
0: Entonces,
1: vos ya tenés el protocolo de alimentación para que haya ese rendimiento en canal.
0: ¿perdón?
1: Ya tenés el protocolo de nutrición para que se dé el rendimiento en canal.
0: Sí,
1: Ya lo
0: lo
1: tenés
0: tenemos.
1: claro.
0: Y ahí es donde yo soy famoso en el mundo cuyícola por una frase, que no la vayan a tomar literal, pero yo la dije así y eso golpeó mucho. Y fuerte a las entidades donde se producen cuy, yo dije la genética no es importante, ¿no? Sí lo es, sí, obviamente sí lo es, pero yo lo dije así, la genética no es importante, es importante la alimentación, ¿no? Y eso nos llevó a abrir puertas de todos los países donde hoy hace influencia tecno cuy y granja, ¿no? Yo recojo el cuy, recojo cualquier clase de cuy, independientemente de donde venga, donde abuelitas, mamitas, comunidades indígenas, yo no miro nada de características o valores genéticos, en lo que yo traigo todo lo que me viene aquí a la granja y lo corregimos con la alimentación, ¿no? Eso es lo que
1: Perfecto.
0: hacemos en un cuyo granja.
1: No, mire que es muy importante eso y es más, yo siempre he pensado que el tema pecuario es como una mesa y la mesa tiene cuatro patas. Una pata es la alimentación, otra pata la genética, otra pata supongamos el manejo, la infraestructura. Entonces, cuando falta una de las patas, la mesa se cae.
0: Se cae, ajá.
1: Entonces, bueno,
0: Sí.
1: interesante eso, sí,
0: Yo
1: estamos de acuerdo, la alimentación es crucial.
0: difiero un poquito a veces con algunos productores. Yo digo, La pata más importante de esa mesa debe ser la alimentación.
1: Claro,
0: Yo
1: estamos de acuerdo, estamos de acuerdo.
0: desconozco cero de otras especies, cero.
1: No, pero así
0: Sí, yo
1: es,
0: no sé
1: en
0: nada,
1: otras especies es así,
0: pero
1: con mala alimentación no explotan la genética.
0: porque un cuy sano, un cuy bien alimentado no se enferma,
1: Sí.
0: ¿sí? Un cuy bien alimentado expresa todo su potencial genético.
1: Claro que
0: Usted
1: sí.
0: puede hacer una empresa productora de cuy, Andrés. Con cuyes no mejorados, ¿no? Con cuyes nativos. Hay empresas que trabajan con cuyes nativos y les va muy bien, pero va a encontrar empresas o emprendimientos, llamémoslo así, que traen razas, cuyes mejorados y que no pueden ser exitosas, ¿no? Es
1: Claro.
0: porque está mal balanceada esa mesa precisamente, ¿no? Un cuy bien alimentado expresa todo su potencial genético, un cuy bien alimentado no se enferma, ¿sí? Entonces, me gusta mucho ese pilar de la alimentación, ¿no?
1: Bueno, Jonathan, te cuento que el tiempo pasa volando. Esto se fue en un abrir y cerrar de ojos.
0: Así me doy cuenta.
1: Ya, yo creo que debemos seguir en contacto. Tenemos que poner a andar los proyectos que tenemos pendientes para salir al aire. Y nada, te mando un abrazo, te doy las gracias y seguimos en contacto, mi hermano.
0: Andrés, muchísimas gracias, ¿no? Muchísimas gracias a las personas que nos acompañaron por su medio. Yo tengo unas 20 personitas que nos han estado acompañando acá en
1: Qué bueno,
0: Facebook.
1: un abrazo para todos. Qué bueno.
0: Gracias por la invitación. La persona que me hizo la invitación es Andrés López Nieto. Para mí es un gran amigo, ¿no? No lo conozco físicamente, pero lo poquito que hemos compartido ha sido muy grato para mí, de mucho aprendizaje. Hoy, sin quererlo, me abre una perspectiva muy diferente del trabajo que venimos realizando en torno al proyecto del CUD Colombia, ¿no? Ya me deja una inquietud más. Andrés,
1: Bueno.
0: muchísimas gracias
1: Bueno, a
0: por
1: ti.
0: la invitación, ¿no? Ojalá se presenten más oportunidades,
1: Claro
0: no
1: que sí.
0: para mí, sino para otros emprendedores y para mí, pues cuando me quiera invitar, yo acá
1: Las
0: siempre con
1: puertas
0: gusto, Andrés.
1: abiertas, los micrófonos abiertos. Un abrazo, Jonathan, y seguimos en contacto.
0: Igualmente.
1: Bueno, chao, chao. Hola,
0: Chao.
1: ¿cómo están? Bienvenidos a Crónicas Agropecuarias por Radiola Online. Hoy con un programa muy especial, un programa dedicado a la raza criolla Cenepol. Para esto nos acompaña Samantha Vargas, directora ejecutiva de Asocenepol, y también el señor Luis Barbosa de la Agropecuaria Santa Cruz. Recuerden que este programa es emitido en vivo y en directo por Radiola Online. Crónicas Agropecuarias está los viernes a las 7 p.m. La semana siguiente estaremos ya a las 8 p.m. Habrá un cambio de horario y los jueves también a las 8 p.m. Los programas de Crónicas Agropecuarias son reproducidos, retransmitidos por la emisora Radio Vintage de Puebla, México. Por mi cuate, el director David Portillo, a quien mando un fuerte abrazo. Y también este material queda para ser visto en formato de podcast en nuestro canal de YouTube, que lo pueden encontrar como Radiola Online. Y bueno, espero que disfruten de este programa.
2: Complacidos por la invitación y queriendo en este rato transmitir parte de las experiencias que hemos tenido.
1: No, yo la verdad las gracias las doy yo porque pues primero estamos generando contenido de valor en nuestra emisora Radiola Online, que es lo que queremos generar contenido de valor. Y segundo, yo nunca he sido ganadero. Hace casi 17, 18 años me dedico a la parte agrícola, pero cada vez que voy a la feria agrícola a Bogotá, Agroexpo, yo muero por las razas criollas colombianas, me encanta verlas y aún teniendo 50 años, espero cumplir mi sueño de algún día tener, así sea poquitos, animales de razas criollas colombianas. Entonces, bueno, entrando en materia, yo quisiera preguntarles, esta raza Cenepol, ¿cuál es su origen? ¿De dónde viene?
2: Bueno, Andrés, varias cosas. La raza Cenepol es una raza 100% pura que se creó en las Islas Vírgenes de Estados Unidos, puntualmente en la isla de Santa Cruz o en la isla de San Croix, en donde había un hato de una raza denominada Endama, que es del sur de África, de Senegal. Y había otra raza, o llegó otra raza a las Islas Vírgenes, que es el Red Poll, por eso la última parte de la palabra Senepol. Y o sea, hubo selección natural, es decir, los individuos superiores, el mismo ambiente los dejó, los otros se fueron muriendo, y se creó una raza 100% pura, que tiene alguna similitud y muestra los indicadores de productividad superiores a muchas razas colombianas, y está entre los criollos del mundo. No es como tal una criolla colombiana, pero sí podría ser de las criollas a nivel mundial. Es un punto a aclarar. Ahí en las Islas Vírgenes, por selección natural y ya por indicadores productivos, se creó la raza y empezó a disiparse por todo el mundo. A Colombia se fue importada directamente desde las Islas Vírgenes y una parte de Brasil hace...
3: En el 2003.
2: Llegaron las importaciones oficiales y legales, pero hace muchos años por Valledupar habían entrado unos animales de Senepol para programas de lechería, buscando que el producto de la lechería, el macho que sale de la lechería, tuviera un valor comercial diferencial y no fuera un animal castigado en el mercado.
1: O sea, que fuera un animal para engorde, pero que tuviera mejor rendimiento en canal, digámoslo así.
2: Sí, históricamente los doble propósitos o los atos lecheros en trópico bajo, en tierra caliente, no pueden irse con una raza 100% especializada en leche. Entonces, generación tras generación van cambiando la raza. Van metiendo un animal Holstein, un animal con mayores producciones de leche, pero les va quitando adaptabilidad, o van metiendo un cebuino, y siempre van como en un tire y afloje, por decirlo muy coloquialmente, sobre el biotipo que generan. El Senepol llegó a generar una característica de mantener los promedios de leche y en algunas fincas subirlos, para que el flujo de caja de la empresa ganadera, si fuera de dos vacas, no se perjudicara, pero el macho que salía no tuvieran que venderlo por un valor diferencial, no tuvieran que venderlo como un mal llamado coico, como esos de lechería que los pagaban a muy poco precio, al no tener las características y los posicionamientos de las carnes. El Senepol le colocaba pues esas carnes y hacía que el ganadero tuviera mínimo el mismo ingreso en lechería, aunque en muchos casos, y están dateados en el Caquetá, en parte del Magdalena Medio, se incrementaran los ingresos en la lechería. Pero aparte ahora sí tenía un macho que se engordaba en menor tiempo, con mejores características, y que el mercado valoraba más su calidad cárnica en cuanto a proporcionalidad de músculo dentro del animal.
1: O sea, eso se transmite, quiere decir que tiene un mejor rendimiento en canal nuevamente, ¿cierto? Sí.
2: Sí, claro, que es un animal que sí es dado para carne. Cualquier animal de la raza que sea tiene carne, pero él ya le da una faceta de tener carne, de ser un animal cárnico. Es un animal que tuviera mayor proporción de carne, entonces tenía rendimiento en carne. El rendimiento en canal es el animal, es lo que nos da el animal en carne, hueso y grasa.
1: Sí.
2: Pero al carnicero del pueblo, voy a hacer una palabra groserísima, al chimbero del pueblo, al que compra la vaquilla, a él le daba mayor cantidad de kilos de carne. Porque mientras un kilo de carne está en 22.000, 24.000 pesos, un kilo de hueso está en 2.000.
1: Claro.
2: Entonces, si el animal tiene mayor proporción de hueso, pues para el carnicero, para el comercializador, no es tan atractivo ese animal y por ende lo paga a menor precio. Cuando ya tiene una proporción de carne, en un mercado de justicia, el carnicero da un mejor precio.
1: Bueno, vemos que es una raza, y no sabía esto, que es una raza relativamente nueva en Colombia, 21 años. Entonces la pregunta es, ¿cuál ha sido la acogida por parte de los ganaderos aquí en Colombia, que ya tenían sus atos establecidos? ¿Cómo ha sido la recepción de la raza Senepol?
2: Senepol, bueno, hay varias cosas, Andrés, y es el ganadero colombiano, el 80 o 90% del ganadero colombiano es un ganadero minifundista, de un hato pequeño. Pero por más minifundistas que seamos, también somos muy dados a las modas. Entonces, han llegado sin número de razas, y yo como miembro del comité técnico de Asociación Senepol, pero como ganadero, no peleo con ninguna raza. Las razas tienen que mostrar su complementariedad, y todas las razas sirven. no para todos los atos, no para todos los tipos de negocio. No hay una raza mágica que solucione todos los problemas.
1: Claro.
2: El Encenepol llegó en su momento, empezó a hacer su curva de comercial y nos ha mostrado que vino, se mostró y se quedó mostrando resultados. Nosotros tenemos ganaderos hoy que han sido clientes de nosotros hace 15 años con genética y hacen complementariedad con el Encenepol. ¿Por qué? Es una raza que nos produce una carne de muy buena calidad, pero al tener ese cruce o tener esos genes del Red Bull, nos da leche. Okay. Hay una palabra importante que todo ganadero debe saber, y es que para producir carne, yo necesito leche.
1: Totalmente.
2: Para yo sacar un ternero de buen peso al destete, para yo sacar un ternero que en la báscula, en la romana, me pese, tiene que habérmelo amamantado una buena hembra. Y el Cenepol lo seleccionamos por habilidad materna. ¿Sí? Pero cuando salimos con el bifeo, con el trozo de carne al mercado, queremos una carne que tenga buenas características organolécticas. Buen marmoreo, buena terneza, buen sabor, buen olor, buen color, entre otras características. Y algunas razas 100% especializadas en carne que están en el mercado, que son muy buenas, vienen de países fríos. Okay. Y el 95% del terreno colombiano donde podemos desarrollar ganadería es trópico bajo.
1: Sí.
2: Es que, entonces,
1: mira que eso que decís del marmoreo me parece que es crucial, porque a mí me encanta comer carne, pero pues no nos digamos mentiras, la carne que se consigue en Colombia no es la mejor. De hecho, yo una vez en un programa deportivo, entre joda y joda, estaba entrevistando, no recuerdo si era un periodista o un técnico argentino. Entonces yo le preguntaba si el argentino cuando llega a Colombia se vuelve vegano, por las diferencias de entonces me dio a entender que sí sufría mucho con el tema de la carne acá. Entonces me parece muy valioso eso que estás diciendo, que tenga como ese, como cuando el caficultor habla de la calidad de taza, que hablemos aquí de la calidad de plato.
2: Así es. Entonces, y el comentario es supremamente bueno, y yo voy a invitar a esos argentinos a que no se vuelvan veganos. Con el Cenepol los adoptamos y los volvemos mejores argentinos.
1: Qué bueno saber eso, en serio, porque que haya una raza ya aquí trabajando en función de que podamos comer una mejor carne.
2: Claro, y es que íbamos en eso. Entonces, algunas, y continuando con el tema, hay algunas razas especializadas que no pueden desarrollarse de manera pura en trópico bajo. Trópico bajo, estamos hablando, nosotros estamos ahorita en el marco del Congreso Ganadero en Barranquilla, donde tenemos personas de todo el país, y el 80% de los ganaderos con los que hemos compartido son de trópico bajo.
1: Okay.
2: Estamos hablando de Llanos Orientales, Magdalena Medio, la costa norte de Colombia, en donde algunas razas puras no pueden desarrollarse. Hay animales, y hay personas que tengo tal raza y no quiero nombrar otras, que todas son buenas y todas tienen su complementariedad, todas tienen su factor.
1: Sí.
2: Pero yo no puedo tener un toro de X raza en el trópico bajo, porque se me aumentan los costos de sostenerlo, porque tengo que purgarlo más, tengo que estar más pendiente de herbicidas, sí, baños, manejo, y tengo que acomodar mi finca al animal cuando no es así.
1: Claro.
2: Yo tengo un recurso llamado finca, debo tener unos biotipos animales que me produzcan ahí.
1: Claro.
2: Entonces, como el 95% del territorio colombiano nos permite tener animales y buscamos una calidad de carne, el Cenepol ha ocupado ese espacio mostrando complementariedad. Hay un chiste que el presidente de la asociación hace muchos años hizo, y yo me lo he robado, pero doy los créditos, que es lo bueno.
1: Uy, sí.
2: Y el Cenepol en algún momento se denominó la raza Blue Jean, porque uno con un buen blue jean queda bien para todo. Yo
1: claro.
2: Me pongo un blue jean con un traje,
1: claro,
2: con un frac, y entonces voy a una reunión chévere. Ahorita sí. Que me caíste y me puse una guayabera, pues para el evento en Barranquilla. O me pongo el blue jean, queda bien con todo.
1: Con todo.
2: Y el Cenepol queda bien con todo. Porque el Cenepol me mejora calidad de carne, no me baja la producción de leche, me tiene animales de un frame o un tamaño más pequeños, que son más productivos, que comen en el mismo espacio. Un animal grande va a necesitar más para vivir que el Cenepol. El Cristiane Paul come menos porque es un animal de menor tamaño, tiene menores exigencias nutricionales para sostenerse. Y lo primero que un animal hace es sostenerse y ahí sí empieza a producir.
1: Claro.
2: Si yo tengo un animal demasiado grande, pues me va a acabar la pastura sosteniendo y cuando ya va a querer producir, se me acaba el pasto. Y entonces, bendito animal, sí, porque no se me engorda.
1: Varias preguntas me surgen de lo que acabas de decir y bueno, hablamos del trópico bajo, sí, sí leía eso, pues del subtrópico, trópico bajo. Estamos hablando hasta cuántos metros sobre el nivel del mar, 500 por ahí.
2: ¿El trópico bajo?
1: Sí.
2: Nosotros podemos estar hablando unos 700, 800 metros sobre el nivel del mar. Podemos hablar de trópico bajo.
1: De ahí para abajo,
2: mejor dicho. Sin cafetero para abajo. Okay. Pero digamos que hasta aquí, Maje Cafetero y hasta los 600 metros, no está marcado el tema. Es más a las tierras más bajas. Es como si yo me vengo, voy de Bogotá aquí a Barranquilla y me vengo con todo de lana y no me lo quito.
1: Claro.
2: Pues voy a estar no adaptado, no voy a estar en confort. Voy a tener que estar buscando la sombra, voy a tener que buscar el aire acondicionado, voy a tener que hacerle el quite al sol.
1: Sí, hay, entonces, de acuerdo.
2: Si me vengo con ropa cómoda, que es el Cenepol, porque, y no es una característica que yo diga, es una característica genética, que está en el posicionamiento del pelo del Cenepol. Los pelos de los bovinos son erectos, el pelo del Cenepol es acostado.
1: Ah, okay.
2: ¿Eso qué hace? Que me repela los rayos del sol.
1: Okay.
2: Y hay estudios de la Universidad del Zulia, hay estudios de la Universidad de Miami, en donde aparecen en las horas más calurosas del día, han medido temperatura rectal en animales que no tienen esa característica del pelo, el pelo es lix y animales normales, y alcanza a ser 1 grado centígrado de diferencia.
1: Upa.
2: Y 1 grado centígrado es un confort, el berraco.
1: Pues claro.
2: Y yo con confort como más, pereceo más, me engordo más, pero si estoy sin confort, pues me estoy buscando es como garantizarme el confort, cómo meterme debajo de la mata, cómo estar en los morichales, cómo estar por allá resignado. Yo digo que no es adaptado, sino resignado. En cambio, el Cenepol está haciendo su trabajo. Claro, con manejos, no es una raza milagrosa, con manejos.
1: Claro, claro.
2: Con cariño. Negocio que no se le invierta, negocio que no da.
1: Era lo que hablábamos en el programa pasado con Juan Carlos Botero, que tiene blanco, oreja y negro, y era no ponerlos a sufrir, o sea, tenerlos en buenas condiciones. Entonces, bueno, hago otra pregunta y es, aparte de tener un muy buen funcionamiento en el trópico bajo, ¿se desempeña bien también en otros pisos térmicos o es solamente para este clima cálido de humedad relativa alta y todo esto?
2: Andrés, se muestra bien en cualquier piso térmico. El problema o el reto en Colombia es el trópico bajo. Porque okay, todas las razas, y por decir en la Angus, el Simmental, vienen de Angus, viene de Escocia, de tierras frías. Y cuando yo sigo el mismo ejemplo, me vengo para la costa con toda la ropa pesada, pues no me voy a adaptar.
1: Claro.
2: Pero si yo me llevo una persona de aquí a la costa para Bogotá, la única forma de adaptarla es ponerle una chaqueta.
1: Okay.
2: Entonces, cuando un animal se lleva a tierra fría, él tiene unos procesos de adaptabilidad más fácil, porque lo que él genera es mayores acúmulos de grasa para protegerse, el pelo presenta algo de lanosidad, y cuando el cambio térmico es muy duro, pues va a tener como una gripa, pero pasa. Entonces, y se adapta mucho más fácil, hay condiciones de comida mucho mejores a veces en el trópico alto, pero en el trópico bajo es el reto, en potreros, en sabanas, donde hay humedad relativa, donde hay parásitos, porque pues los parásitos de tierra caliente son más fuertes.
1: Totalmente.
2: Pues el reto realmente es trópico bajo.
1: Okay.
2: Trópico alto pues es mucho más fácil de adaptar. Y muchas de esas razas especializadas en carne están para trópico alto. No quieren decir que el Cenepol no tenga su camino, pero pues voy a ser muy, muy cenepolista. Tenemos el 95% del territorio para el Cenepol, dejemos el 5% a las otras razas.
1: Bueno, no está bien. Yo bueno, quiero adentrarme un poco en el tema de manejo genético y es, si yo quiero, bueno, supongamos que voy a empezar con un hato, tengo un dinero, tengo una finca, tengo la comida, tengo todo dispuesto para tener ganado. Generalmente Uno ve que muchas personas que lo último que hacen es tener todo listo, primero llevan los animales y después miran a ver de dónde consiguen el pasto, que eso es, eso lo veo yo mucho, por lo menos acá en mi zona. Pero bueno, supongamos que tengo todo listo, todo dispuesto. Y yo quiero montar un pie de cría de cénepol. ¿Cuál sería la orientación que yo le debería dar a mi negocio? ¿Vender genética o vender

0: a otras personas,
1: Okay.
0: siendo los dos negocios realmente rentables y viables, pero
1: Okay.
0: que tienen desarrollos diferentes en fin. Para llegar a cualquiera de los dos hay el mismo camino. Yo puedo comprar animales. Si voy a hacer un núcleo puro, pues puedo en ganaderías importantes del país que muestran sus resultados, que muestran su tradición. Valga la cuña, Agropecuaria Santa Cruz en Puerto López Meta, de la cual soy director técnico hace 15 años, que muestran unos resultados y le puedes decir los aciertos y los desaciertos.
1: Sí.
0: Porque es importante no solo que le digan a uno las ventajas y las bondades, sino le digan, mire, puede ocurrir tal cosa, dependiendo de la zona o lo que usted quiera hacer. Y uno puede comprar animales, material genético. Vamos a poner los dos ejemplos. Yo quiero tener quiero ser un centro de recría o un centro de multiplicación genética.
1: Okay.
0: Entonces yo compro hembras para reproducción, hembras puras con registro, avaladas por la asociación, con genotipificación. La genotipificación es que me diga una entidad que Azucena porque tiene una alianza con una empresa que se llama GAP, me determina y me dice, esa vaca que usted compró sí es hija del papá que aparece en el registro y de la mamá que aparece en el registro.
1: Okay.
0: Entonces, que yo tenga una garantía. Compro estos animales, puedo comprar embriones, que yo tengo mis vaquillas, ya tengo mis vacas en la finca, pero quiero comprar CNE, pues entonces escojo la super vaca de una de estas ganaderías, la cruzo con un toro muy bueno de la misma ganadería o de los que hay en el mercado, en el mercado encontramos toros Cenepol de muchos lados, importados y nacionales. Los nacionales tienen unos indicadores superiores que hay que evaluarlos, hay que analizarlos y son muy buenos. Hago los embriones en un laboratorio y los pego o los transfiero en la finca y en la finca voy a tener animales puros a los 9 meses.
1: Perfecto.
0: Puedo comprar semen y empezar a hacer inseminación. Tengo mis vacas, no tienen nada de Cenepol, pero el recurso no me da. Hago una inseminación, tengo a la siguiente generación, tengo un animal que es 50% Cenepol, 50% Brahman, el cual es registrable la hembra y entra en un proceso de absorción. En la siguiente generación, insemino nuevamente con Cenepol y voy en proceso de absorción hasta llegar a la pureza. Sí, es un camino largo, pero que muchas personas lo están haciendo.
1: ¿De cuántas? ¿De por ahí unas 6 generaciones o más?
0: No, en la cuarta generación ya tenemos un animal
1: Ya.
0: S1, un animal que es 97 punto, genéticamente 97 punto algo
1: Puro, sí.
0: de genes Cenepol. Y queda registrado como fundador, es decir, que la información genética en adelante, si se evalúa ahí para atrás, pues se garantiza la concentración de genes Cenepol. ¿Sí?
1: Okay. Bueno, pero yo quiero ir a algo que siempre me he preguntado y es, digamos, en el tema de las razas puras, no valdría la pena por temas de costo de oportunidad. O sea, obviamente me sale mucho mejor negocio vender un torete para alguien que lo va a utilizar como reproductor que mandarlo a un matadero y vender carne, ¿cierto?
0: Claro, por eso digo, entonces si yo entro en el programa de vender genética, entonces compro las donadoras, compro los embriones y empiezo a multiplicar la genética. Empiezo en mi local, en mi finca, a hacer genética, a cruzarlos, a hacer inseminación artificial, monta natural, transferencia de embriones y a producir terneros. Esos
1: Okay.
0: terneros se debe hacer una selección, ¿sí? No todos los animales puros son destinados a reproducción, porque la genética es no adictiva también y el ambiente y otras características pueden generar que de un
1: Okay.
0: lote de 5, 8, 10 terneros, uno, a lo más de pronto dos, no tengan las características para mandarlos a reproducción. Yo normalmente en las ganaderías que manejo, automáticamente en la selección, animal que no me sirve, automáticamente hago una castración.
1: Y ese lo
0: Y ese
1: engordás.
0: animal va para engorde.
1: Y
0: Entonces,
1: bueno, ya quiero llegar. Y es, ¿has tenido la oportunidad de probar la carne de un animal de esos, puro y que no sirvió como reproductor, pero pues que se engordó?
0: sí, hemos tenido la
1: ¿Qué
0: oportunidad.
1: tal es la carne respecto? O sea, la calidad tiene que ser pues premium.
0: La calidad es superior, siempre y cuando se tengan unas condiciones de manejo buenas. Porque pueden haber animales con la genética la mayor cantidad genética.

0: posible dentro de su cuerpo, pero que no tenemos la alimentación y el manejo para que él lo exprese, entonces no nos va a dar un bife o un corte agradable. Pero sí hemos tenido la oportunidad de sacrificar animales F1, animales en absorción y animales puros, y la calidad de carne se ve la diferencia en cuanto a sus características organolécticas, lo que hablábamos del marmoreo, la terneza, que la terneza va muy relacionada a la edad. Entonces, si yo tengo condiciones para engordar los animales y poderlos sacar de una edad joven, pues voy a lograr que la terneza en cualquier raza se me dé.
1: ¿Estamos hablando de 20 meses más o menos?
0: No, a peso sacrificio estamos hablando de 28 a 32 meses.
1: Ok.
0: ¿Sí? De 28 a 32 meses con unos picos que pueden llegar hasta 36 meses.
1: Ok.
0: ¿Sí?
1: Y ahí te da una calidad de carne excepcional.
0: Ahí me da una calidad de carne premium.
1: Ok. Ok. Interesante, interesante. Bueno, yo quisiera saber cuáles son, como cuando uno va a comer, los maridajes, ¿cuáles son esos cruces que vos recomendarías hacer, digamos, donde mejor resultado hay? O sea, con un Brahman o con Angus o con, no sé.
0: Digamos, el territorio colombiano, y sigo en la misma línea, la mayor cantidad de lato colombiano es ganado Brahman o ganado Cebú.
1: Sí.
0: Entonces, cuando yo incluyo una raza, Tenepol, en este caso, que nos compete el día de hoy, sobre esas bases Brahman, genera una cosa que se llama vigor híbrido, que es una superioridad, que ese animal que sale, el resultado, el producto, es un animal que es superior al promedio de sus padres. Entonces, automáticamente logro animales 100% adaptados al trópico, porque se le dan las dos características, tanto el Brahman como el Tenepol le dan la adaptabilidad. Pero logró una calidad de carne de mejor calidad en menor tiempo. El animal me muestra sus características en engordarse más rápido y en quedar mejor presentado. Cuando lo he hecho con lecherías, entonces cruzado con un cliente nuestro que fue miembro de la asociación Cenepol, tenía unas fincas en la cuenca lechera de Boyacá, y en las vacas Holstein problema le ponía un toro Cenepol, y el toro Cenepol sí las preñaba. Hacían inseminación con pajillas importantes de Holstein, de Arshay, y no lograban preñez, y el toro Cenepol las preñaba. Perdón, esos animales que se preñaban, él después los llevaba a otros centros de producción que tenían el Caquetá.
1: Ajá.
0: Y las vacas que él llevaba tenían una superioridad en la producción de leche y mantenían y mejoraban los promedios que estaban allá. Entonces ahí nos da un buen resultado. Importante que una persona, antes de tomar la decisión de una qué raza incluir, conozca el producto que se puede dar y a dónde quiero llegar. ¿Qué necesito yo? Hay ganaderías en este momento, personas con ganado que no tienen buena habilidad materna, porque han ido seleccionando muy a la carne. Entonces tienen que buscar un Cenepol con líneas genéticas en leche para poder llegar a solucionar eso. Pero hay personas que tienen muy buenas mamas, pero la calidad o la estructura cárnica del animal es deficiente. Entonces debemos buscar una línea Cenepol que nos vaya a carne. Es importante leer hoy, es importante tener los datos, pegarnos a las asociaciones, a esas alianzas de las razas cárnicas, donde hay técnicos importantes que le pueden decir a uno, mire, si su finca tiene esas características, meta de esa misma raza, meta tal toro o tal otro toro, para que potencialicemos lo que necesitamos o lo que queremos en finca.
1: ¿Con la raza Cenepol se han hecho cruces con algunas otras razas criollas?
0: Sí, señor. Nosotros en título personal lo hemos hecho con blanco, rey y negro. Nosotros lo hemos hecho con romosinuano. Y los resultados son interesantes. Porque hay una variabilidad genética y una concentración. ¿Sí? Entonces aprovechamos las características de las diferentes razas. En una ganadería ahorita, en los Llanos Orientales, estamos llegando a un tetrahíbrido, la inclusión de cuatro razas.
1: Okay.
0: Y la última raza, en la historia tiene Cenepol, pero al final del resultado vamos a meter nuevamente Cenepol para concentrar y tener una homogeneidad en el lote. Porque cuando incluimos tantas razas, esa variabilidad nos puede mostrar avances genéticos, pero no una uniformidad en el producto final. Y lo que estamos buscando aquí ya es tener una homogeneidad.
1: Bueno, mira que me parece muy interesante. Yo la raza la había escuchado, pero no, te cuento que no sabía que era criolla. Vi los animales en Bogotá, pero bueno, muy bonitos, de hecho. Y bueno, súper bacano este tema. Creo que bueno, yo quisiera, como ahorita mencionaste, que uno de los de las sugerencias es pegarse a las asociaciones. Entonces quiero entrar un poco en el tema de Asocenepol, con Samantha. ¿Cuál es la función de Asocenepol? Yo veo, pues, con los ganaderos que tienen razas criollas, veo que hablan muy bien de las asociaciones en general. Veo que se apoyan mucho en ellas, que hacen una labor muy importante.
2: Una asociación, Andrés, es vital para los ganaderos. Me explico. Si yo soy un ganadero que tengo cierta cantidad de animales, yo necesito respaldarme en la entidad en la cual yo voy a encontrar entonces una orientación respecto a los servicios que se ofrecen en la misma asociación, una visita técnica, un direccionamiento en esa visita en cuanto a manejo de nutrición, reproductivo, genético, de manejo de información. Entonces, esas son, digamos, que las ventajas que tienen los ganaderos de pertenecer a la entidad que les puede dar los direccionamientos necesarios para esos sistemas de producción. Un animal con registro en nuestra asociación significa que es un animal que ha sido evaluado, o los padres han sido evaluados en una visita técnica. Son animales que tienen una prueba de genotipificación. Ya Luis estaba contándonos que no solamente era en cuanto a confirmación de parentesco, o sea, que papá y mamá que aparecen en el denuncio son los verdaderos padres, sino también entonces entregamos una información de las características que ese animal va a transmitir a su progenie, esas características productivas, una mayor área de ojo de lomo, una profundidad de glúteo medio, ese tipo de información que se obtiene a través del análisis de ADN del animal. Además de eso, perdóname, también le entrega a la asociación la información del porcentaje de consanguinidad de ese animal dentro del hato. Me explico. ¿Qué tan emparentados son, qué tan emparentado está ese animal respecto a sus padres en la población?
1: Eso
2: Y
1: me
2: por
1: parece vital,
2: último,
1: vital.
2: fundamental. Es fundamental porque muchas veces nosotros cuando tenemos núcleos muy cerrados, tenemos entonces una alta consanguinidad de nuestros hatos. Y no nos damos cuenta que hay muchas características que son tienen una mayor proporción de presentarse características no deseadas, que se
1: Claro.
2: pueden presentar por esa consanguinidad en el hato. Así es.
1: Samantha, entonces, bueno, yo, y de acuerdo a las recomendaciones que hacía Luis ahora, yo te pregunto, un prospecto de ganadero, aún no es ganadero, pero está motivado a meterle el diente a este negocio, una recomendación puede ser, antes de que tenga animales, venga a la asociación Asocenepol y ustedes lo llevan de la mano para que arranque bien.
2: Claro que sí. La función de la asociación es la de difusión y promoción de la raza Zenit. A nosotros nos interesa que los ganaderos de Colombia conozcan la raza y que reciban ese direccionamiento por parte de la asociación. La asociación les puede ofrecer entonces unos números, unos animales de acuerdo pues a al sector donde se encuentra ubicado el ganadero, al municipio, al departamento. Nosotros vamos llevando de la mano a ese ganadero interesado en ese proceso de comercialización o de acceso a la genética del Cenepol para ese ganadero.
1: ¿Qué se necesita o Pero, ¿qué implica ser miembro de la asociación? ¿Hay que pagar una cuota mensual o anual? ¿Con qué se debe cumplir?
2: Bueno, todas las asociaciones ofrecemos servicios a los ganaderos, ¿sí? Para poder ser ganadero o asociado o afiliado a la asociación Cenepol debe tener un número mínimo de animales. Nosotros tenemos dos tipos de afiliación. Uno que es el socio purista, es aquel que tiene más de seis animales puros, y un ganadero comercial o miembro honorario es aquel que tiene cinco animales hacia abajo. Eso significa que ese ganadero que tiene un animal puede acceder a los servicios de la asociación, obviamente con unos costos diferenciales. Sí, en cuanto a los socios puristas, ellos sí pagan una cuota de sostenimiento, y digamos que son los costos que tiene la asociación para su correcto funcionamiento. Y el ganadero que tiene un animal puede acceder a la asociación o a los servicios de la asociación, a registrar las crías de esos animales que tiene, a la visita técnica, a participar de asambleas y de eventos que organiza la asociación, obviamente con un valor diferencial de acuerdo a esos servicios.
1: Pero entonces yo quiero volver al ejemplo de la persona que aún no tiene Cenepol pero quiere comprar. Sí puede, ustedes obviamente cobrando honorarios lo pueden asesorar para que haga una buena compra.
2: Nosotros a ese ganadero no le cobramos
1: Ok.
2: absolutamente nada. Lo que necesitamos es precisamente que conozca las características y las bondades de la raza y nosotros podemos orientarlo respecto a lo que tiene ese ganadero en su municipio, en su sitio y de acuerdo al fin productivo que tiene esa ganadería, podemos orientarlo.
0: Y
1: Qué
0: hay un,
1: bueno.
0: Andrés, quiero hacer un aporte
1: Sí.
0: ahí, perdóneme Andrés y perdóneme Samantha, y es que nosotros hoy como asociación tenemos, valga la redundancia, asociados a lo largo y ancho del país, y nos llegan requerimientos o al departamento de comunicaciones de la asociación, llegan requerimientos constantes de personas que quieren animales en pie, que quieren hembras, que quieren machos, que quieren animales comerciales, que quieren semen, que quieren embriones. Y el primer filtro que hace la asociación es de qué zona me estás escribiendo
1: Okay.
0: para direccionarlo a todos los ganaderos de Cenepol, pero decirle, mire, usted está en Boyacá, usted está en el Eje Cafetero, tenemos tales asociados en esa zona. No sesgándolo a que sea con ellos nomás, pero para que empiece a tener acercamientos lo más cerca a su zona de influencia.
1: Claro.
0: Entonces, estamos a lo largo y ancho del país. Tenemos ganaderos desde el Bichá hasta el Magdalena.
1: Qué bueno. ¿En el Valle del Cauca hay ganadería Cenepol?
2: Claro que sí, señor. Tenemos ganaderos en todos los departamentos de Colombia.
1: Ok, porque sí me gustaría, me encantaría ir algún día como a conocer, a ver, y chévere que me puedan hacer
2: Bienvenido.
1: ese puente.
2: Bienvenido.
1: Sí. ¿Cuántas, bueno, no sé si es cuantificable, pero sobre todo cuántas líneas, digamos, de sangre puede haber en Colombia?
2: Nosotros tenemos identificadas 16 líneas genéticas totalmente abiertas entre ellas para que los ganaderos puedan hacer la selección de sus animales.
1: Yo voy a hacer una.
2: Cada línea perfectamente identificada.
1: Ok, yo hago aquí preguntas desde mi total ignorancia y es. Siendo hoy 16 líneas, ¿ese número de líneas puede crecer o sin necesidad de traer animales de afuera o se mantendría siempre así?
0: No, las líneas genéticas no son un número finito. Sí, podríamos decir que es un número infinito. Ellas pueden crecer
1: Sí.
0: y a la vez pueden mermarse. Cuando empezamos a concentrar los genes, cuando empezamos a utilizar por modas un solo toro, que le ha pasado a razas muy importantes, que hay un toro que muestra resultados y lo utilizan a lo largo y ancho del mundo, y concentramos esos genes. Vamos acortando las líneas. Entonces las líneas
1: Okay.
0: pueden crecer. Lo importante es poder manejar los grados de endogamia o de consanguinidad, que no se nos incrementen, que no tengamos genes muy parecidos dentro de los individuos porque ahí sí pues empezamos a tener problemas productivos. Pero las líneas indiferentemente pueden crecer o disminuir, eso es relativo. Sí tenemos que tener claro a dónde quiero llegar, qué estoy utilizando y qué me puede faltar, porque esa es la base del mejoramiento genético. Yo ya mejoré el tamaño de los animales, ahora necesito mejorar el posicionamiento de carnes. Y siempre voy en un plan de mejoramiento, generación tras generación.
1: Si yo, a ver, se me fue un poquito la paloma ahí con, si yo quiero, por ejemplo, bueno, se me fue la paloma, ya me vuelve otra vez. Yo quiero hacer una pregunta que bueno, si no me la pueden, si no consideran prudente contestarla, no hay problema. ¿Cuánto puede costar una receptora Cenepol?
0: Bueno, hay dos. Esa pregunta se debe responder de dos formas.
1: Sí.
0: Digamos que una receptora, estamos hablando que es un animal que presta su vientre, ellas tienen un precio en el mercado, que una receptora puede costar 5 millones de pesos, 4 millones y medio de pesos. A eso tenemos que sumarle la genética. Entonces, nosotros hemos vendido receptoras preñadas desde 8 o 9 millones de pesos. Depende mucho de la genética que utilicemos.
1: Y ya preñadas, pues obviamente con toda la trazabilidad genética y con todo el historial y con todo el aval de ustedes.
0: Sí, claro, cuando se vende una receptora preñada, el vendedor debe garantizarle al comprador que al momento de que el ternero nazca, él le hace el traspaso, el denuncio y el traspaso del ternero. Y debe tener todas estas características que hablamos. Un animal que es 100% puro, que tiene su historial, su padre, su madre. Normalmente, antes de uno hacer una negociación de receptoras, al cliente se le dice, mire, las receptoras están preñadas de este toro, la mamá de los es esta vaca o esta otra vaca, y se hace el negocio previo, y el vendedor garantiza la entrega y el traspaso del animal, que por decirlo así, la tarjeta de propiedad, al
1: Okay.
0: momento del nacimiento del ternero.
1: Ya me volvió a la mente la pregunta que iba a hacer y es, con este tema de las líneas de sangre, pregunto, ¿no? Otra vez desde mi ignorancia, ¿debe ser rol de la asociación velar porque no merme el número de líneas?
0: Digamos que más que rol de la asociación es la entidad que levanta la mano, levanta la bandera y dice, estamos teniendo mayores
1: Eso.
0: concentraciones o mayor endogamia, mayor consanguinidad en las razas. Es más, en algunas de las, y eso es pues parte de los servicios que como asociado uno recibe, en los informes técnicos le dicen a uno su hato. La consanguinidad del hato Cenepol en Colombia es tanto y el suyo está aquí. Entonces la consanguinidad está en punto 3 y el suyo está en punto 4, pilas maestro, o el suyo está por abajo.
1: ¿Qué
0: ¿Sí? Y
1: es un buen número y un mal número de esos números que das de punto 3 o punto 4? ¿Cuál es un número con el que yo puedo estar tranquilo y cuál es un número que me que todo lo contrario, que me debe preocupar en términos de consanguinidad?
2: para la asociación Cenepol estamos hablando de una consanguinidad aceptable media a baja de 6 hacia abajo. Nuestra consanguinidad actual en la población Cenepol está en 4.2 actualmente.
1: O sea, entre menor sea el número, mejor.
2: Claro, así
1: Ok,
2: es.
1: perfecto. No, súper interesante. Súper interesante todo este tema de las razas criollas y de la raza Cenepol. Yo quisiera preguntar, digamos, vuelvo al tema de la receptora. Vuelvo otra vez, que fue antes de que me volviera la paloma con la pregunta que se me había ido. Y es, entonces yo compro la receptora. Y entonces ahí mi negocio debe ser o debería ser producir crías orientadas a vender genética, me imagino.
0: Sí, cuando uno compra receptoras preñadas, tiene el producto que le va a salir, el producto resultante es un animal puro. Entonces uno puede, esas puras que ya tengo, esos animales puros que ya logré tener, los debo multiplicar y entrar al mercado de vender genética. O si tengo una ganadería adicional, esos toros que resultantes pueden ser los padres de la de mi ganadería comercial y de mi siguiente generación. O sea, puedo tener de varios usos o varios caminos.
1: Ok. Bueno, pero si yo lo focalizo en el tema genético, que quiero vender crías como material genético a otras fincas, digamos que si yo corro un flujo de caja proyectado de esa receptora que compré, ¿en cuánto tiempo se podría pagar?
0: Bueno, cuando usted compra la receptora tiene dos productos, ¿no? Usted compra una receptora preñada, la receptora como tal, que es la hembra que lleva, que presta su vientre, sí. Adentro lleva un embrión, una genética. Al momento en que usted esteta ese animal, fácilmente el ternero o la ternera que usted esteta le puede liberar el 70 o el 80% de la inversión total, lo que valió el mal, lo que valió la receptora. Pero la receptora, usted la sigue utilizando para producir más animales, sean puros o comerciales. Después de que la receptora ya parió, a los 90, máximo 100 días, usted tiene que ya estarla preñando, sea con un embrión de la misma raza, sea con semen, sea con un toro, porque ya es un vientre productivo, ya es un activo productivo al cual usted tiene que sacarle producto, y el producto es con crías.
1: No, mire que me parece un negocio interesante, o sea, me parece que es otra forma de ver la ganadería, porque vuelvo y digo, en la zona donde yo estoy, yo por ejemplo crío cabras, pero mis primos que tienen finca al lado, de donde yo vivo en la zona rural, uno de ellos tiene vacas y uno ve pues que es un desastre completo. Nace el ternero y todos los terneros que nacen pues creen que son reproductores, pero reproductores de las mismas vacas que hay. Entonces uno ve que es una cosa que no lleva muchos años y no avanza para ningún lado, pero aquí con este tema de las razas criollas yo creo que se abre un potencial de negocio muy interesante. Y bueno, como para ir cerrando, yo les quiero preguntar a los dos, en el caso de Samantha, ¿cómo puede la gente conectarse con Asocenepol?
2: Bueno, la Asociación Cenepol tiene una página web que es www.asocenepolcolombia.com. Correcto. Perfecto. En esa página web están la información de los correos electrónicos, el teléfono de la asociación es el 320-304-6234, aparece en nuestra página web, estamos en redes sociales, estamos en Facebook, en Instagram y estamos en TikTok. Los invitamos a que nos sean amigos de nuestras redes sociales, estamos publicando información constantemente de la asociación, estamos publicando constantemente los casos de éxito de nuestros ganaderos, para que todos los ganaderos de Colombia puedan tener entonces este tipo de información, esos casos de éxito de cualquier persona, no necesariamente afiliada a la asociación.
1: Bueno, si la gente quiere comprar genética y está en otro país, ¿es viable o le pusieron visa como a nosotros para ir a Inglaterra?
2: Nosotros como país tenemos que cumplir con los protocolos de exportación de material genético, los acuerdos que tenemos con determinados países. Entonces, las personas que estén interesadas en otros países pueden contactarse con la asociación. Miramos si entre nuestros países está ese acuerdo sanitario para poder hacer exportación de material genético. Pero estamos totalmente abiertos para nuestros ganaderos nacionales y para todos los ganaderos del exterior.
1: Ok. En el caso de la Hacienda Santa Cruz, Luis, si se quieren comunicar con ustedes para comprar también genética, ¿cómo los podemos encontrar?
0: Bueno, Andrés, invitar a los ganaderos a que nos visiten. Nosotros estamos ubicados en el municipio de Puerto López Meta. Se pueden comunicar con mi teléfono, que es 310-572-6582, o por medio de la Asociación Cenepol nos pueden contactar. Estamos abiertos a mostrarles lo que hacemos. Somos una ganadería que lleva más de 30 años produciendo carne, después de utilizar muchas razas, hace 10 años llegamos al Cenepol y vimos los resultados en campo técnicos y en oficina. Los contadores hacían sus pruebas ácidas y todas sus partes económicas, y por eso está el Cenepol con nosotros. Tenemos un hato comercial y tenemos un hato puro. Entonces yo fácilmente le puedo mostrar a ganaderos diferentes biotipos o vacas como las que tiene un ganadero normal en su finca, qué pasa cuando la cruzan con Cenepol. Y tenemos pues nuestro hato puro a disposición para, vendemos embriones, semen, animales puros, reproductores, novillas. Y más que hacer negocio, nos gusta hacer amigos y acompañarlos en el desarrollo de la ganadería.
1: Es que ese es el pilar del tema agropecuario. ¿Van a llevar animales el próximo año Agroexpo?
2: Claro que sí.
0: Sí, la asociación como tal va a tener una muestra. Creemos que Agropecuaria Santa Cruz y otra compañía que se está creando, que es Agroindustrial La Virgen, estaremos en Agroexpo mostrando parte de nuestros ejemplares.
1: Bueno, allá estaré yo para tomarme selfies con ustedes, pero con los animalitos también.
0: Pero por favor.
1: Sí, bueno, recordarle a nuestros oyentes que si no escucharon este programa o llegaron tarde, podrán encontrarlo mañana en nuestro canal de YouTube, Radiola Online. Y para las personas que están en México, si también llegaron tarde, Radio Vintage de Puebla, México, estará retransmitiendo este programa el día martes, si la memoria no me falla. Samantha, Luis, muchas gracias por su tiempo. Sé que están en un evento ganadero, en el remate de un congreso, en el cierre de un congreso, ¿no?
2: El Congreso Nacional Ganadero organizado por FEDEGAN. Así es.
1: Bueno, yo les agradezco mucho haber compartido con nosotros su experiencia, su tiempo, sus conocimientos, y les mando un fuerte abrazo.
2: Andrés, muchas gracias, y a todas las personas que están compartiendo este espacio, bienvenidos siempre.
1: Gracias.
0: Andrés, muchas gracias a todas las personas, como dice Amanda, que están conectadas y que van a ver por YouTube esa entrevista después. Invitarlos a que conozcan del Cenepol, invitarlos a que vean las bondades que tiene el Cenepol y la complementariedad que puede dar con Atos, porque el negocio ganadero no es con cuentos, es con cuentas. Y el Cenepol, los números después del igual dan muy positivos, que es lo importante.
1: Qué bueno.
0: Dios los bendiga.
1: Igualmente, muchas gracias a ustedes, un abrazo, y nos seguimos en contacto, ¿vale?
2: Perfecto, bueno, muy bien. Gracias.
1: Chao, que estén bien.
2: Que estés bien, chao. Gracias.
1: Bueno, nosotros seguimos conectados en Radiola Online y estuvimos con Samantha Vargas de Asocenepol y con Luis Barbosa de Agropecuaria Santa Cruz. Recuerden que la única estación de radio autorizada a reproducir este programa, Crónicas Agropecuarias, es Radio Vintage de Puebla, México, del señor de mi cuate David Portillo. Y bueno, el programa, como les digo, quedará subido a YouTube en nuestro canal Radiola Online y estará siendo retransmitido en diversos horarios aquí en Radiola. Les dejo un agradecimiento muy fuerte, les mando un abrazo muy fuerte también, y nada, sigan conectados con Radiola porque viene una tandita de música, y a las 9 de la noche hora de Colombia vendrá desde México Enrique Acevedo con Tu Espacio, en vivo y en directo, Tu Espacio desde México, desde Tampico, Tamaulipas. Bueno, ya nos volvemos a escuchar. Chao. Buenas noches, ¿cómo están? Son las 7 de la noche en Colombia, en Europa son las 2 de la mañana. ¿Y por qué digo que en Europa son las 2 de la mañana? Porque tenemos hoy una invitada muy especial. Se conecta desde el viejo continente. Es Lina María, y con Lina María Rojas vamos a hablar hoy sobre el tema del cerdo criollo. Ya hemos tenido un par de programas con invitados. Estuvimos a Disney Vaquero y también a José Abelardo Serrano en un programa con cada uno. Y estuvimos hablando de sus
3: experiencias con este ejemplar, con diferentes razas de cerdo criollo. Y pues hoy vamos a dar una mirada desde, no sé si desde la academia, desde una óptica, como desde la investigación. Y bueno, saludamos a Lina María Rojas. Lina, buenos días por allá en el viejo continente y buenas noches acá en Colombia.
4: Buenos días por acá y buenas noches allá en Colombia. Muchas gracias, Andrés, por la invitación y muy contenta de estar aquí en este programa.
3: Bueno, Lina, estaba leyendo sobre tu experiencia. Veo que sos agrónoma. ¿Cómo un agrónoma termina trabajando en el campo de los veterinarios y zootecnistas?
4: Pues yo pienso que siempre la vida son oportunidades, ¿no? Entonces, en 2018 visité unas fincas en Portugal, en la Universidad de Évora, con el profesor Núñez, y allí pues conocí el cerdo ibérico, pues el ibérico de Portugal, que es un cerdo autóctono. Y pues a mí me pareció maravilloso. Pues yo estaba acostumbrada en Colombia a siempre ver cerdos en cochera o pues en un traspatio, pero no como en un campo abierto donde pues se siente pues mucha libertad. Entonces, no sé, precisamente ese año mi hijo Mateo me compartió no sé, un enlace allí para aplicar a un voluntariado y hacer como un entrenamiento en charcutería en Italia. Ajá. Y pues no sé, la vida es así y resulté seleccionada y me fui 3 meses y fueron 3 meses impresionantes. Trabajamos un montón porque pues como voluntarios uno como desde las 6 de la mañana hasta las 8 de la noche. Sí, procesando cerdos, procesábamos 3 cerdos semanales, casi de 180, 160 kilos cada uno, y eso es mucho, muy, mucho trabajo. Entonces empezábamos muy temprano, o sea, el lunes llevábamos el cerdo, el martes lo recogíamos y ya en la tarde del martes empezábamos a despresarlo. Y se consume todo, o sea, hasta las orejas. Entonces, y pues fue una experiencia muy bonita, además, porque pues como tal vez mirar ese entorno y regresar a Colombia y saber que hay un montón de razas también en Colombia, eso me pareció maravilloso también, porque son cerdos provenientes allí de Europa, ¿no?
3: Pero en ese momento ya sabías sobre la existencia de las razas criollas.
4: Pues yo de chiquita, yo me acuerdo que yo iba con mi papá al mercado y veía unos cerdos gigantes, negros, cafés, pero después ya pues en la universidad pues uno ya cambia como la mirada y pues siempre eran los cerdos industriales. Y pues como mi profesión fue agrónomo, pues yo no presté mucha atención y ya después descubrir al regresar a Colombia, pues que esa maravillosa pues adaptación de todos estos cerdos, que de acuerdo a las regiones, pues tú te ves el sanpedreño, el Congo santandereano, el zungo, el sabanero, el casco de mula. Entonces son cerdos impresionantes, o sea, que en cada región tiene sus características y se adapta a zonas, por ejemplo, el zungo en el caliente, en las montañas tenemos el Congo santandereano, junto también con el sanpedreño, tenemos el casco de mula que se adapta a las condiciones de inundación. Entonces, esa diversidad pues hace que pues, la producción porcina criolla sea muy interesante, porque en cada región también ellos consumen alimentos de acuerdo a los pisos térmicos y a la diversidad que se encuentra en esas regiones.
3: Yo te hago una pregunta y es, porque a ver, yo voy a preguntar, obviamente desde el rincón de la ignorancia, desde mi óptica también, yo no tengo formación, digamos, en carreras agropecuarias, pero en algún momento de mi vida me volví un gomoso, digámoslo así, del tema agropecuario, tanto así que no me perdía ninguna agroexpo. Empecé como a datearme sobre, por ejemplo, las razas criollas, pero de ganado bovino, cosa que me pareció fascinante también, pero ¿por qué no es tan común o por qué se desapareció tanto del mapa en algún momento quizás este tema de las razas de cerdos criollos?
4: Pues yo considero de que, bueno, o sea, hay dos puntos. O sea, uno, la industria, pues nosotros tenemos que agradecer a la industria que los consumos de cerdo, por ejemplo, en Colombia, de los países latinoamericanos, nosotros éramos los que menos consumíamos carne de cerdo, comparado con Brasil, con Chile, con incluso hasta Bolivia. Entonces, la industria empezó a hacer pues, una propaganda muy, muy juiciosa y pues dentro de esa propaganda pues estigmatizó mucho el cerdo criollo porque pues que son más limpios, que están producciones mucho más organizadas. Entonces, ese cerdo criollo que estaba ya como en el traspatio, que disfrutaba estar en esos charcos, entonces se empezó a ver como que no era la producción como muy saludable. Pero ahora nos damos cuenta que realmente pues es muy diferente tener un cerdo al aire libre con todo el disfrute y toda su expresión etimológica, comparado con un cerdo que está hacinado, está pues en un, no son condiciones naturales. Entonces, sí, yo considero de que pues esa industrialización pues dio la cabida que pues antes, hace unos 60 años, la carne la carne en sí era muy costosa, ¿no? Y con esos procesos de producción masiva, entonces ya se redujeron los precios, pues no solamente del cerdo, también está la gallina, y pues el animal más costoso, pues siempre el ganado bovino, y Colombia, pues realmente es muy, muy consumidor de carne bovina. Y pues muchas veces en las fincas que tenían cerdo eran como demeritadas porque lo cachezudo, lo mejor era producir ganado, y eso
3: Ganado.
4: es lo que predomina en Colombia, ¿no?
3: Bueno, por acá saludamos al señor Ricardo Meneses que se conecta de Santander y la gente que nos está escuchando pueden enviarnos sus preguntas para Lina María al 324-484-2809. Repito, 324-484-2809. Y sí, preguntas, comentarios para leerlos aquí y que Lina pues nos retroalimente. Mira que hay un tema y yo no sé, pues a veces uno se vuelve un poquito, yo no voy a decir pues tipo activista ni reaccionario ni revoltoso ni mucho menos, pero uno a veces siente que el tema el tema agropecuario quizás llegaron de otros países más desarrollados, impusieron unos paquetes tecnológicos y fueron atentando contra nuestra soberanía alimentaria. No sé si con el cerdo pasó lo mismo. Yo siento que en el tema de las aves, digamos, postura y pollo engorde ha pasado. En el tema de los cereales también. No sé si en el tema del cerdo quizás esa propaganda que de pronto hicieron hace unos años que mencionas y ya recuerdo que hablaban pues de que había que cocinar bien la carne porque si no se le subía una bacteria no sé dónde y bueno, no sé qué más. Eso tendrá que ¿será que tiene que ver?
4: Sí, esa es como parte de la estigmatización del cerdo criollo. Pues, por ejemplo, tú puedes comprar una gallina mucho más cara, en cambio vas y ofreces un cerdo criollo negrito, más desgarbadito, y o sea, regalado es caro. Entonces, realmente sí, o sea, tiene como un estigma bastante grande, pero de todas maneras, pues ya sabemos que pues que las producciones industriales pues están ahora muy revaluadas, porque de todas maneras vivimos en un mundo que tiene límites, ¿no? En un modelo de producción que realmente no considera los daños ecológicos, ambientales, ni de la degradación de los suelos. Entonces, la industria, pues por fin ha sido diseñada como para maximizar el crecimiento de de la producción alimentaria sin tener en cuenta pues una cantidad de años. Y pues yo creo que vamos un poquito hacia atrás, en retroceso, porque realmente pues estamos perdiendo pues pues mucha contaminación del agua, degradación de los suelos. Tenemos allí mayor pues, concentración de, por ejemplo, de muchos fertilizantes en los suelos, entonces eso daña también la microflora del suelo. Entonces, tener o plantear una producción porcina al aire libre, pues nos ayuda a recuperar mucho el suelo. Y pues eso es lo que está apostándole la Red Colombiana de Cerdo Criollo a una producción al aire libre, con una alimentación local y de la zona, y pues realmente pues con una visión mucho más diversa dentro de la producción, para que dentro de las fincas pues no solamente se produzca un mono animal o pues
1: Sí.
4: como un monocultivo, un mono, sí, una sola especie. Entonces, que las fincas tengan gallinas, tengan patos, allí se produzcan diferentes plantas o vegetales, que también este permita alimentar al cerdo sin necesidad de dependencia, pues como de concentrados o piensos.
3: De acuerdo, es que eso es otro veneno, ¿no? El tema del veneno, pues digamos financieramente hablando, el tema de los concentrados, estar dependiendo del precio de un commodity, de la fluctuación de una divisa, estar uno como a merced de lo que pasa afuera en los mercados de capitales y mercados de commodities para saber si es rentable o no. Hoy por hoy, los criadores de cerdos la están pasando sumamente mal. El precio del cerdo en pie, nada que repunta, según entiendo, y el tema pues es bastante complejo. Por acá nos escribe el señor Ricardo Meneses, dice, para implementar la venta de ese aceite que lo único que hace es dañarnos nuestra salud, hablaron muy mal de la carne de cerdo en esa época, y así casi desaparece en este caso el cerdo criollo en Santander. Sí, mire los aceites refinados vegetales los vendieron como lo
4: Como la
3: máximo en salud,
4: panacea.
3: y resulta que no es tan así, ¿no?
4: Sí, no, es impresionante porque realmente, pues, el cerdo, no, o sea, la grasa de cerdo no necesita ningún procesamiento. O sea, para tú producir, por ejemplo, una cantidad de aceites y pues sí necesita mucha más energía para producirlo, y realmente pues para cuando entre en nuestro cuerpo pues no es como tan agradable y resulta ser muy contraproducente. Entonces, y además estos cerdos criollos tienen pues la característica de que ellos tienen una mayor capa de grasa, y pues como tienen una diversidad de alimentación, pues la carne combinada con ese con esa carne que también camina mucho, porque realmente pues no podemos comparar un cerdo que está siempre parado comiendo a un animal que está buscando, usando, buscando insectos en el suelo. Entonces allí esa diversidad de alimentación hace que también hasta el color de la carne cambie. Entonces realmente estamos produciendo pues carne de otra calidad, de otras, ¿cómo se dice?, de otras condiciones también, porque de todas maneras cuando tú vives feliz en un ambiente tranquilo, y cuando vives confinado, hacinado con un montón de otros de animales donde no puedes ni siquiera escarbar, pues también se producen muchos estreses en los animales. Y pues ahorita con uno, pues lo que se plantea de una sola salud, pues también hay son animales sintientes, ¿no? Entonces se habla de que realmente también pueden producir pues daños como, no sé, pensaría que yo, como psicológicos, que realmente no hacen que un cerdo viva plenamente en pues como están, como son las condiciones naturales, ¿no?
3: Sí, así es. Bueno, por acá nos escribe Juan Esteban Serna. Dice, los sistemas agroecológicos son la opción más viable frente a todos los cambios que estamos enfrentando, y en este caso la cría de cerdo criollo es una alternativa fundamental en una economía circular, lo que estás mencionando, lo que mencionaste ahora. Sí, así es.
4: Sí,
3: Sí, dale, Lina.
4: no, yo considero que realmente pues la industria siempre pues es muy ordenada, ¿no? O sea, siempre tiene como una metodología para que todo esté como bien calculado y todo esto. Entonces, la producción porcina criolla es mucho más como diversa y pues integrada en una, pues, una finca también que puede uno decir agroecológica. Entonces, en esa diversidad también uno puede plantear otros sistemas económicos de consumo. Y pues, por ejemplo, solamente, o sea, me siento muy feliz, por ejemplo, de estar en esta charla porque lo que más queremos dentro de la red colombiana es que nos pregunten, que los consumidores busquen los cerdos criollos en Colombia. Tenemos un mapa donde estamos ubicando a todos nuestros productores en todos los departamentos para que la gente, pues, no sé, que tenga como esa iniciativa para que realmente uno, los productores de cerdo criollo tengan posibilidades de una, pues, de un rendimiento económico que resulte viable para su ecosistema, para pues su sobrevivencia y además porque no es fácil, porque tú sabes, tú dijiste al inicio, tenemos los precios más bajos de la carne de cerdo. Entonces imagínate cómo pueden estar también los productores. Pero entonces el cerdo criollo tiene la ventaja de que puede transformarse, porque no es lo mismo hacer un chorizo de un cerdo convencional o industrial, hacer un chorizo con una carne, con unas características de grasa y condiciones organolépticas mucho más sabrosas que un cerdo convencional. Entonces tenemos muchas ventajas, pero realmente la comercialización pues está siendo compleja y difícil para todos.
3: Mira, que yo estaba leyendo, y esto lo leí antes del programa que hicimos con José Abelardo Serrano, y es que hay una raza que creería que es el Congo Santandereano, que tiene un marmoleo excelente, o sea, que dicen que es muy parecido al cerdo que mencionabas ahorita, que es el ibérico. No sé, o sea, vuelvo y digo, no sé, sé que hay una raza criolla colombiana. Si la memoria no me falla, es el Congo Santandereano. Puedo estar equivocado, si alguien me puede corregir.
4: No,
3: ¿Es otra raza?
4: sí es, o sea, es la raza allí por eso se llama Congo Santandereano, y pues el líder allí de esta raza, pues está el profesor Albarracín, Miguel Albarracín, que ha venido trabajando con el cerdo, como, no sé, 20, 30 años, él hizo varias investigaciones con el cerdo Congo, pero realmente, o sea, hace 30 o 20 años, o sea, para él fue muy difícil, o sea, lograr como convencer a toda una población, porque es cuando están en un ritmo de que prima un cierto estilo productivo y todo se
3: Claro.
4: enfoca, o sea, todos los beneficios políticos, de fomento, o sea, inclusive. Pues todas estas, por eso se llama Ministerio de Agricultura y Desarrollo Rural, o sea que se tendió en Colombia a industrializar el campo. Entonces, en esa industrialización, claro, el cerdo criollo quedó por allá guardadito en los centros de investigación en Agrosavia. En Agrosavia tiene el sampedreño, el zungo y el casco de mula. Entonces, el resto de las razas, como la que tú hablas, el Congo Santandereano, quedó en pequeñas fincas y de gente que estaba acostumbrada así o que no veía que esas otras razas eran más sabrosas, sino que
3: Claro.
4: creyeron siempre en el cerdo Congo Santandereano. Lo protegieron y pues la labor ahorita de Michel Batista, que es otro chico súper avezado en esta raza, fue ir cogiendo todos los congos que habían por ahí para rescatar esa raza. Entonces, sí, ha sido un trabajo arduo de esta comunidad, porque no solamente es de Michel Bautista, sino que él tiene una asociación que se llama Somontañas, y con un grupo de productores, inclusive mujeres, le están apostando a este tipo de cerdo, y tienes que pegarte la ida a Santander, porque allí en Cachiví, para que pruebes la delicia del cerdo.
3: Claro, no, y es que mira que con esto, pues, y yo se lo comentaba a José Abelardo, y es, surge o puede surgir un tema de producto de alto valor, y es los jamones tipo jamón serrano, pues, o sea, digamos, con estos animales acá, se puede hacer un producto madurado y empezar a desarrollar una industria. Que yo no sé si hoy por hoy es fuerte en Colombia. Yo sé que hay algunas empresas como el Aldeano en Nariño, creo que se llama, no conozco más, que hacen este tipo de jamones o perniles, pero creería que hay una oportunidad muy buena ahí, ¿no?
4: No, claro, sí, ya ellos están haciendo jamones y pues se le están apostando a que realmente más productores se unan, porque al menos con este tipo de producción, que son jamones que tienen, que tú los sacas a la venta, pues eso fue también lo que aprendí, por ejemplo, en Italia, que mi profesor me decía que él podía vender un cerdo en 600 euros. Pero si lo transformaba o si hacía jamones o una, si, podía vender un jamón, una pierna, en ese proceso solamente en 600 euros. Entonces,
3: Imagínate,
4: la gran diferencia.
3: 600 euros, estamos hablando de al cambio, pues más o menos 2.4, 2 millones de pesos mal contados,
4: Exacto.
3: y que es casi el doble de lo que vendería uno aquí un cerdo en pie, ¿no?
4: Sí, claro, sí.
3: Bueno.
4: Pues hay todo un proceso, tiene pues hay una,
3: No,
4: pues
3: sí,
4: toda
3: pero
4: una
3: es que es una
4: metodología.
3: pierna, o sea, te queda
4: No,
3: la otra
4: claro.
3: pierna, te quedan las otras, o sea, estás casi que maximizando el valor o sea, gerencia de valor, mejor dicho.
4: Sí, entonces, pues es que el cerdo tiene una cantidad o sea, de salidas, o sea, inclusive. Hay una productora también en Cundinamarca que ya provee a un restaurante en Bogotá, Salvo Patria. La productora se llama Juana Muñoz. Ella tiene un emprendimiento que se llama, no me acuerdo, artesanal o algo así. Y ya vende todo el cerdo, o sea, también esa es la gran, o sea, también lo que se está intentando es que los restaurantes no se dedican a comprar piezas, o sea, es porque siempre es que no, que yo quiero los lomos, que yo quiero la costilla o yo quiero determinado parte, y realmente lo que necesitamos es que nos compren todo el cerdo, porque en un
3: Claro.
4: restaurante tú puedes preparar desde las patas hasta las orejas, y eso aliviaría mucho a los productores
3: Claro.
4: por sí mismos.
3: Bueno, tengo mensajes por acá. A ver, voy a leer mensajes. Por acá nos escribe Juan Esteban Serna. Dice: los sistemas agroecológicos son la opción más viable frente a todos los cambios que estamos enfrentando, y en este caso la cría. Ah, sí, este ya lo había leído. Pero pone otro mensaje que dice: el cerdo criollo tiene otro gran valor que. A ver, perdón. El cerdo criollo tiene otro gran valor que en el futuro va a tener gran relevancia, que es la seguridad alimentaria de los productores. Eso me parece fundamental. La soberanía alimentaria me parece fundamental.
4: Sí, pues eso es lo que realmente la red colombiana de cerdo criollo, pues tiene una diversidad de productores, pues van desde productores que es de autoconsumo. Por ejemplo, ahorita hay una chica que está, Erlinda Nieto, que está haciendo su maestría con el cerdo criollo. Ella pues llama a los productores, y entonces algún productor le dijo, no, es que apenas tiene un cerdito. Entonces ella le dijo, no, pues, o sea, aunque sea un cerdito, ese cerdo cuenta. O
3: Claro.
4: sea, a pesar de que sea para su consumo, ¿cuánto no un productor se ahorra en vez de ir a comprar carne a una farm, a un supermercado? Lo alimento con productos locales y pues claro, resulta mucho más económico. E igualmente, por ejemplo, los cerdos sabaneros que están en libertad en el Orinoco,

0: Dice, el 80% de la carne de cerdo que se consume en Colombia lamentablemente es importada. Dice también, yo lo que estoy haciendo es estabular unas cerdas congas solo en la noche para aprovechar el estiércol y en la producción de biogás. O sea, las estibula solo en la noche y me imagino que en el día quedan en pastoreo. Y dice también
1: No,
0: que
1: imagínese, eso es
0: sí.
1: otro potencial de los cerdos, que ellos, o sea, que uno pueda hacer gas y
0: Sí.
1: poder alimentar una estufa sin necesidad de uno depender de un recibo de gas. Entonces, esa es otra alternativa también que uno puede
0: Imagínate,
1: utilizar los cerdos
0: la pipa de 40 libras
1: criollos.
0: está acá como en 110 mil pesos. Entonces ahí viene un ahorro importante. Y dice
1: Sí, pero
0: también, sí.
1: Hay que tener en cuenta también que nosotros, o sea, que el 79% de los predios porcinos del país es el traspatio. Entonces, imagínate la cantidad de gente que produce cerdo en Colombia. Entonces, pero en ese traspatio, pues no sabemos, pues lastimosamente no tenemos un censo.
0: Es que
1: Entonces, hay
0: es difícil porque el traspatio está muy. Ahora, yo te digo, yo soy, digamos, moralmente, y lo digo, vuelvo desde el rincón de la ignorancia, para mí el mejor sistema por bienestar animal es el traspatio, para todos. Para mí, ver transportar animales de una finca a una planta de sacrificio me parece que es la cosa más cruel del mundo. Traspatio bien manejado, con conocimiento técnico y ambiental, yo creo que para mí es lo mejor, no sé.
1: sí, pues lo mejor, o sea, lo ideal es que uno haga todos los, por ejemplo, los sacrificios, pues cuando son de autoconsumo, pues de pocas producciones, se haga en la finca. Y pues con todas las normativas de sanidad, de uno no poner el cerdo en el
0: Sí,
1: piso
0: claro.
1: y utilizar una mesa y
0: Con
1: pues
0: todas las
1: todas.
0: técnicas.
1: Exacto. Entonces, eso se está apostando porque realmente lo que promueve pues la red es que haya pues una producción al aire libre, que haya por lo menos pues que rotaciones y que la gente también utilice después el suelo allí para hacer sus producciones de frijol, maíz, o muchas veces también lo están empleando mucho en estas plantaciones de palma o debajo de como un silvopastoreo.
0: Okay.
1: Entonces, eso, o sea, es una
0: Para
1: belleza.
0: controlar arvenses. Bueno,
1: Exacto,
0: por
1: sí.
0: acá nos escribe Ricardo, dice, y por supuesto que la agroecología es lo que debemos seguir impulsando. Por acá tengo otro mensajito. Claudia Espinosa nos dice, la producción que se propone, cerdos criollos en pastoreo, da como resultado un sistema más estable desde el punto de vista ambiental, social, en cuanto a recuperación de saberes, económico por autoconsumo y a través de la transformación de su carne, dando un valor agregado y de bienestar animal y humano. Dice también en la parte ambiental, menor consumo de agua, utilización de subproductos de la finca, mayor consumo de fibra, a diferencia del cerdo comercial que puede utilizar diversas plantas. Bueno, a diferencia del cerdo comercial, el criollo puede utilizar diversas plantas para su alimentación.
1: Sí, eso es increíble. Por ejemplo, tenemos ahí varios dentro de la red, pues como una lista de todo lo que el cerdo consume. Hasta tenemos un productor que mandó una lista como de 15 plantas que él pica y procesa
0: Banco
1: como
0: forrajero.
1: unas bancos forrajeros, sí. Entonces, en esa diversidad, imagínese cuánto uno no está promoviendo allí dentro de la finca, ¿no? Entonces, realmente, pues no, uno puede decir allí que, pues, que la alimentación puede ser una reducción allí en cuanto a que no estamos comprando un concentrado costoso y también no estamos utilizando demasiada agua para, por ejemplo, lo que utilizan en las cocheras, ¿no?
0: Sí,
1: Entonces, esos
0: sí.
1: otros ahorros que se pueden dar. Y otra cosa también es que no se utilizan grandes construcciones ni esas cocheras enormes. Y pues eso es otro beneficio de este tipo de producción agroecológica que se está planteando, sí.
0: Bueno, por acá nos escribe también Nicolás Felipe Hernández. Dice, hola, un saludo desde Fúquene. Y pregunta, ¿qué tal es el mercado para el cerdo criollo frente al mercado tradicional del cerdo?

0: Porque uno de los temores de iniciar proyectos con el cerdo criollo es la comercialización.
1: Sí, pues nosotros lo que hemos recomendado siempre en la red es que antes de empezar a producir, uno tiene que ver dónde va a vender esos cerdos, no hacerlo al contrario, porque si no, porque tú sabes que una cerda en 3 meses puede dar 10, 12 lechoncitos, imagínate, tú en un año vas a tener con una sola cerda por ahí unos 20 lechoncitos, entonces uno en esas programaciones uno tiene que estar muy cuidadoso para que realmente lo que uno produzca ya esté comprometido. Es mejor que le falte a uno que uno que le exceda la producción. Entonces, y también pues el cerdo criollo se puede transformar completamente. Tú puedes hacer un montón de chorizos y si tienes pues una infraestructura que puedas congelarlo, entonces te da facilidad para que vayas sacando tus productos, ¿no? Pero sí, lo más importante antes de ponerse a producir es ver dónde se va a vender primero.
0: Bueno, eso está bien, digamos, aunque yo soy, mira que yo soy como de la escuela mía, que no es recomendable para nada. Yo soy muy de hacer, o sea, porque me apasiona mucho algo, entonces digamos me meto y ya después voy resolviendo, pero bueno, tengo cierta habilidad para vender, entonces digamos que la venta no me preocupa mucho, pero sí, porque siempre lo que tengo lo vendo, ¿ya? Pero bueno, sí, yo complementaría la recomendación que da Lina con que pues mire sus contactos, mire si usted tiene amigos con restaurantes, si tiene amigos con alguna planta de jamones o con alguna cava de maduración. Empezar a revisar su red de contactos porque eso también le va a dar una luz comercial, no sé.
1: Sí, y yo siempre, o sea, siempre escuché allí a varios productores que es mucho mejor empezar chiquito, ¿sí?
0: Sí.
1: Que meterse de
0: Sí,
1: cabeza en
0: eso
1: una
0: sí. Eso
1: inversión
0: sí.
1: que después uno, mejor dicho. Entonces es mejor empezar pequeño, hacer mucha propaganda, que la gente vaya y conozca tu producción, o sea, que vean cómo realmente estás produciendo los cerdos, porque, por ejemplo, el año pasado tuvimos como un encuentro en Santander, en Piedecuestas, y allí un productor, José Abelardo, precisamente, estuvimos en la finca de él. Y claro, ver esos cerdos en unos potreros preciosos y realmente uno ve las diferencias. O sea, él decía que pues había iniciado con un pasto pequeño y cuando metieron los cerdos, claro, toda la incorporación de estiércol, orina en todos los potreros. Posteriormente, las producciones de pasto y la diversidad que se generaba allí era increíble.
0: Claro.
1: Entonces, sí, es otra manera de ver y claro, la gente se entusiasma porque pues es una belleza ver un cerdo con esa alegría, con todo ese como vigor y de resiliencia allí, además que soporta muy bien el aire libre. Entonces, sí, realmente son sistemas muy diferentes y realmente pues lo que estamos apostando es que entre más hablemos del cerdo criollo, pues en Colombia lo van a conocer más.
0: Bueno, otro mensaje por acá dice: soy Raúl Cadavid de Yolombó, Antioquia. Comencé con cerdos comerciales en semipastoreo y suplementación con caña. Ahora comencé con un pie de cría de 10 cerdas sampedreñas en silvopastoreo rotacional con cerca eléctrica, con suplementación de caña y alrededor de 15 forrajes. Oiga, 15 tipos de forrajes diferentes.
1: Sí, él es el que yo le estoy
0: Ah, ya.
1: diciendo.
0: Ah, ok. Suero de leche, dice suero de leche, interesante. Y ahí voy a meter yo la cucharada ahorita. Y melaza de caña. Mis clientes son familiares y amigos y están impacientes por esta nueva raza. No, mejor yo dejo mi pregunta para el final porque me están llegando más mensajes. Un segundo, que no quiero fallarle aquí a nadie. Dice Claudia Espinosa. Como Red Colombiana de Cerdos Criollos, estamos cacareando en encuentros, ferias, entrevistas y mesas técnicas, entre otras, para que las personas del común reconozcan que existen estas razas. Muy bien, es que eso hay que comunicarlo. Yo te pregunto, eso que mencionabas ahorita de los potreros de José Abelardo y que se ponen muy. ¿Estamos hablando ahí ya de agricultura regenerativa o no?
1: Exacto, sí, total, total, total. Son, o sea, agricultura, agroecología, regenerativa, biodinámica, o sea, todo lo que venga con los principios, porque la producción de cerdo criollo no es una receta. O sea, como tenemos tantos ecosistemas tan diferentes y en cada región se produce tanto, pues uno no puede decirle a un productor, siembre determinada planta sabiendo que ellos tienen sus propios recursos pues de plantas. Entonces, allí solamente estamos pretendiendo de que realmente estén al aire libre, estén disfrutando todo esto, que tengan pues, rotaciones. Y que realmente en el ojo, porque decía, pero es que ¿a cuánto tiempo yo puedo cambiar este cerdo a otro potrero? Pues las condiciones del potrero lo están dando. Entonces, si uno ve a los 2 días, ya que el pasto ya está acabándose, pues ya es el tiempo para rotarlo. Pero si aguanta 3 o 4 días, pues perfecto. Pero de todas maneras, son principios agroecológicos los que se están planteando. Y nosotros tenemos 8. Entonces, en esos principios nosotros nos basamos para que haya diversidad, haya intercambio entre productores, conservemos todos los recursos naturales, que si tenemos una cuenca o un río que pasa, pues no dejar que los cerdos entren a la cuenca. Entonces, son puntos como básicos y claves para que realmente la producción sea muy saludable y conservemos todo, pues, el ecosistema, porque realmente ya sabemos que estamos bordeando saliendo de los límites planetarios. Entonces, si cada productor está aportando cosas positivas, pues claro que realmente vamos a tener después como recuperación de mucho, del suelo, del aire, inclusive pues nos salva también nosotros de todas esas aplicaciones de antibióticos que generalmente se aplican a los animales y sobre todo también estas antieméticos, creo que se llaman, para protegerlos de bichos que se les pegan y todo esto. Entonces, si nosotros estamos produciendo carne sin todos estos químicos, pues imagínate, la salud de uno va a mejorar muchísimo.
0: Totalmente. Bueno, y yo hago mi pregunta para que pasemos al tema de la red, porque es interesante conocer la labor que viene haciendo la Red Colombiana de Cerdo Criollo. Mi pregunta es, yo tengo cabras. Entonces, ¿los cerdos pueden ir de la mano de las cabras? Me explico. O sea, la cabra cuando come en un potrero, ella es muy descopadora, pero a veces le hace el fo a la parte de abajo. Sí, a la parte de abajo de los pastos. Es viable que yo tenga, digamos, como una rotación en la que primero van las cabras descopando y al día siguiente, cuando las cabras salen de un determinado lote, ahí pueden entrar los cerdos e ir haciendo esa rotación.
1: Pues yo lo he visto, inclusive, por ejemplo, lo vi en Portugal, donde tenían ovejos, cerdos y bovinos juntos. Entonces,
0: O sea, juntos en el potrero, en el mismo
1: exacto,
0: momento, en el
1: sí,
0: mismo espacio.
1: en el mismo espacio,
0: Okay.
1: pero pues eso hay que, o sea, realmente para nosotros todavía estamos como lejos de eso, pero realmente no está, no es, o sea, se nos ha planteado un tema de sanidad ambiental muy complejo. Entonces, pues yo iniciaría pues con unas rotaciones para ver cómo es el comportamiento del cerdo, de pronto que se descomponga un poco el estiércol de la cabra, por ejemplo, y después pasar el cerdo allí, no sé, pues se me ocurre,
0: Okay.
1: para pues no tener allí como que la gente se le pare los pelos por ese tipo de producción allí.
0: Bueno, por acá nos saluda El viejo Juan Pinzón, que también lo tuvimos acá en Crónicas Agropecuarias, dice: hola, un saludo y un abrazo para Lina. Gracias a ella adquirí gran parte del conocimiento que tengo. Juan, sí, lo tuvimos acá y estuvimos haciendo unos live en TikTok con él y con Víctor, con otro colega que es agrónomo. Por acá nos saluda. Hombre, dame tu nombre. No aparece aquí, pero dice: yo utilizo los cerdos para mejorar el suelo y con ello los cultivos para ellos y para mi familia. Ok, los utiliza como decía don José Abelardo, como biotractores. Y ahí te quiero hacer una pregunta, y es: mira que uno muchas veces se enfrenta. Digamos que yo soy muy de alquilar lotes para sembrar o para proyectos. Entonces alquilo un lote y está vuelto nada. Uno, lo primero es, hay que contratar guadañadores, hay que pasar el tractor.
1: El cerdo es perfecto.
0: El cerdo es perfecto, ¿cierto?
1: Sí, porque son biotractores, por eso le llaman así. Entonces yo creo que si necesitas, y además la incorporación de materia orgánica y de orina es increíble, y si no le estás aplicando nada de antibióticos, pues el estiércol va a ser un bizcocho. O sea, se lo va a comer todos los bichos, y eso, o sea, solamente es que toca el suelo y ya, puff, desaparece.
0: Entonces ahí yo la invitación que le hacemos a los empresarios agropecuarios es que consideren dentro de su flujo de caja, o sea, hagan el paralelo. ¿Cuánto le vale arreglar un lote de la forma tradicional? ¿Qué caja le genera? Ninguna, porque todo va a ser gastos. Y haga el paralelo versus meter unos cuantos cerdos criollos que le van a arreglar ese lote. Me imagino que si hay forrajes lignificados, no importa, ellos se los comen, ¿cierto?
1: Sí, el cerdo, sobre todo el cerdo criollo, es mucho más, pues tiene una característica, creo que él tiene un poquito el colon más largo, entonces logra descomponer ya cosas mucho más duras.
0: Okay.
1: Pero pues no hay que olvidar que él es un monogástrico y no solamente no es un herbívoro, él necesita otra clase de proteínas, entonces realmente sí hay que balancear bien la dieta, porque si le damos muchos carbohidratos, o sea, puro pasto, nos van a salir cerdos obesos, ya, con muchísima grasa y muy poca carne. Entonces hay que tener cuidado en eso para que nosotros no solamente nos amparemos en el pasto, sino que tengamos una dieta balanceada. Okay. Tanto para las madres, los lechones, la ceba y todo esto.
0: Pero la podemos balancear con forrajes, con otros forrajes, ¿no?
1: No, claro, sí, por eso.
0: La idea es no comprar concentrado, digamos, o sea, lo podemos balancear con no sé, botón de oro, nacedero y demás.
1: Exacto, hay muchas plantas que tienen mucha proteína, y sobre todo también que tenemos también muchísimas semillas. Entonces en esas semillas también hay mucha proteína que puede uno utilizar. Después, si quieres, nosotros tenemos una tabla con una cantidad de listas de plantas que come cerdo criollo, para que la gente que esté interesada, pues la podemos compartir, porque es una lista en línea.
0: Bueno, por acá Juan Pinzón nos dice: las gallinas son fundamentales. Ellas controlan las plagas y esparcen el estiércol. Dice que el cerdo es perfecto como biotractor, pero hay que hacer una inversión inicial para limitar los cerdos. Sin buenos límites, los cerdos se vuelven un dolor de cabeza. Me imagino que hace referencia a cercos eléctricos, ¿no? O a mallas.
1: Sí, es necesario. Además, ellos son bien, o sea, insistentes. O sea, si uno no los, o sea, no los guía, o si no los controla, eso se vuelve problema para el vecino.
0: Bueno. Sí, no hay que, no, yo ya tengo problemas suficientes con las cabras, pero bueno, no quiero más. Pero sí me parece interesante lo que he mencionado ahorita, para arreglar lotes, y ahí se abre dentro del abanico una oportunidad más de negocio.
1: Sí, pero también hay que tener cuidado en los tiempos, o sea, tampoco tenerlo mucho tiempo, porque si no se vuelve un desierto.
0: Ah, no, rotándolo, ¿no? Obviamente rotándolo, sí, haciendo como unos unas subdivisiones. Digámoslo así. Bueno, por acá, ¿quién más nos escribe? Veo que nos están escribiendo, pero no ha llegado ningún mensaje, pero están ahí veo como que titila. Hablemos, Lina, uy, jue madre, el tiempo pasa volando, faltan 15. Hablemos, Lina, porfa, un poco de la red colombiana del cerdo criollo, cuándo nace, cuánto tiempo lleva, hasta ahora cuáles son sus logros y hacia dónde está apuntando la brújula.
1: Pues la red inició, fuimos tres personas, Michelle, Disney Vaquero y yo. O sea, porque realmente no sabíamos quién, o sea, dónde estaban los productores porcinos criollos en Colombia. Pues yo sabía que estaba Disney, estaba iniciando en ese tiempo José Abelardo. Es Michelle también allí en Santander, pero ¿y el resto dónde estaban? Entonces, allí en la red se fueron uniendo investigadores, chefs, consumidores y muchos productores. Entonces, ahorita en la red tenemos 120 productores, del cual pues queremos hacer una caracterización, ponerlos como mucho más evidentes, y pues estamos dentro de la red generando una red académica y técnica del cerdo criollo en unión con varias universidades en Colombia. Eso nos permite, porque queremos salirnos como del esquema del grupo en WhatsApp, y que nos permita presentar proyectos, que haya investigación, de que realmente, por ejemplo, podamos utilizar las instalaciones de las universidades para hacer eventos. Entonces, no quedarnos enfrescados en una red en WhatsApp, porque decíamos, bueno, hagamos una federación, pero realmente eso conlleva un montón de gastos de cámara de comercio y vainas que, pues, realmente con esa dispersión de todos los porcicultores, pues no era muy atractivo. Pero entonces, esta idea me la dio un profesor de la Universidad de la República en Uruguay, y de una chica aquí de la Universidad de los Andes, y escribí a algunas universidades y fue increíble porque respondieron como cuatro o cinco. Entonces estamos ahora arrancando con varios proyectos allí, entonces ya estamos como avanzando un poco más en una idea mucho más como, sí, de cooperación, pienso yo, que no solamente que seamos como una iniciativa de chiquita en WhatsApp, sino que realmente se abra para estudiantes y para gente que realmente quiere que este cerdo, pues, mejore su condición y sobre todo la parte económica. Necesitamos consumidores, sobre todo, que nos busquen y que realmente estén preguntando por el cerdo criollo, dónde conseguir chorizo, dónde conseguir
0: Claro.
1: carne, para que si los consumidores no nos consumen, pues no, pues la viabilidad es muy, muy baja, ¿no?
0: Hay dos cosas, ¿no? O sea, sí se necesitan los consumidores, pero yo creo que hay que también, no sé si ese rol sería de la red o de los productores como tal, empezar a abrir el abanico y poner sobre la mesa la mayor cantidad de formas de consumir. Y yo vuelvo al tema del jamón tipo serrano o jamón tipo ibérico. Vuelvo al tema o vengo con el tema de los jamones, pues que, a ver, no nos digamos mentiras, los jamones que compramos en el supermercado de estas marcas famosas, si tienen el 1% de contenido de carne magra, es mucho. Yo creo que más carne tiene un zancudo debajo del ala. Y si uno está comprando es cartílago que lo ponen en un cúter, después en un tumbler y hacen y gelatinizan y atrapan proteínas con agua y ese es el famoso jamón. Entonces yo creo que es un buen momento para a nivel de desarrollo de producto patear el molde que hay, porque es un molde, el molde, lo que ha hecho la ingeniería de alimentos en los últimos años ha sido funesto.
1: Sí. Sí, yo creo que realmente todo está en las, como se dice, las iniciativas de cada productor. Por ejemplo, hay productores que se dedican, por ejemplo, a hacer chorizos y entonces tienen su fórmula y eso es bien importante porque eso denota, por ejemplo, que si yo hago mi chorizo santandereano o mi chorizo es valluno, entonces en esas diferencias pues están los sabores y allí con el cerdo de diferentes razas pues claro, vamos a tener claros sabores sampedreño, de sungo, de casco de mula y pues esa diversidad no la vamos a tener como en los cerdos industriales que siempre es el mismo saborcito.
0: Sí. Por acá tenemos más mensajes. Juan Pinzón dice que si manejo cabras, puedo manejar cerdos. Bueno, no sé. Bueno, por acá nos dice, bueno, este ya lo leí, este sí no lo he leído. Juan Esteban dice, Juan Esteban Serna dice, los productores agroecológicos siempre nos ven como locos, pero la verdad es que siempre la naturaleza nos da la razón. Recuerdo que cuando saqué mis cerdas a pastoreo, eso fue todo un acontecimiento, no solo en la región, sino en mi familia. Recuerdo que mi familia me decía, Juan, ¿qué fuiste? ¿A qué fuiste a la universidad?
1: No, eso es bien importante, por eso, por ejemplo, ahorita con esta red técnica, los estudiantes tienen que aprender también, no solamente de las producciones industriales, también tienen que saber, porque necesitamos técnicos agroecológicos, técnicos de que sepan de regeneración de suelos, técnicos que realmente no estén pegados a, no sé, a las aplicaciones masivas de antibióticos, de toxinas y de fertilizantes y todo eso necesitamos es como incorporar más la naturaleza dentro de la producción porque eso nos da pues alimentos muy saludables y más deliciosos, imagínense.
0: Claro. Y volvemos al tema, bienestar animal. Bienestar animal. Son cerdos, yo me imagino, Lina, que son cerdos que su edad de sacrificio de pronto es un poco más avanzada que el cerdo de cochera, ¿no?
1: Sí, pues por ejemplo, Michelle, en los cerdos que tú dices para jamón, necesitan, la regla es que tiene que tener más de 12 meses de nacido, pues porque se están sacrificando cerdos adultos y ya la carne de ese cerdo adulto es una cosa muy diferente a un cerdo. Muy tierno, entonces hay sabores, hay mezcla con grasas, entonces es una diferencia allí que en los sistemas productivos, porque generalmente un cerdo en Colombia se sacrifica a los 8 meses, nunca llega a un año,
0: Bueno,
1: entonces esa es otra
0: otra
1: diferencia.
0: razón, otra razón. Por
1: Exacto.
0: acá nos escribe Raúl Cadavid, dice, yo soy ingeniero agrónomo y el proyecto a largo plazo es montar con estas mismas cerdas 2 hectáreas de cacao, 2 hectáreas de limón y 2 hectáreas de aguacate, usándolos como, o sea, usándolos para arreglar el suelo. Entonces, interesante, miren, yo creo la gente que está escuchando y que no está en el negocio todavía, pues bueno, ahí está. Yo creo que estamos escuchando aquí testimonios reales, o sea, esto no es humo, esto es verdad, mejor dicho.
1: No, y cada, si tú escuchas a Ricardo Meneses, a Juan Esteban, a Raúl, a Nicolás, a todos, cada uno está haciendo cosas diferentes, unos con cacao, otros allí debajo de, no sé, de las palmas africanas. Entonces, en esa diversidad, pues claro que uno va, o sea, está protegiendo, pues, o promoviendo la diversidad en la finca.
0: Claro.
1: Entonces, es otro concepto, o sea, es la agroecología. Yo creo que debe ser primar ahorita en esta revolución geopolítica de la alimentación, donde la gente se está cuestionando realmente con toda esa, pues, que se habla de la producción tan intensiva de animal, donde hay un sufrimiento del animal.
0: Sí.
1: Entonces, la gente, yo preferiría comer menos carne, pero carne de mejor calidad.
0: De acuerdo. Por acá otro mensaje, se llama Rosita, quien nos escribe, dice así,
1: Ay,
0: dice
1: ya
0: buenas.
1: parece ser de fondo.
0: Ah, ya, dice buenas noches, mi nombre es Rosita Meléndez de Matanzas, Santander. Es una maravilla trabajar con cerdo criollo. Yo estoy trabajando con cerdo congo santandereano y me ha parecido una experiencia increíble. Le agradezco mucho a la señora Lina por permitirme ser parte de esta red de cerdo criollo, pues ahí uno recibe muchos aportes y para ir viendo qué podemos poner en práctica en nuestras fincas. Al profesor Miguel Albarracín, que ha sido fundamental en mi proceso hoy en día en mi parcela del Congo Santandereano, y la agroecología juegan un papel muy importante en la soberanía alimentaria de mi familia y quienes nos rodean. Por acá nos dice Nicolás, ¿qué razas hay para trópico alto tipo Bogotá? Y dice que qué buen programa, gracias Nicolás. ¿Qué razas para trópico alto, Lina?
1: O sea, ahí está el Congo, y además el Congo tiene una característica, y Juan lo puede corroborar allí, son cerdos que, por ejemplo, porque él lo tiene casi en el
0: Ah,
1: páramo,
0: claro,
1: y
0: Juan está al
1: se
0: lado de la laguna.
1: ve peludos,
0: Sí, Juan está en la, en la, al lado de la laguna de Guatavita, creo.
1: peludos. Exacto, sí.
0: Sí,
1: Entonces, claro, es una adaptación impresionante de estos cerdos de que les crece su abrigo.
0: son todos peludos, ¿no?
1: Exacto,
0: Sí,
1: son
0: entonces
1: preciosos.
0: Nicolás Congo Santandereano es la respuesta.
1: Y también resalto, Andrés,
0: Sí.
1: que realmente la producción porcina generalmente era de hombres, pero al ver allí a Rosita y a otras integrantes de allí de con Congo Santandereano, me parece una maravilla, porque realmente yo creo que las producciones tienen que ser, no pueden ser de género, tienen que
0: No, de
1: ser
0: acuerdo, de
1: compartidas.
0: acuerdo. Y, o sea, no distingan género. Yo diría que
1: Exacto.
0: muchas veces hablan del trabajo infantil y lo satanizan. Qué bueno ver a los pelados siguiendo el legado de sus padres en los temas agropecuarios, que desde pequeños limpien los corrales y alimenten los animales y abran los potreros. Eso me parece a mí interesante. O sea, no, porque a veces, ay, no, el trabajo infantil. No, o sea, yo creo que cuando hay un negocio de familia, el legado debe seguir y no meterle
1: Sí,
0: tanta
1: tiene
0: música.
1: que incluir allí a los chicos desde pequeños en la finca, o sea, que
0: Sí.
1: ellos se unten, se embarren y bueno, y disfruten la finca en los sistemas productivos que son al aire libre. Eso es una maravilla.
0: Bueno, oiga, Lina, vamos llegando ya al final. Yo te agradezco muchísimo tu tiempo. Ojalá te dejes invitar nuevamente. Quedan muchas preguntas, se conectó mucha gente. Muchas gracias a quienes nos escucharon. Quiero invitarlos a que sigan en un par de minutos conectados con nosotros en Radiola Online. Vamos a hacer un programa llamado Sobre la Línea y estaremos hablando de ciertas cosas que han pasado con el Fondo de Emprender del SENA que tienen inconformes a muchas personas. Lina, un abrazo.
1: Ay,
0: Feliz
1: muchas gracias.
0: madrugada.
1: Sí, no, pero me encanta y realmente pues estoy muy contenta. Pues hay muchos productores muy encarretados en esta producción porcina criolla y realmente todo va a la imaginación y también pues hay mucha información también que uno puede retomar de la agroecología. Y sí, implementarla ahí en su sistema y no esperar una receta, nada de eso, sino que realmente ver qué funciona y bueno, son toda esa maravilla y sobre todo que Colombia es biodiversa, entonces imagínate un cerdo con papaya, aguacate, entonces son cerdos deliciosos.
0: Qué bueno. Lina, un abrazo. Que estén muy bien y
1: Muchas gracias,
0: seguimos en
1: Andrés,
0: contacto.
1: me encantó.
0: Bueno.

0: Amigos, ¿cómo están? Buenos días, muy buenos días. ¿Cómo andamos? Hoy es jueves, solo por hoy. Jueves 1 de octubre del 2026. 01-10-2026 es la fórmula de hoy. ¿Cómo están? Buenos días. Enrique Acevedo saludándolos en vivo desde este inicio de mes, desde Tampico, Tamaulipas, México. Hoy amaneció fresquecito, muy rico. Otoñal. Gracias por estar con nosotros. Aquí estamos desde la parte noreste de la República Mexicana, en la zona costera del Golfo de México, frente al mar y junto al río. Aquí estamos con mucho gusto, saludándolos como todos los días. Bienvenidos todos a otro mes, a otro programa de Tu Espacio Radio. Hoy, programa 314 aquí en Radiola, 419 a través de Tres Marías Estéreo. Estamos transmitiendo en vivo a través de Radiola Online y también transmitiendo en vivo a través de EA Radio. Saludamos a nuestros retransmisores durante el día en Tres Marías Stereo, tu ideal compañía desde la mitad del mundo, Ecuador. También saludamos a la gente de Extrema Radio desde Puebla, México, y Noticias Teleradio 24 en Tampa, en Florida. Bienvenidos todos. Comenzamos esta mañanita. Mi querido Juan Felipe en Cali, Colombia. ¿Cómo estamos? Muy buen día.
1: Enrique, buenos días. Sí, ya estamos por aquí. Si nos habían extrañado este tiempo, pues les digo a nuestros oyentes que se sienten, se tomen su tiempo y estén con nosotros un ratico y se diviertan o hagan algo. Para comenzar, quiero empezar con una frase de un filósofo colombiano que se llama Martín Emilio Cochise Rodríguez y decía que en el mundo se muere más la gente de envidia que de cáncer. Eso es verdad, ¿sí o no, Enrique? Pues sí. Pero no sé, lo del filósofo sí es pura, era por molestar, porque él fue ciclista muy conocido en Colombia, ganador de la hora y de la ropa, bueno, y un poco de cosas, y eso decía que en el mundo se muere más la gente de envidia que de cáncer, y esa palabra quedó ahí, y creo que es verdad, porque la gente que lo ve triunfar o la gente que lo ve a uno progresar o la gente que lo ve a uno haciendo cosas buenas, entonces no sé, como que no le gusta, como que no le agrada, como que no le simpatiza, pero esas cosas hay que dejarlas pasar por encima o por debajo, o como dicen por ahí los adolescentes de por acá, que le valga un hongo, que le resbale y de malas como una bolsa de cemento porque se le reseca la boca. Entonces no hay que hacer caso. Hoy, Día Internacional del Café, se celebra desde el 2015 y se celebra en todo el mundo. El café viene desde Etiopía en el siglo XIV. ¿A usted cómo le gusta el café? ¿Cargadito, con azúcar, sin azúcar, con leche, sin leche?
0: No, yo soy de esos seres raros que no toma café.
1: ¿No?
0: No, para nada. Y cuando tomo café me gusta frío.
1: Como está bueno.
0: Como lo venden en los en estos establecimientos de comida rápida, me gusta el frappé.
1: Uy, qué rico. Frío, con buena conversación, y así es. Y sin azúcar, entre otras.
0: Ahí, a mí me gusta todo lo que es líquidos, me gustan dulces. Aguas frescas, el café cuando lo tomo así, sí me gusta echarle una buena cantidad de azúcar.
1: ¡Qué bueno! Eso está muy bien. ¿Qué más le puedo contar? Hoy Día Mundial del Vegetarianismo. Interesante esa cultura. Yo soy muy carnívoro. Alguna vez intenté como eso, cuando me las daba así como de que Dios me lleve, Dios me traiga, comerme una zanahoria, comerme una lechuga, hacer yoga y esas cosas, pero dije, no, esto no va conmigo, la lechuga y la zanahoria para los conejos, y muy respetable estas personas que practican esta cultura, son gente muy sana, Creo que creo que no han ido la primera vez al médico porque dicen, bueno, que todo
0: No creo, ¿eh?
1: eso.
0: Yo difiero ahí. Así que sean gente sana. Hay
1: ¿No
0: mucha
1: mucho?
0: gente, hay mucha gente mal informada.
1: También.
0: Yo conozco gente que dice que no come carne y es vegetariana y comen pura lechuga. Y es, o sea, lo poquito que yo sé de eso es que hay un complemento, es decir, en este caso la lechuga se complementa con otras verduras para que haga su función. Si comes mucha lechuga, puras ensaladas de lechuga, pues no pasa absolutamente nada. O sea, al contrario, está faltando nutrientes a tu organismo. Yo creo que mucha de la gente que practica este tipo de cosas, y me voy a aventar una locura al aire, es más pose que realmente convicción. ¿Sí? Yo entiendo y
1: Será.
0: respeto, mucho, ¿va? Pero también está médicamente comprobado que si no comes carne, tus neuronas se mueren más rápido. ¿Sí? Yo también soy muy carnívoro, muy carnívoro. Así me lo inculcaron en mi casa y digo, nunca ha habido ningún tipo de problema, pero no sé, eso de que soy vegetariano, me lo voy a comparar un poco con que me cambié de religión, ¿sí? No, no, no, digo, no entiendo, yo no soy
1: Sí, hay gente loca.
0: sí, no, no,
1: Y
0: no.
1: ahora que estabas hablando de neuronas, que no, hay gente que nace como con tres o cuatro neuronas, una que mantiene loca, una neurona como que es la neurona marihuanera o la neurona que se empepa o se droga, y la neurona que normal, pero las otras dos le ganan a la normal. Hay gente así, la verdad, hay gente que con falta de personalidad, que si ven un perro hasta ladran, le cuento, Enrique. Eso es
0: Sí,
1: horrible. Sí, hasta maullan si ve un gato. En fin. También hoy día Mundial del Adulto Mayor, saludando a todas las personas mayores. Para mí muchas personas mayores son mi sensei, o sea, sensei, porque de pronto me han enseñado cosas. Por ejemplo, maestro, no el maestro de obra, ¿no? Sino el maestro que le enseña a uno en la universidad, en el colegio, que uno tiene más, a esas alturas de la vida ya deben estar muy mayores, por ejemplo, pero que si uno se pone a hablar con un adulto mayor, seguramente recibirá una buena charla, una buena enseñanza. Y eso es, hay que tenerles, entre otras, muchísimo respeto, porque las canas son de esas personas, son sabiduría, son enseñanza, son paz, son tranquilidad, y muchas otras cosas. O sea, un saludo hoy a todas las personas adultas mayores en su día del Día del
0: fíjate
1: Adulto
0: que es
1: Mayor.
0: que es un vacile ya con estos días internacionales. Aquí en México, el 28 de agosto, es Día del Adulto Mayor. Ahora es Día Internacional de las Personas de Edad. O sea, pues ¿cuándo? O uno u otro. ¿Sí? O uno u otro. Luego, el no sé qué domingo de agosto es Día del Abuelo también. O sea, como que estamos abusando ya a veces de ciertos movimientos, ¿no? Yo siempre he estado en contra de eso, o sea, que sea un día y punto, ya, pero a mí me cansa, o sea, porque hoy en México esta celebración pasa de largo, soy honesto, es más comercial y más mediática el 28 de agosto o el domingo este que te digo, hoy, la verdad que yo creo que nadie se acuerda que hoy la ONU, desde hace 36 años, pues nombró el Día Internacional de las Personas de Edad para ello, pero pues ya chole, todos los días es Día Internacional de algo, ¿sí?
1: Sí.
0: Hoy está así como que medio especial los días mundiales, ¿no? Del café.
1: Día
0: Del
1: Internacional,
0: café,
1: hágame el favor.
0: del
1: Enrique,
0: café.
1: ¿a qué edad se considera que una persona es adulto mayor? ¿A qué edad? Por
0: Ah, no,
1: ejemplo,
0: bueno.
1: aquí, Aquí, por ejemplo, ya si tienes más de, bueno, hasta los 35, 40 años eres una persona joven. Entonces, de ahí para allá, a los 50, ya uno cuando tenía 18 años y veía a una persona y le decía que tenía 50 años, uno decía, ojo,
0: Sí, lo veía
1: pucha,
0: muy, muy lejos.
1: usted está muy viejo, muy cucho, muy anciano, como decimos acá. Ahora, uno a esta escasa edad de 56, ¿cuánto le faltará a uno para ser adulto mayor? O sea, en este momento somos adultos que crujientes, somos adultos que, o sea, no sé.
0: Bueno,
1: Bueno.
0: aquí en México, cuando tú cumples 60 años, ya tienes la posibilidad de sacar una, hay una institución que se llamaba el INCEN antes, Instituto Nacional para la Senectud. Ahora se llama INAPAM, Instituto Nacional para los Adultos de Edad Madura, una cosa. Total que tú vas, es un programa gubernamental, tú vas y sacas una tarjeta, te afilias o te reclutas ahí, te dan una tarjeta, esa tarjeta te puede servir de identificación

0: meses te dan cerca de $300 aproximadamente, poquito más, ¿sí? Cada 2 meses, o sea, hace 6 veces al año. Ahorita, por ejemplo, se acaba de dar lo referente a septiembre y octubre, ¿sí? Dentro de un mes empiezan a repartir ya lo que es de noviembre y diciembre. Lo hacen en base a las letras del alfabeto. El día 1 cobran todos los A, los que tienen apellido con A, y así se la llevan hasta terminar el abecedario. Y se consideran esas edades un poquito un parámetro. Así como cuando después de 18 años ya puedes sacar tu, en este caso, el ID mexicana es la tarjeta de credencial de lector, ya te consideras adulto, ¿sí? O con ciertos derechos. Así le da el adulto mayor, ¿verdad? No sé si
1: No,
0: tú.
1: o sea, si es por letras del abecedario, yo sería uno de los últimos y ya no quedaría la linda para uno. No, es aquí lo de las pensiones, no, aquí el adulto mayor sí no, pues no, pues a algunas personas les dan la silla en el transporte, a otros los pasan desapercibido, parece como si no estuvieran, pero no, eso pasa así con los adultos mayores acá. No hay una institución que los acoja, no hay nada. O sea, están a la deriva, sálvese quien pueda y bueno, en muchos casos son hasta agredidos y no sé por qué la gente agrede al adulto mayor. Pero bueno, son cosas que pasan como todo.
0: Sí, claro. Pero pues sí, es la ley de la vida, ¿no? Hay que tomarla con cierto madurez, porque para allá vamos todos. Y hay unos que ni llegan, desgraciadamente. Pero bueno, todavía nos falta un ratito para llegar hasta allá.
1: Y hay unos que son, y hay unos que son jóvenes y se creen viejos, se creen ancianos, o sea, les duele todo, amanecen de mal genio, cascarrabias, con ganas de morirse, pero bueno, en fin, es así la vida. Enrique, quiero contarle a usted y a los nuestros oyentes que un día como hoy, pero del año 1971, abrió Disney World, el parque más famoso del mundo, en Orlando, Florida. Le cuento que aún Mickey Mouse no tiene el placer de conocerme. No he ido porque no he ido por allá. Ni no ha tenido el placer de conocerme. Más bien que él venga y me conozca. Sí.
0: Okay. Hay cosas interesantes. Fíjate, hoy 1 de octubre, que yo no sé por qué, yo siempre he sido defensor del lenguaje. ¿Por qué si hoy muchos dicen que es día primero, mañana no es día segundo?
1: Correcto, ¿cierto?
0: ¿Sí? Aquí mi familia se enoja conmigo porque es que vamos a pasar el día último. No, es el día 31. Es que hoy es día primero. No, hoy es 1 de octubre. Hoy es 1 de octubre. ¿Sí? Porque entonces yo nací un día quinquésimo de junio, ¿eh? Pues no, no, claro que no. Pero son modas, ¿verdad? ¿Eh? Pero bueno, hoy te platico que un día como hoy, en 1977, se retiró del fútbol un ser llamado Edson Arantes do Nascimento Pelé. 1977, en un juego de exhibición entre su último equipo, que fue el Cosmos de Nueva York, en los inicios de la MLS, allá en los 70s, y el equipo donde él siempre jugó, que fue el Santos de Brasil. ¿Sí? La peculiaridad de este partido fue que él jugó un tiempo con cada equipo. ¿Sí? Y ese fue el partido de despedida del fútbol de Edson Arantes do Nascimento Pelé, para muchos el mejor jugador que ha existido en el planeta hasta el momento, aún con
1: Un
0: los
1: tal
0: Messis y con los Ronaldos y con los Mbappés, ¿no?
1: Pelé, ¿no? ¿Cómo jugaba? O sea, no lo
0: No,
1: vi,
0: era
1: no lo vi, pero los videos que muestran el hombre jugaba mucho.
0: un adelantado a la época, claro.
1: Sí, un
0: Es
1: adelantado.
0: que tenía
1: Además.
0: drible, tenía tiro de media distancia, remate de cabeza, y no es por presumir, mi querido Juan Felipe, amigos que nos escuchan, en México tuvimos el privilegio de verlo coronarse campeón del mundo en 1970.

0: El mítico estadio Azteca, hoy estadio Banorte. Y Pelé, en ese mundial, adoptó Guadalajara como la casa de Brasil, que hasta hoy sigue vigente. O sea, Brasil cuando viene a México siempre escoge Guadalajara, porque ahí siempre tuvo un buen arropo, e hicieron del Estadio Jalisco un pequeño Maracaná. No les fue tan bien, porque en México 86 Zico falló un penal frente a Francia, que a la postre fue la eliminación de Brasil del Mundial, pero Pelé abrió las puertas no solamente a México, sino a todo el mundo, ¿no? Donde se paraba Pelé era grande, ¿sí? Edson Arantes do Nascimento Pelé. ¿Tú crees que sea el mejor jugador que ha habido?
1: Pues yo creería que sí. Además tenía unos amigos que jugaban también al ritmo de él, un tal Rivelino, un tal Carlos Alberto, un tal, bueno, en el arco, Jairzinho, Tostao, ¿cómo es que? Habían muchos, muy buenos.
0: Y él traía el número 10 en la espalda, pero él no era un 10, él no era un 10 clavado, era un centro delantero. Yo creo, a mí tampoco me lo vi jugar, solamente videos, pero yo creo que de los que vimos jugar, aunque no fue el mejor, el que te voy a mencionar, era el que más se asemejaba a hacer jugadas como Pelé, Romario. Hay una jugada que hizo Pelé contra Uruguay, donde va contra el portero y deja pasar el balón y él se va por el lado opuesto del portero. Y entonces el portero se queda en medio y no sabe si ir por la bola o ir por el Pelé. Entonces, total, que hacen así como una especie de pinza y Pelé se encuentra el balón detrás del portero y mete gol. Romario quiso hacer esa jugada, pero no metió gol. Yo creo que Romario era muy ocurrente para jugar. Como que sí tenía unas pinceladas de Pelé, aunque no ha sido el mejor goleador que ha tenido Brasil post-Pelé. Yo creo que el mejor ha sido el fenómeno Ronaldo, ¿sí? Pero bueno, la magia brasileña es maravillosa.
1: O fue maravillosa. Sí, muy bueno.
0: Hoy no, hoy
1: y,
0: ya no.
1: Y cuenta la leyenda que alguna vez Pelé vino a Colombia a jugar un partido amistoso con un equipo y el árbitro lo expulsa. ¿Ah? A Pelé. Y entonces después dice, ay, ven, yo a quien expulsé a Pelé. Y entonces va hasta donde estaba y le dice, no, mentiras, venga, siga jugando, que es que lo expulsé. Va hasta, lo persigue y vuelve y le dice que vuelva al partido. O sea, no sé si sería premeditado o qué sería, pero así fue. Cuenta la leyenda que el árbitro se llamaba Guillermo el Chato Velázquez, que expulsó a Pelé. Yo creo que sería la única vez que lo expulsarían en algún juego, porque así como que se haya dicho, no, es que lo expulsaron, o es que salía lesionado, sí, porque le daban cualquier cantidad de patadas, eso sí, y entre más patadas le daban, vi que era más grande. O sea, no, le daban patadas y como que era para que jugara más y resistía y todo, pero también sufrió de juego fuerte, juego brusco, juego peligroso.
0: Sí. Pues es que no había ese fútbol amañado de ahora, ¿no? Que buscan la confrontación, la bronca, etcétera. Era otro fútbol muy diferente, el que se vivía en aquellos años. Fíjate que vamos a ligar. Bueno, hay algunos natalicios importantes. Yo te digo que hoy, un día como hoy, nace Jimmy Carter. Jimmy Carter fue el presidente de Estados Unidos número 39 de la historia. Premio Nobel de la Paz y dueño de los cacahuates Carters, muy famosos por acá. No sé si por allá llegaban esos cacahuates, un cacahuate muy rico que venden o vendían en unos frascos de vidrio. Carters. Hoy también es cumpleaños de Mark McGwire, el beisbolista estadounidense Mark McGwire, un toletero de poder que consta con una mano la sacaba del estadio, estuvo inmiscuido en algún tema de esteroides en aquellos años noventas, donde se agarraba a batazos en una cruenta lucha por el campeonato de bateo con Sammy Sosa de los Cachorros de Chicago. Mark McGwire siempre jugó en los Atléticos de Oakland, hoy a punto de desaparecer. Hoy cumple la friolera de, te voy a decir, 63 años cumple Mark McGwire. ¿Sí? Y una actriz británica muy famosa, Julie Andrews, cumple años hoy. ¿Sí? Ya ochentera, 81 años cumple Julie Andrews.
1: Yo le tengo otro nacimiento, y creo que si me invitaría al cumpleaños iría con todo gusto. Nace en 1958 el bajista de Soda Stereo, Zeta Bosio. Yo sí iría a ver a quién se encuentra uno por allá. Creo que habría mucha cerveza, mucho asado, mucho, también habría muchos alucinógenos, creería yo. También habrían muchas mujeres bonitas, entre otras, y creo que iría mucha farándula nacional e internacional. Me gustaría ir a ese cumpleaños, sí señor. ¿Usted iría, Enrique?
0: No lo sé, fíjate, no lo sé, se me hace que igual y sí, pero no sé si sea de lo mejor que había en el rock. En conjunto sí, pero en solitario no lo sé.
1: En solitario sí no lo he visto hacer nada, pero sí en conjunto. Es que no estamos hablando de una banda de la esquina,
0: es que usted tiene un fanatismo por Soda Stereo muy marcado.
1: Sí, la verdad. Yo soy fanático de Soda Stereo.
0: Que no sea Soda Stereo.
1: Otra banda así de rock en español, le tengo una, pero si a usted no le gusta el cantante, ese Héroe del Silencio.
0: No, ese cuate no canta, este suspira, ese cuate es pedante nomás de verlo, tiene la sangre pesada. ¿Sí?
1: Bueno, entonces le tengo otro. ¿Alguna vez oyó una banda colombiana de Medellín, Colombia, para el mundo que se llama Kraken? El cantante Elkin Ramírez. No, es conocidísimo. Ahora que termine el programa, busque Kraken. Él trascendió fronteras. Elkin Ramírez murió de cáncer en la garganta. Y se pensó incluir esta banda. Y llegó, hicieron muchas audiciones. Y llegó una niña, una chava, una joven. Y que dio el registro de voz de él. Muy alto y todo, bueno, etcétera, etcétera. Bueno, entre otras, otra banda que me guste es, bueno, Vilma Palma, por ejemplo. Y Vilma Palma también me gusta.
0: Vilma Palma de Vampiros.
1: Sí, buenísima, ¿no?
0: Pues son animadores. No sé, a mí sí me gusta Vilma Palma, pero tienen dos, tres rolitas nada más. Soda Stereo me gusta, sí, pero como que es un tema más emotivo que de calidad musical. Yo repito que no sé, es que mira, ¿cómo te explico? Como que Cerati quiere ser la Arjona del rock, y es ahí donde no embona, se baja el cero y no contiene, ¿sí? Fue una gran época de música, esa, una gran época de música. El rock en español, valga la comparación, porque no nos tocó esa época, es la segunda oleada de rock en español después de los 60s, aquí en México, con los Teen Tops y todo este tipo de grupos, que de ahí salieron artistas muy famosos como ¿cómo se llama? Enrique Guzmán, César Costa, Angélica María, Roberto Jordán, Alberto Vázquez, ¿sí? Hubo mucho cine de esos artistas con música de rock and roll, que eran canciones que traducían del rock en inglés, ¿sí? Llegan los 80s y viene esta oleada de rock en español, obviamente ya con la tecnología, sintetizadores, baterías eléctricas, otro tipo de cosas, y pum, le pegan, ¿no? España, Argentina, ni se diga, y algún otro país por ahí que se colaba con estas ondas del rock. Luego algunas bandas fueron metiendo más instrumentos, por ejemplo, las bandas argentinas que metían metales en el rock, ¿no? Los Auténticos Decadentes, por ejemplo, y algunas otras por ahí. Pero no, es una música que no va a pasar de moda, lógicamente, ¿sí? Yo lamento mucho que, por ejemplo, Cerati ya no esté. Nos guste o no, pues era un grande del rock, ¿verdad? Lo que no sé si esté tan correcto es que entiendo la grandeza de Cerati para el grupo, ¿eh? Pero ¿tú qué hubieras hecho? ¿Te quedas como estás con ese legado o le sigues en homenaje al líder de la banda?
1: Pero es que encontrar una voz así y un man así como todo loco, como todo psicodélico, como todo desparpajado. Pues loco en su cantar. Entonces, por ejemplo, te gustó y oíste canciones de Miguel Mateos. Ese man también era loco.
0: Es que no sé qué le llames loco. Para mí loco es loco. Un loco que no sirve para nada. Un loco que no. Tú no son locos, o sea.
1: Loco es una persona fuera, para mí es una persona fuera de lo común, fuera de lo normal, fuera cosas que no hacen las otras personas. Como por ejemplo, para mí, usted puede ser un loco en lo que hace, o sea, en sus conferencias, para mí, que usted es un loco, o sea, una persona que sabe de su materia. Que atrae gente, sí. Que para mí eso es un loco, no un loco desordenado, no un loco así, un loco llevado por la droga, no. O sea, eso sería otra cosa, pero un loco es para mí una persona irreverente que sabe mucho.
0: Por ejemplo, para mí un loco en el tema del rock, estos tipos que se meten hasta el agua de las macetas, Miguel Mateos es un genio. Pero, por ejemplo, Charlie García, que vivía 6 meses en el hospital y 6 meses afuera, ¿va? Es también rockero. Hay mucha gente que dice que es un genio. Yo realmente no considero así.
1: Ese se tiró de un séptimo piso y cayó a una piscina. Entre otras, como...
0: Es que, fíjate, yo creo que yo soy muy tajante. Te voy a decir, cuando hablamos de Maradona, hablando del tema de fútbol, para mí Maradona empañó lo que hizo en la cancha con lo que hizo afuera. Y eso como que ya le corta un poco la validez, ¿sí? Mi punto de vista en particular. Un genio, en su momento el mejor, sí, pero hizo trampa a nivel mundial, nadie lo conminó, nadie lo sancionó, luego él lo declaró que había sido una trampa. Aún así, nadie le quitó el título mundial que consiguió con una trampa. Bueno, con dos, ¿sí? Y luego todo lo que hizo después de que se retiró, o todo lo que le conocimos, porque seguramente lo hacía desde antes. Inclusive, en un mundial, salió escoltado en el 94 porque dio positivo en el antidoping, ¿sí? Y aún así, sí, hay quienes consideran que él fue el mejor jugador de todos los tiempos. Yo no lo creo. Acá pasa igual. Un músico que por el tema que quieras, necesitan estar inspirados y ese tipo de cosas, pero que se estén metiendo todo lo que encuentran y luego vayan a dar al hospital, pues no es un buen ejemplo. Yo creo que cortas ahí un poco lo bueno que has hecho detrás del escenario o en el escenario, con lo que haces detrás del escenario. Cosa que hasta que donde yo sé, no pasó con un Cerati, no pasó con un Miguel Mateos, de los que tú estás nombrando, ¿no? Quizás esa sea la diferencia. Aunque Cerati, el tema de su embolia y lo que le pasó, ve tú a saber qué presiones tenía, otro tipo de presiones, ¿no?
1: Otro que no, que también se tomaba hasta el agua de los floreros era, y se metía todo lo que encontraba, era un tal Claudio Pulcanilla, ¿no? Ese también le pegaba fuerte esas cosas.
0: No lo sé,
1: Duro.
0: pero bueno, es que todos en esa época pues vivían detrás de Maradona, ¿eh? Era Maradona y los demás.
1: Maradona y los demás, era
0: ¿Sí?
1: el jefe de esa banda.
0: Pero ¿qué me dices, por ejemplo, hablando de fútbol, que también jugó con ellos, que fue campeón del mundo con ellos, de gente como Jorge Valdano? Que luego ya se desvirtuó y se cree el filósofo del fútbol, ¿verdad? ¿Sí? Y luego hay quienes le creen, ¿eh? Aquí en México es muy querido, aquí en México es comentarista de una televisora local en los eventos mundiales y te sale con unas frases acá muy... Y la gente gusta, no, no, no, qué bárbaro, qué bárbaro. Caramba, bueno.
1: Otro de los filósofos del fútbol que dice que perder, como el que dijo que perder era ganar un poco, algo así más o menos.
0: Pues sí, yo digo, pero vuelvo a lo mismo, son cosas inventadas nada más para como para diferenciarse de los demás, ¿no? ¿Sí? Pero y fíjate que el lunes lo escribí en un artículo que todos los lunes tengo el agrado de compartir en LinkedIn, donde bajo mis argumentos echo por tierra ese cliché de que el fracaso te enseña lecciones. ¿Sí? Sigo sin conocer a la persona que todos los días se levante en la mañana y diga, hoy me voy a equivocar 10 veces para tener 10 lecciones de vida. No la conozco, Juan Felipe.
1: No, no, yo
0: No la
1: tampoco,
0: conozco, ¿sí?
1: no, yo creo que tampoco, el que se levante y diga, hoy voy a ser peor, hoy voy a ser tan malo como ayer, no, tampoco lo conozco.
0: Sí, no, no, no, no. Pero bueno, es cuestión de cada quien. Pero sí, volviendo al tema. Una gran época la que comentas, Miguel Mateos. Sí, hoy todavía anda dando conciertos. Vino a México hace poquito con un concierto sinfónico. Sí. ¿Y quién más por ahí de esa camada? Es que hay muchos de esa
1: Los
0: camada.
1: toreros muertos,
0: Los
1: por
0: Toreros
1: ejemplo.
0: Muertos, claro. Sí.
1: Había fiestas que se prendían con Yo no me llamo Javier, por
0: Yo no
1: ejemplo.
0: me llamo Javier,
1: Tiren,
0: deja ya de
1: tiren,
0: joder, yo no me llamo
1: yo no me
0: Javier.
1: llamo Javier. Buenísima esa
0: Sí,
1: canción.
0: sí,
1: No
0: sí.
1: decía nada, no decía nada, pero era o sea, el ritmo. ¿Y qué me dices de mi agüita
0: Mi
1: amarilla
0: agüita
1: se
0: amarilla,
1: pone?
0: cómo no.
1: Tampoco decía nada, pero era muy buena.
0: Bajo tu particular punto de vista musical, ¿quiénes eran mejor, las bandas argentinas o las bandas españolas?
1: Uy, las bandas argentinas, claro. Para mí, o
0: Sí,
1: sea,
0: sí, sí, claro.
1: es que nada más, es que nada más, dígame, yo soy seguidor de Soda.
0: Sí.
1: Y por ejemplo, hay una canción que me gusta mucho y me recuerda mucho a mi madre, y vas a decir, la mamá de este man estaba loco, que es de música ligera. ¿Y por qué? Ah,
0: Okay.
1: buena mamá. ¿Y por qué mi mamá le gustaba de música ligera? Resulta que, pues, yo vivía con mi mamá y ponía mi música a moderado volumen. Y ya cuando ella estaba enferma, una vez me dijo que pusiera una canción que decía al final gracias totales. Y yo, ah,
0: Ah, okay, mira, qué padre.
1: y la puse a todo volumen y entonces la oyó, pues ella le gustaba cuando decía gracias totales, pero nada más ese pedacito cuando trin, trin.
0: Sí.
1: Y me decía, y me preguntaba que cómo se llamaba. Yo, bueno, se llama de música ligera, la cantaba este man, y este man se chifló, bueno, se murió, no sé qué. Y me dijo, ah, entonces le gustaba Soda Stereo. Entonces ya cuando estaba, hubo dos canciones que le gustaban. Esta de Soda Stereo y una de Journey que decía, que se llama Don't Stop Believing, que en ninguna parte de la canción dice Don't Stop Believing, pero siempre la oía yo y creía yo que ella no la escuchaba. Y sí la oía y me decía, ay, esa canción que empieza así como toda rítmica. Y yo, ay, o sea, oigo Don't Stop Believing y me da sentimiento. Pero Soda no, Soda, cuando oigo de música ligera y cualquier canción, eso, como decimos por acá, prende un velorio. Sí. Y bueno, y de música, de también, pues otro que me gusta bastante es Vilma Palma, porque tuve el privilegio de ir a conciertos acá cuando venían. Y bueno, la otra vez que contaron una historia que me causó risa y a mucha gente decía, uy, no, qué horror, pero ese tipo sí estaba loco, bien chiflado. Fue que una vez estuvo en una presentación acá, creo, y le dio por ir al baño. Hizo del dos, no encontró papel higiénico y se lavó en el lavamanos, se lavó la cola en el lavamanos. Y entonces después, como que en medio de su locura, como que se había metido muchas, muchas cosas, cogió el lavamanos y lo tiró contra las paredes. Bueno, eso es una de esas historias que cuentan acá de Mario Gómez el Pájaro.
0: Oh, mira. Mira. Eso no me lo sabía. pues sí. Es que fue una gran época. Yo tuve el honor de ver a Miguel Mateos en concierto. Vi a Soda Stereo, vi a Hombres G también. Me tocó ver a La Ley, al grupo La Ley, un par de
1: Uy,
0: veces. Al grupo La
1: la
0: Ley,
1: ley,
0: un poco más reciente
1: chilenos
0: con los
1: ellos.
0: chilenos, claro, con Beto Cuevas. Sí, vi a varios. Esa época de los 90s, acá en México se juntó mucho con el pop juvenil, grupos como Garibaldi, como Caló, ¿verdad? Cantantes que empezaron a tener su prime, como Mijares, Flans, por ejemplo,
1: Flans.
0: el grupo Flans, pues eran
1: Te
0: muy,
1: conocí en un bazar, por
0: sí,
1: ejemplo, una
0: cómo
1: canción
0: no, cómo
1: emblemática. Te conocí
0: no.
1: en un. Estamos mostrando la cédula.
0: Sí.
1: Y después llegó Miguel Bosé, que le dio
0: Ah, cómo no.
1: por agregarle cositas, y entonces se empezó por allá con hacer algo con, por ejemplo, en España con Ana Torroja y esas, y después se volvió como más rockerito, como más interesante. Pero
0: Y tuvo una época de actor, Miguel Bosé. Era
1: ah, también,
0: actor de
1: sí.
0: planta de Pedro Almodóvar. ¿Sí? Hizo un par de películas. Que ya no sé
1: Miguel
0: por qué
1: Bosé.
0: siguió. Ya no sé por qué siguió. Miguel Bosé, pues es que trae la vena artística en todo su esplendor. Hijo de María Bosé y del torero Luis Miguel
1: Luis Miguel
0: Dominguín.
1: Dominguín,
0: ¿Eh?
1: nada más ni nada menos que
0: Nada más.
1: semejante figura.
0: Exactamente. Exactamente. ¿Sí?
1: Porque hablando de Luis Miguel Dominguín, eso era una camada de Dominguines, porque era el padre y el abuelo también fue torero, el abuelo de Miguel Bosé, Luis Miguel Dominguín, y creo que tienen una ganadería de toros de lidia y todo eso. Sí.
0: Y fíjate, no le dio por torear. Bueno, es que también
1: No.
0: sus costumbres, vamos, no eran así probablemente para estar con algún animal salvaje de ese tonelaje, ¿verdad? Él se fue por el arte, se decantó por el arte, ¿sí? Que cuenta la leyenda que Luis Miguel Dominguín a él le tocó conocer a muchos artistas de la época de oro del cine mexicano, en los 50s, por ahí. Y había una actriz checoslovaca, me quiero acordar el nombre, no recuerdo, me toca acordar, que bueno, hablaba español y todo, que era actriz en estas películas y que estaba eternamente enamorada de Luis Miguel Dominguín. Y que él no le hizo caso y se decantó y se casó con María Bosé. ¿Sí? Con María Bosé. No conozco la historia de María Bosé, los confieso. No sé que si tuviese algún tipo de raíz artística, ni mucho menos. Pero bueno, de esa unión nació Miguel Bosé, que hoy reside en México. Se vino a México por problemas con el fisco, allá en España, fíjate. Allá en España. Que el fisco está mucho más agresivo que en América Latina, tengo entendido, el fisco en España, y vive acá en México. Tuvo un problema con sus cuerdas vocales muy severo hace unos años, del tipo así como de José José, que empezó a perder la voz. Él empezó con ese detalle y reapareció hace poquito, pero ya no canta igual, sí tiene una secuela, andaba de gira aquí en México, pero sí canta un poquito ronquito, así como que su voz sí se ve afectada en cierto momento.
1: Pero el viejo Miguel Bosé ya tiene sus años encima, sus
0: casi como 70, sus sí, claro.
1: 70 y pico, sí. 70 y pico abriles, sí, claro. Yo me acuerdo cuando lo sí, también estoy mostrando la cédula, cuando lo vi en el grupo Los Pecos, que se llamaba, pero hace mucho tiempo. Algo así, era un peladito, un niño.
0: Bueno, y después mucha gente no lo sabe, pero Miguel Bosé vino a México en el 81, 82, me parece, a reserva de corroborarlo. Y él es el compositor de la canción que canta Timbiriche, que se llama México. Esa la compuso Miguel Bosé, que no es mexicano. Y efectivamente, Miguel Bosé en este año, el 3 de abril, cumplió 70 años de edad. Nació en Panamá.
1: Es
0: panameño de nacimiento, pero obviamente pues español por nacionalidad. Luis Miguel González Bosé es su nombre completo real, el que aparece en el pasaporte. El primer Luis Miguel, fíjate, no le tocó esa escena. Por ejemplo, ¿tú sabías que Marc Anthony adquirió su nombre por una enemistad con Marco Antonio Muñiz? Marco Antonio Muñiz, el Lujo de México, tenía temporadas muy exitosas cada año en Puerto Rico. Entonces, en una ida a Puerto Rico, había un jovencito que cantaba salsa, que también se llamaba Marco Antonio Muñiz. Entonces, cuando llega el mexicano, que es el que conocían, se da cuenta, y creo que hasta pleito le metió legal por el nombre, porque el auténtico Marco Antonio Muñiz era el que conocemos acá en México como el Lujo de México. Resulta ser que, no sé si perdió el pleito o se hayan arreglado, pero para que no hubiese problema, el otro muchacho, que se hace llamar Marco Antonio Muñiz, se cambia el nombre a Marc Anthony y ve el monstruo de artista que soy. Hoy son grandes amigos.
1: ¿Sí?
0: Sí, son muy amigos. Pero cómo la vida te pone a veces ciertas lecciones. Y mira, Marc Anthony hoy todo un figurón. Yo creo que hoy por hoy es el exponente más importante de la salsa actualmente en el mundo, ¿no?
1: Sí, como cantante me le quito el sombrero chapó y todo eso, pero como actor es que lo he visto en dos películas y me ha, como sí. Que no. Por ejemplo, lo vi en El Hombre en Llamas, que era el papá de Pipa, y no. O de pronto sería el papel así como de medio apelotardado, como sumiso, como no sé, que Denzel Washington le dijo que más bien por qué no cogía esa pistola y se mataba. No, pero el papel me imagino que daba para eso, pero no como actor, no, más bien como cantante.
0: Oye,
1: todo.
0: ¿Y eso sí? ¿Qué le ven las mujeres a ese hombre que ha tenido mujeres bellísimas a su lado?
1: Pues no sé, será la lana, ¿no?
0: Pues igual, digo, no le veo otro atractivo, ¿eh? Igual y las mujeres sí, pero sí, ha tenido la suerte de tener, fue esposo de Miss Universo en su momento. Fue esposo de Jennifer López, tuvo hijos con Jennifer López, y hoy está casado con una chica también bastante guapa. Creo que, no sé si ya tuvieron o están a punto de tener otro hijo, pero de los lujos que se puede dar Marc Anthony. A mí me encanta
1: la Miss Universo, no me acuerdo de dónde, de qué país era, pero se llamaba Dayanara Torres. Muy linda, muy, muy linda. ¿Qué le vio a ese flaco desgarbado que uno no tenga?
0: No sé, mejor lo vio en el baño, dicen aquí en México. Lo vio en el baño, ¿eh?
1: ¿Sí? Seguramente se enamoró.
0: Sí. Qué bárbaro es. Oye, un día como hoy, bueno, ayer, 30 de septiembre de 2026, murió a los 100 años, murió Pepino Mazzullo, para los que no lo conocen, seguramente su nombre no es muy conocido, pero Pepino Mazzullo de 1961 al año 2006 fue la voz original, nada más y nada menos que de Topollillo.
1: Sí, señor. De estaba Topollillo. Leyendo, ayer se me pasó esa. Yo dije, no, pero es que hablando de finanzas y tarjetas de crédito, se me pasó, se nos pasó ese sí. Topollillo, claro. Topollillo. El que decía a la camita, lo dije yo primero. Sí. Y por allá yo lo vi en una escena con el doctor Chapatín.
0: El doctor Chapatín
1: le estaba abriendo una historia clínica. Y entonces dijo que cómo se llamaba, dijo que Topollillo. Dijo, no, hombre, dime tu nombre de verdad, o invéntate uno. Entonces llegó y le dijo, ah, bueno, ya me voy a inventar un hito. Entonces dijo que se llamaba Napoleón Bonaparte. Y de ahí para allá, ojalá lo vean, es muy, muy bueno.
0: Sí. Y Topollillo. Muchos tampoco saben que la persona que manejaba a Topollillo, ya ves que era un fondo negro. Había un fondo negro donde Topollillo caminaba y se acostaba. Bueno, era una mujer la que maniobraba a Topollillo. Una mujer que andaba vestida de negro, ¿sí? Obviamente con sus guantes y todo el brazo negro, y movía a Topollillo en ese fondo negro. Cosas que la tecnología hoy pudiera hacer, era la tecnología de antes, ¿sí? Ese fondo negro. Y aquí en México tuvo Topollillo varias temporadas muy exitosas. Una de ellas fue con don Raúl Astor, aquel gran presentador argentino radicado en México. Hice una mancuerna maravillosa. Luego hizo algunos sketches como ese con Chespirito, que bueno, Chespirito estaba en su prime, y con el doctor Chapatín. Desgraciadamente no es muy conocido ese video, pero sí, si lo buscamos en YouTube lo vamos a encontrar. Ya reciente, ya un poco más centrados a los 2000, trajeron a Topollillo a hacer una temporada con Adal Ramones, pero no pegó. Adal Ramones trae un humor diferente. Topollillo tiene su toque, o tenía su toque especial.
1: Sí, Topollillo era todo inocencio, sí, todo así, sí, como sí, todo sí. Así, la carita que ponía, sí, ¿no? Era muy lindo.
0: Sí, cómo no, o sea, de los grandes personajes. Digo, en la semana hemos hablado de Mafalda, casualmente un día conmemoramos que Mafalda salió como tira cómica, y al día siguiente que Quino murió. Topollillo, fíjate, Mafalda, Topollillo, Condorito, ¿qué otro personaje continental pudiéramos nombrar dentro de esta?
1: ¿Te acuerdas? Había un pingüino que tenía un libro que se llamaba El Libro Gordo de Petete. ¿Ese llegó por allá?
0: No lo recuerdo. Igual y con
1: era un pingüino así con sombrerito y todo. Entonces abrían un libro. Entonces decía, por ejemplo, hoy vamos a hablar de, no sé, de los pingüinos, por ejemplo. Ajá. Entonces sabían que los pingüinos nada más tienen una pareja al año y son fieles, no sé qué, porque entonces esta historia, entonces terminaba con cerrando el libro y con algo que hasta mañana, no sé qué. Entonces eso lo daban, pues, hace mucho tiempo, cuando la televisión era en blanco y negro, y al despedir las emisiones cuando ya no había más televisión. O sea, cuando existían nada más de dos canales. Pero te estoy hablando de cuando tenían por allá yo 5 años. Yo me acuerdo de El Libro Gordo de Petete. El mundo te entretiene, El Libro Gordo de Petete. Bueno, algo así. Hay que buscarlo para la próxima, porque estos son personajes icónicos, son personajes mundiales. Claro.
0: Y yo no creo, fíjate, si rescatan los programas de Topollillo, generaciones recientes de hoy lo estuvieran viendo. Era un humor muy blanco, ¿sí? Era tierno, un personaje tierno, ¿sí? Travieso, que siempre jugaba con los invitados que tenía ahí. Era maravilloso. ¿Sí?
1: Eran otras épocas, andábamos de pantalón bota campana. Andábamos con la camisa de cuello hasta los hombros. No había nacido.
0: ¿Tacón?
1: Sí, con zapatos de popón pom pom. En esa época no estaba todavía de moda. Yo creo que no estaba ni planeándose el Viruñas todavía, no había aparecido por ahí en escena.
0: No, no, no,
1: No, no, no, el
0: no.
1: Viruñas es de el 2026, de
0: Sí,
1: 2025 en adelante, sí.
0: adelante, claro.
1: Pero Petete, este Topollillo, Mafalda y sus amigos,
0: Condorito.
1: el Condorito,
0: Sí.
1: hay que buscar para hacer un
0: Hay que
1: programa de
0: buscar.
1: personajes de esas épocas, que me imagino que la gente de ahora, los millennials y centennials, no tendrán ni idea, pero ni idea absolutamente
0: No,
1: nada
0: no, no,
1: de qué estamos hablando. Eso
0: no.
1: eran otras épocas, o sea, donde no había internet, donde salíamos en las noches a hablar con los amigos en el andén, y le decía uno a la mamá: Enrique, son las 10 de la noche, éntrate ya. Y uno hacía caso, si no le volaban chancleta, pasaba
0: Claro.
1: una chancla o nada, y vaya, dígale, no, más tardecito, van y lo entran del
0: No, no,
1: pelo.
0: no, claro,
1: No, no, no,
0: exactamente.
1: sí.
0: Oye, no quiero que se acabe el programa sin platicar contigo brevemente. Ayer, regresando un poco a los deportes, ayer CR7 le dijeron que no iba a jugar contra Noruega, que no iba a jugar contra Dinamarca, y dijo, pues aquí no me necesitan, y agarró su avión privado y se fue a su colosal mansión de Madrid. Todo parece indicar que hemos visto el fin, por ahora, de CR7 en la selección de Portugal. El
1: Pero eso fue
0: técnico Jorge
1: una.
0: Jesús dijo que en el equipo manda él.
1: Es que así debe ser. En el equipo manda el
0: A
1: técnico, no
0: ver,
1: los
0: sí,
1: jugadores. Don James Rodríguez, un saludo para
0: a
1: usted.
0: ver, sí, pero hay un antecedente. Este señor, Jorge Jesús, viene de Arabia, del Al Ittihad, una cosa así. No hizo nada más que pelearse con Neymar. Él fue el que hizo que Neymar se regresara a Brasil. Entiendo que mucha gente dice que Neymar no juega nada, etcétera. Puede ser. A lo que voy es el antecedente. No es un tipo fácil de tratar. Yo creo que es más la confrontación con la estrella para decirle quién es la autoridad que realmente el privilegiar un juego de conjunto. ¿Sí? Para mí CR7 hizo lo conducente, hizo lo correcto. Un tipo que tiene en su cuenta más de 1.000 millones de dólares, que está a punto de anotar los 1.000 goles en partidos oficiales, y que venga un tipejo como Jorge Jesús, que no ha ganado nada, por Dios.
1: No, pero Enrique, pero sí, o sea, no puedo haber ganado nada, pero y el Ronaldo figura y todo lo que quieras, pero te maneja el camerino. O sea, puede decir: oh, no, no, no vamos a jugar, vamos a parar, vamos a jugar a media marcha, pero de todas maneras el que manda en el camerino es el
0: A ver,
1: técnico. No hay
0: sí,
1: que, no hay
0: pero
1: que, así puede haber ganado un mundial, puede haber ganado la Copa del Barrio, pero a mí me maneja el técnico,
0: a
1: no mi
0: ver,
1: jugador.
0: sí, pero ¿por qué no aprovechas esa experiencia en pro del equipo? Ok, no vas a jugar, pero quiero que me ayudes. ¿Sí?
1: Ah,
0: Te voy a
1: bueno,
0: dar
1: es
0: un
1: que tampoco sé
0: ejemplo,
1: los
0: te voy a dar un
1: antecedentes.
0: ejemplo muy casero. Y no comparo. Mundial de México, la gente cuestionando por qué mandaron llamar a Memo Ochoa, 40 años de edad. ¿Sí? Javier Aguirre dijo, a ver, Memo, tú no vas a jugar, cabrón, porque el titular es fulano de tal, tú eres el tercer portero. En algún remoto caso que se preste, te voy a meter, pero quiero que me ayudes con tu experiencia a esto, esto, esto y esto en el vestidor. Entiendo que el ego de Memo Ochoa no es el mismo que ego que CR7, pero ¿por qué no aprovechar esa experiencia?
1: Sí, también, pero me imagino que para que este man haya decidido irse, debió haber algo más. No vas a jugar, pero pero me imagino que en el camerino no vas a jugar. Le habrá preguntado por qué. Bueno, por las razones que fueran. Entonces me imagino que habría después palabras de grueso calibre, terminadas en UTA, terminadas en no sé qué. Entonces no sabe que vaya y se coma su está rabo de tal, y me imagino la pelea, es que me imagino, bueno, no voy a jugar, pero ¿por qué? Si a mí me dicen no voy a jugar, bueno, porque no quiero, porque es que quiero que juegue esta persona, porque claro, es que te va a meter faltando 30 segundos, bueno, que me den una explicación, pero que me digan no, es que no vas a jugar, ¿por qué? No, porque no, porque no quiero, ah, no, don Enrique, que esté bien, hasta luego, sigue en lo suyo, no le quito más tiempo, chao.
0: No sabemos la entraña, no sabemos la entraña, pero bueno.
1: Sí.
0: El chiste es que CR7 ya está en su casa. Muy bien, vámonos, porque mañana es viernes.
1: Mañana es viernes y el cuerpo lo sabrá. Enrique, un abrazo para ti y para nuestros 3 o 4 oyentes que dicen que tenemos, que ya son más, unidos somos más. Entonces, saludos para ellos, buen día.
0: Gracias a todos, señores. Igualmente, Juan Felipe, que tengas un excelente jueves. A todos, buenos días. Sigan en Radio La INA Radio. Buenos días, vámonos.
1: Chao, vámonos.

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0: de octubre. Oigan, estrenando mes. Octubre, este mes que a mi querida compañera de micrófonos de este programa y a mí nos encanta, empieza nuestra temporada favorita del año y por eso venimos a una nueva edición con todo y hashtag. Ya estamos jueves, casi nos respira el viernes en la nuca. Es más, siento que me habla el viernes en el oído y me dice, Yali, hoy queremos hablar de esas situaciones en las que no son exactamente lo que nos parecen, porque hay invitaciones que vienen con agenda oculta. Ay, ¿qué les digo yo? De esos favores que se cobran de manera misteriosa y unos mensajes que tienen más... mire, casi parecido a una película del Christopher Nolan. Entonces... seamos francos, mi compañera Fab ya está muriendo de la risa, porque seamos francos aquí, no todo el que te invita a tomar un café es porque tiene sed, no todo el que te ofrece un masaje está preocupado por tu espalda, y no todo el que te escribe un soñé contigo quiere hablar de la interpretación de sus sueños. Así es que gente querida, gente adorada, no quiero darle más vueltas a este tema, yo soy Yali Ruiz, y hoy vamos a descubrir esas intenciones que están como para llevárselas al notario. Que las revisemos con calma, mi querida Fabs. Como siempre, un gusto estar compartiendo contigo esta hora. Al otro lado del mundo, cuéntame, platícame.
1: Así es. ¿Cómo estás? Buenas tardes a todos y desde aún tierras chilenas les saludo con mucho gusto y desde un pueblo llamado San Pedro de Atacama comenzamos otro capítulo de este maravilloso programa y el hashtag de hoy da para malos pensamientos pero con insinuaciones donde tal vez ni existen. Es como cuando les das los buenos días y ya piensas que le estás proponiendo matrimonio, pero hay buenos días y buenos días. La puntuación, sí. El horario y los emojis importan mucho, así que no me vengan con cuentos. Y por eso nuestro hashtag de hoy es Segundas Intenciones. Queremos saber cuándo fue la última vez que hiciste algo aparentemente inocente, pero todo tenía un plan por detrás. Cuéntanos esa historia, tu nombre y desde qué ciudad nos escuchas. Aquí protegemos tu identidad, pero no las reputaciones. Y antes de ir con la primera canción de este programa...
0: tengo que contestar yo esta pregunta porque fue hoy. Hoy hace un rato.
1: Es cierto.
0: No, es cierto.
1: Bueno, pero antes de que sigamos nosotros en esto de reírnos como todos los días, mi querida Yali, te toca los parroquiales, así que vas.
0: Ay, ya sé. Me encanta darle los anuncios parroquiales y me encanta, ¿saben qué? Llegar a la parte del número telefónico.
1: Hoy es primero de octubre. Amiga mía.
0: ¿Qué? Hay...
1: cierra los ojos.
0: Venga.
1: Y empezamos. Quiero verte decir el
0: ya
1: número.
0: Ya saben que nos pueden encontrar. Sí se me cierran, pero de sueño. O sea, si lo cierro puede ser peligroso. No. Venga. Páginas en Instagram, redes sociales. A mi querida amiga Fabs le pueden mandar mensajes, sugerencias, propuestas, invitaciones a salir. Si usted está en México o en Chile, ahorita viene manejando las dos agendas. Dice que no. Sí, amiga, sí, todo sea por el rating. Se encuentran como Fase Moya. Ahí la van a encontrar en Instagram. A mí me encuentran como Yali Ruiz el podcast. Ya saben que también tenemos nuestra página de Contó y Hashtag. De este programa bonito, de este programa muy querido por ustedes. Y también nuestra página de Radiola Online, por supuesto, nuestra querida estación de radio muy bien pagada. Si usted anda buscando trabajo, venga a pedir trabajo acá. Aquí lo recibimos con los brazos abiertos. También les está riendo. Un saludo muy especial para nuestro señor productor que... no sé dónde andará, pero seguramente al rato se manifiesta. Sí, también siempre. Un saludo muy especial para EA Radio, Estación Hermana, y para su señor productor. Y vengan, ya les dijo Fabiola cuál es el hashtag del día.
1: Oye,
0: de hoy.
1: Oye, pero antes de que sigas, ¿no nos vas a la Teresita y el Chiquis?
0: Ah, sí, espérame, es que voy con el número telefónico que no me sé.
1: Pero ya es primero de octubre. Tienes que pagar la apuesta.
0: No le digas a Teresita y al Chiquis.
1: No.
0: Porque ya no me van a pasar en el acordeón, en la escaleta.
1: Por eso, pero tú quedaste en aprendértelo en septiembre, amiga. Eso ya se acabó.
0: Sí, es que ya me sé el principio. Más 50.
1: No, espérate. No era solo el principio. Era el número de teléfono completo. Ya ni siquiera me acuerdo qué habíamos apostado, pero si ustedes nos están escuchando y se acuerdan.
0: No apostamos nada.
1: No, mamá sí, está ya, no te hagas. No, creo que no. Así que vaya pensándolo usted, porque si escucharon el programa al principio de septiembre, Yali se comprometió a aprenderse el número de este programa y hoy es primero de octubre y yo vengo a hacer examen. Así de sencillo.
0: Ahorita te lo voy a decir. Dice el señor productor, acuérdate que dice que es un número como de lotería de bingo. No. El hashtag de hoy, segundas intenciones. Yo no sé por qué creo que Fabiola con este comentario está queriendo tener segundas intenciones, pero bueno.
1: ¿Cuál segunda? Yo no voy a tener segunda intenciones.
0: Por supuesto, a decir de memoria, porque ya me lo aprendí. En este momento me lo acabo de aprender.
1: Uy, ahí está producción, por cierto, cerciorándose de que realmente te lo sabes, ¿eh? Te lo aviso, te lo digo desde ya. Dice... Bueno, ese número no se lo aprende a nadie. Please. Yo me lo aprendí. ¿Qué le pasa?
0: Claro, gracias, señor productor. Estamos
1: no, de... no, nada. Usted me lo da en este
0: más
1: momento.
0: 52, 56, 68, 59, 31, 14. Ahí está.
1: Sí. Señores, no estoy segura de esa veracidad porque yo no estoy allá y no la puedo ver. O sea, la estoy viendo, sí, pero no puedo ver si estaba leyendo o no. Así que no le creo mucho a mi amiga. Amiga, hoy no
0: mira,
1: vienes muy...
0: Mira, comentario muy... es malintencionado como nuestro hashtag de hoy. Hashtag segundas intenciones.
1: ¿Qué intenciones tendré yo el día de hoy?
0: Esos corderos disfrazados de lobo que llegan a nuestra vida. Pero
1: hay
0: miren,
1: muchos,
0: uno con los años, no tantos, porque a mis 25 claro, he sido muy perpicaz.
1: Es
0: y
1: cierto.
0: Ya los aprendo a identificar.
1: Es cierto, es muy
0: entonces,
1: cierto.
0: Entonces... este va a ser nuestro tema de hoy. Ustedes cuéntenos, platíquenos cuáles son esas segundas malas intenciones que han tenido o que ustedes han tenido, porque así como les decía yo al principio, nadie te dice soñé contigo y te manda mensaje para contarte el sueño.
1: Claro, así de, ay, ¿qué crees?
0: Ni te da un masaje en la espalda, sí, porque esté preocupado de cómo
1: de tu espalda.
0: Se siente tu espalda.
1: Sí, ni exacto, para decirte cuáles son los nombres de las clavículas, o sea, no.
0: Exacto, no, ni hagamos una clase de anatomía, menos. Entonces...
1: Ay, bueno, ya abriendo.
0: El señor productor dice que él es team señor productor no existe.
1: No existe el team señor productor ni va a existir. Bueno,
0: no
1: existió
0: sé si
1: una vez.
0: No nos pueda decir cuántos programas llevamos, pero no le ha quedado claro cuántos programas
1: que no
0: llevamos al aire.
1: No, diciendo que no hay
0: no
1: team productor. Pero así es el, ni modo, okay. A veces hay que repetir varias veces. Oye, él dice el chiquis que es hora de una canción, porque ya hemos hecho la producción, la introducción y toda la vida estamos hablando.
0: Y el cotorreo.
1: Y el cotorreo. Así que dice, como ya sabes, con sus manitos, next. Así que vamos a escuchar a esto que es Post Malone y la canción Sunflower, que a mí en lo particular me gusta mucho esa canción. Muy buena canción para empezar este jueves de Contado y Hashtag. Así que escúchenlo, llorar.
0: Yo siento como que es... viernes chiquito.
1: Sí, yo igual, yo estoy en la misma, en el mismo
0: mood. Yo siento, ya traigo actitud.
1: Yo igual.
0: Actitud.
1: Sí, Yali viene con actitud de jueves, viernes casi ya completa, así que
0: sí,
1: hay que aprovechar eso. Ya, escuchemos la canción, ahorita regresamos.
0: Venga.

0: estaba el señor Post Malone y la canción Sunflower, que aunque al señor productor no le gusta, porque dice que es canción de no sé qué, aquí la ponemos igual, porque aquí todos escuchamos de todo. Y el señor Chiquis es una persona de excelencia.
1: Mudo.
0: Sí, eso dijo.
1: Dice que es canción de tartamudo, pero yo creo que el señor productor ha de estar en un lugar donde no hay señal. El señor productor,
0: sí, a lo mejor es por eso que la escucho así como da, porque o sea, es eso.
1: Porque sí es buena la canción, sí es buena. Para ir adentrándonos en este jueves.
0: Exacto.
1: Yo tengo mucha actitud hoy, ando pilas.
0: Sí, sí. A ver, yo tengo una pregunta que hacerte, mi querida Yalea, ya que vienes con todo y hashtag, como
1: con
0: siempre.
1: Todo y hashtag.
0: A ver. Exacto. Quiero comenzar con algo así. ¿Tú crees que somos realmente desinteresados o que en el fondo siempre esperamos alguna recompensa en algo?
1: Siempre esperamos una recompensa.
0: Yo creo que también. Todos esperamos una recompensa de
1: todos.
0: Algo. Siempre.
1: Te voy a decir algo.
0: A ver.
1: Yo cuando ofrezco mi ayuda y hago algo por alguien, un amigo, lo hago de manera genuina.
0: Ya.
1: Pero sí, no espero algo, pero sí... De cierta forma, esperas que esa persona tenga ciertas consideraciones contigo a lo mejor en algún momento, en algún cierto punto de tu vida, en alguna situación más adelante. Evidentemente lo esperas. No hay una acción, yo siento, que sea completamente desinteresada. Es mi manera de pensar.
0: Sí, no, vamos, yo pienso que los seres humanos traemos ese sentimiento implícito en muchas de las cosas que hacemos. Muchísimo. O sea, no damos, como decimos en México, no damos paso sin guarache.
1: Paso sin guarache.
0: ¿Sí, no?
1: Sí, claro.
0: O sea, siempre buscamos el incluso con la familia, con quien tengas, uh-huh, incluso con compañeros de trabajo, con la producción de este programa, siempre hay algo. O sea, por ejemplo, usted...
1: Sí,
0: no,
1: claro,
0: que...
1: yo, mira, le traigo su coca a Teresita, esperando que Teresita me sume un voto extra, que sea el voto que haga la diferencia.
0: Ya ven, señores, ella lo está reconociendo.
1: Por ejemplo, así... Truquitos que tenemos.
0: Así dice aquí mi querida Yali. Pero yo por ejemplo, maña, considero que trato de dar mi mejor esfuerzo para que este programa funcione muy bien, porque sigo esperando mi regalo de Navidad de este año que el señor productor nos prometió. Entonces estamos viendo y haciendo todo lo posible con la Yali para que este programa funcione maravillosamente, para que el señor productor diga, no, miren, las que han sacado la cara por esta estación es Yali Fabiola. Tan, tan. Eso.
1: Espérate.
0: Pero no le vayas
1: espérate,
0: a decir.
1: Espérate, es que yo te... Pabs, te tengo que leer un mensaje de la producción. Córtale a tu comentario. Es que el señor productor dice, cuando yo hago algo, espero una recompensa. Que no me vuelvan a hablar. Ese es mi genuino interés. ¡Changos! O sea que ya no va a volver a hablar el señor productor. Y
0: no lo creo.
1: Esperando que... Que nos dé un reconocimiento al aire.
0: Sí, tu último.
1: No lo sé.
0: Solamente nos mandas falso chistes y a la mera hora ni reconocimiento. Tú. No.
1: Ah, que se le fue el audio después de prometió. Oh,
0: te digo.
1: Que no escuchó. Se me hace que se hace para no escuchar nuestras peticiones.
0: Yo también. Yo pienso igual. Oye, a ver, pero habemos más preguntas con esto de las segundas intenciones, porque a veces pueden ser un juego, las indirectas, el misterio, el coqueteo. Tiene su encanto, yo pienso, ¿eh? O sea, digo, no sé.
1: Ah, sí.
0: Para mí, a mí a veces pasa.
1: Sí, sí, sí.
0: No sé. Pero, ¿has mandado un mensaje supuestamente por error para iniciar
1: también
0: una conversación? Yo sí. Yo sí lo he hecho.
1: ¿Sí?
0: Yo sí he mandado mensajes.
1: Yo últimamente no, pero sí creo. Sí, en algún momento lo he hecho. He fingido, así de, ay, se me fue, me equivoqué.
0: Sí. No, yo, ¿sabes qué hice?
1: Sí.
0: Yo me debían un dinero y yo así como, pucha, no me han pagado. Y entonces dije, ¿cómo le digo que me tienen que pagar sin que decirle que le voy a pagar? Y entonces, porque no te gusta andar tampoco como de cobranza, ¿sabes? Y entonces dije, ah, ya sé, le voy a mandar. Sí. Oye, tengo un depósito de X persona por tal cantidad. ¿Fuiste tú? Me dicen, no, yo no fui, yo no te he depositado, pero en este momento te deposito. Y yo, yes, o sea, cumplí mi objetivo, pero así lo hice. ¿Cómo ves?
1: Mentalidad de tiburón, amiga Fabiola. Ahora te voy a proponer para Shark Tank. No.
0: Pierdo a la primera
1: mecha. Shark Tank, México.
0: No, usted se lo gasta todo. Bye. No. Pero eso hice. Y
1: oye,
0: eso fue como
1: qué bárbaro. Pero es buena. Es muy buena tu estrategia. ¿No? Es muy buena. Me gusta.
0: Bueno, esa fue la que mandé. No fue un error porque lo hice premeditadamente, o sea, sí lo pensé.
1: Exactamente,
0: pero
1: con dolo, alevosía, ventaja.
0: Exacto.
1: Mala fe.
0: No mala fe. ¿Cómo mala fe? No fue mala fe, señores, ¿eh? No se confundan.
1: Ok.
0: Pero bueno.
1: A ver, ¿qué significa que alguien no te hablaba hace 6 meses y aparezca con un hola perdida? Como la canción esta, que tampoco nunca me va a poner el chiqui, ¿qué onda perdida?
0: No, porque pues dice que si quieres regional, que te vayas a otra radio.
1: Ay, no, porque el señor Nico le gusta el regional también.
0: Ay, yo no creo.
1: Le gustan sus cabritas, sus becerritos. Él es un señor de botas y a caballo también.
0: No.
1: A ver, díganos si usted es un señorcito de botas y caballo también, señor productor. Bueno, queremos saber, ¿qué significa eso?
0: ¿Qué?
1: Que te escriban 6 meses después con un hola perdida.
0: Yo creo
1: que haya una segunda intención ahí.
0: Sí, por supuesto. No creo que alguien se acuerde de ti de la noche a la mañana y diga, ay, lo escribí para decirle hola perdida. Porque al decir perdida, estás reclamando algo, ojo. Sí estás reclamando algo. Ajá. Por supuesto que sí. Es como diciendo, ay, no te apareces nunca. No sé. Yo lo tengo, yo le veo doble intención.
1: Creo que es como abrir una puerta a lo mejor a algo que quieres, ¿no? Que en el fondo quieres que pase y por eso escribes.
0: Puede ser, sí, estoy de acuerdo.
1: Siento yo.
0: Sí, yo también.
1: Siento yo así como, hola, perdida. O sea, y tú lo puedes interpretar así como de, no estaba perdida, siempre he estado aquí. O sea, o de, ¿qué onda?
0: Perdido tú, no sé.
1: O de, a lo mejor, cuando hablamos, no era nuestro momento. ¿Y qué onda, perdida?
0: Puede ser.
1: No sé. Pero puede tener para mí
0: muchos significados, sí. Pero es como para picarte la cresta, como decimos. O sea, es como para iniciar una conversación. Porque, ¿cómo que perdida?
1: Sí, claro,
0: ¿no? Estoy perdida.
1: No sé exactamente qué quieres decir, pero perfectamente entiendo la intención.
0: Es cierto, sí, así de correcto
1: así,
0: es.
1: Así siento yo.
0: Oye, vamos a presentar la dinámica porque ya me hacen faroles, ojos así de saltones. Y ya presentemos la dinámica porque a mí, si no, el chiquis va a empezar con sus cosas. Dinámica del día de hoy, señores, se llama Descubre la intención, ¿no es cierto? Yo, para variar, hoy sí nos vamos a pelear con la Yali. Yo, como de costumbre, Team Fabs. Yali, Team Yali. Obvio, ni modo que sea Team productor.

0: Sé lo que hago y me encanta tener esas segundas intenciones como una segunda parte del juego. Y Team Yali es menos aciertos y más claridad. ¿Con cuál te identificas tú? ¿Cuál crees?
1: Claridad, tú? Señores. Claridad.
0: Claridad.
1: ¿Qué no tenemos esta tarde en Ciudad de México? Porque el cielo está cerrado, cae la lluvia. Entonces, no hay claridad en el tiempo. No sabemos qué va a pasar. A ver, dice el señor. A mí nunca me llaman para saludarme, sino a pedirme un favor. Yo digo, venga, ahorremos tiempo. ¿Qué coños necesitas? Ay, lo dije como con tono español. Es que siempre que digo la palabra coño, hostia, tía, coño, ¿qué quieres?
0: Que flipas, mujer, que flipas.
1: Sí.
0: Así.
1: A ver, yo no sé si leer esto al aire.
0: No, amiga, yo estoy pensando que no le deberías de hacer porque el señor productor está ahí diciendo cosas que no debemos de decir.
1: Dice, hashtag Team Yali como siempre. No siempre vota por mí el señor productor. Siempre está con su team, señor productor, que ni al caso.
0: Sí.
1: Hoy no ganan.
0: ¿Eso
1: hoy
0: dijo?
1: No ganan los del Team Fabs. Sí, hoy no ganan.
0: Oye, yo tengo otro. Dice, Team Fabs como siempre. Hoy vamos por la de oro.
1: ¿Ves? ¿Ves? Ay, el señor productor en sus segundas intenciones.
0: Sí.
1: Usted encaja muy bien en este hashtag del día.
0: ¡Qué horrible tú! Oye, por cierto, quiero saludar a mi amiga Camila, que está en la Ciudad de México. Me puso, hola perdida, y sí estoy reclamando que no has venido. Pues estoy hasta Chile, Camila, ¿cómo voy? O sea, tendrás que esperarte un buen rato todavía.
1: Sí, no se puede.
0: No se puede, pero ya iremos.
1: Como en unos 30 días vuelve.
0: Para la Liga de Brujas.
1: En lo que nos llegan mensajes.
0: Vámonos con otra canción. Exacto, porque el Chiquis ya me hizo luces de todos colores. Vámonos con esto que es Training Season de la señorita o señora Dua Lipa. Y ahorita regresamos.
1: Ay, me encanta.
0: Sí, sí, sí.
1: Me encanta la señora Dua.
0: La señora Lipa. Ya, ahorita seguimos. Bye.
1: Venga, vamos a escucharla.
0: Y ahorita regresamos.
1: Me encanta.

0: estaba la señorita Dua Lipa con Trainee Season, una canción que muchos me han dicho que es para manifestar qué quieres en tu vida romántica si estás sola. Eso dicen.
1: Ándale
0: tú. Oye, vamos a leer mensajes porque ya se nos cargó todo, así que para que no se nos acumulen y no empecemos con que no leen mis mensajes.
1: Pues sí, yo sé, si ya nos cargó el payaso.
0: No.
1: No sé por qué pensé en eso.
0: Ay, no sé, porque okay, a lo mejor a tienes otra intención.
1: Mi team, ya, mi ahora team de frente team.
0: Vas.
1: Yo tengo aquí un mensaje. Mira, Fernanda de Ciudad de México, he logrado que vote por mí. Esto, Yali, estoy contigo. Un señor me escribía todas las noches preguntándome si ya había cenado. Ahora, después de 3 semanas le dije, ¿me vas a invitar o estás haciendo una encuesta del INEGI?
0: El Instituto de Estadísticas en este país, por si acaso.
1: En el tuyo no sé.
0: Ah, no, sí, no. En México.
1: Es que te recuerdo que estás en otro país.
0: Sí.
1: Instituto Nacional de Estadística
0: Geográfica. Ay, no.
1: En México. INEGI en México. En Chile sí. No sé cómo se llamará.
0: No, te
1: Pero voy a ver, aquí hay cosas importantes de resaltar en este mensaje. Punto número uno, por fin Fernanda votó por mí. Porque siempre Team Fabs.
0: Ay.
1: Y punto número dos, ¿qué onda con ese señor? O sea, ya cenaste. A ver, señor, pregúntele si ya pagó la luz. Y si no la pagó, mándele dinero. ¿Para qué le preguntas si ya cenó?
0: Exacto.
1: Eso es irrelevante.
0: Eso de
1: irrelevante.
0: Que ya cenaste. Algo más original, por Dios. Ay.
1: Sí, a ver, ¿necesitas ir de compra? ¿Cuánto te mando en
0: claro,
1: este momento?
0: Ya te hiciste eso la uña.
1: Sí,
0: eso. Ya fuiste al salón. Eso tiene que preguntar.
1: ¿Qué
0: no te preguntas si comió?
1: Masajes, ay, pilates, uñas, zapatillas. Ya cenaste. Eso.
0: Sí, ya. Next.
1: Bueno, ya.
0: Próximo mensaje.
1: Me desahogué.
0: Yo voy. Mauricio de Colombia nos dice: Fabs, estoy contigo. Gracias, mi querido Mau. Besitos. Yo invité a una compañera a estudiar inglés porque supuestamente necesitaba ayuda. Soy bilingüe desde los 8 años. Hoy llevamos 2 años juntos. Benditas segundas intenciones. No ha pasado, no
1: atrapado.
0: Yo.
1: Atrapado.
0: No. Muy bien, Mau.
1: No, pues es que a lo mejor le sigue. Bueno, ya no. Estamos en horario familiar.
0: Sí, sí.
1: Venga.
0: Ya, otro. Carolina, yo leo otro. Carolina de Santiago de Chile dice: chicas, yo le pedí a mi vecino que me ayudara a abrir un frasco. Lo había cerrado yo misma 5 minutos antes. Ahora es mi marido. La estrategia también es una forma de inteligencia. Y es. Eso es lo que tienes que hacer.
1: Sale cuando vas con el vecino.
0: ¿Lo ves? Ay, pero que el vecino esté soltero, ¿eh? Ojo con eso. Cuidado, sí, cuidado. Claro. Los estoy viendo.
1: A ver, yo tengo otro. Camilo dice: yo no tengo tiempo para andar interpretando indirectas. Si una mujer me gusta, se lo digo. Ándale. Ya bastante complicado es entender los estados de cuenta. De acuerdo. Él es más directo. Pues sí, amiga. Pues es que también así como de que, ay, ¿para qué te digo? A ver si entiendes y a ver si no. Y luego.
0: No, qué flojera.
1: Mejor de una, ¿no?
0: Pues sí, no, pero que también es lindo que anden ahí haciendo estrategias y maniobras.
1: Estás haciendo la interesante y el interesante.
0: Yo pienso que está bien, así que adelante. Tengo otro mensaje, dice así. Rodrigo de Monterrey dice: Faz, yo acompañé a una amiga a comprar plantas durante 4 fines de semana. Soy alérgico al polen. No sé qué más evidencia necesitaba esa mujer para entender que me gustaba. Ja, ja, ja. Pobrecito ahí con sus ojos cerrados. No, pues sí, ahí pobrecito, Rodrigo, no.
1: Oye,
0: no.
1: Pero esos son unos verdaderos guerreros del amor.
0: Sí, tú, soldado del amor,
1: hace cuenta. Aunque tenga que parar en el hospital con una inyección así, antialergias, pero ahí va.
0: Es cierto.
1: Está bien.
0: Lo felicito. Rodrigo. Me quito el sombrero por Rodrigo de Monterrey.
1: ¿Por qué hablas así, amigo?
0: No más, porque es otra forma de decir las cosas.
1: Ah, como para que se escuche tu moch.
0: Sí, exacto. Para que sea de
1: forma de amar.
0: Sí, sí. Ya, ¿tienes otro mensaje?
1: Ok. Yo creo que comimos payaso, papá.
0: Sí, yo creo que sí, tú y yo. Otro. Sí, aunque estemos en la distancia, Yael y yo, siempre tendremos algo en común. El podernos reír de muchas cosas. Pero bueno, en fin.
1: A ver,
0: ¿tienes híbrido? Dice, porque no me ha llegado híbrido. No sé si tú los tienes.
1: Changos. Ah, sí, pero esto es cierto. O sea, mensajes híbridos sí tengo. Lo que no tengo es buena vista. No los había visto.
0: Ay, Dios mío, disculpen ustedes. Vas.
1: A ver, híbridos. Lucía de Ciudad de México. Yo soy Team Fabs. Para comenzar, ahora. Y Team Yali. Ah, bueno, para terminar. La insinuación es deliciosa. Sí. Ah, mira, coincide. Pero tampoco vamos a jubilarnos esperando que alguien entienda.
0: Sí,
1: pues sí.
0: Así es que te
1: decía, así como la abuelita del Titanic. Yo lo vi en mis recuerdos. Pues no, amigo. Lánzate.
0: Abuelita del Déjate Titanic. Ir. No, sí, a veces hay que lanzarse, neta. Porque imagínate esperando entre en directa, sin directa y nunca pasa nada. Ay, no sé, es como conocer a una persona que iba a correr y
1: está
0: nunca...
1: Está bueno la indirecta y el coqueteo, pero sí. Hay que ser intensos también. Tú sí. Lánzate, amigo. Tú lánzate.
0: Permitido por de una mi parte. Casa. Claro. A ver, yo tengo otro mensaje más y nos dice el chiqui nuevamente que nos vamos con una canción. Marcela de Cali dice, yo subía historias...
1: ¿Es para mí?
0: No, a ver, espérame, ¿dónde está? Estoy medio perdida. No, Team Fabs. Yo subía historias a Instagram con canciones que sabía que le gustaban a cierto caballero. Él me contestaba todas. Ahora vivimos juntos y tenemos un perro. La música une corazones y el algoritmo hace el resto. Ay,
1: ¿tú crees?
0: Yo quiero también.
1: ¿Tú crees que la música une?
0: Sí, claro que sí. Para mí es... Si hay una persona que no le gusta la música, yo no estaría con esa persona, ni amarrada.
1: Ah, no, sí, pero por ejemplo, le gustan la música, comparten gustos musicales, pero no te gusta físicamente, no es lo mejor físicamente.
0: No, es que para mí tiene que ser un complemento, no te enamoras nada más de una parte, o sea, no, por supuesto que no.
1: Sí, yo también, o sea, bueno, digo, qué bueno que ellos están juntos, ¿cómo se llamaba? ¿Marcela? ¿No?
0: Marcela, sí.
1: Marcela, qué bueno que el amor triunfó y que fue a través de la música. Pero sí, yo ahí también digo, bueno, pero es que no nada más tiene que ser la música, tiene que haber como muchísimas más cosas, sí, como para que tú digas, ay, a lo mejor la música yo creo que pudo haber sido este primer puente, ¿no? Este primer enlace, sí. Pero sí,
0: para sí que tiene que haber cosas más, pero a lo mejor tiene que haber cosas. Por eso lo resalta, porque fue como que la primera cosa. Y bienvenida.
1: Ajá, sí,
0: sea.
1: creo.
0: Ya exacto, feliz.
1: Sí, justo.
0: Muy bien.
1: Está bien. Vámonos con otra rola.
0: Vámonos con otra rola. ¿Qué? Ah, esto es. Hoy viene el Chiquis en versión música actual, contemporánea, pero en inglés. Esto es Olivia Dean y la canción Dive. Me gusta esa canción también, muy buena para día jueves. A ver si mañana trae play de viernes, porque es necesario. Muy bien, vamos a escucharlo.
1: Esperemos que sí.
0: Sí.
1: Vámonos.
0: Y regresamos.

0: Ahí estaba la señorita Olivia Dean y su canción Dive, que a mí en lo personal Olivia Dean me fascina, se me hace una excelente artista de estos últimos tiempos que canta canciones muy bonitas. El señor productor no me dice.
1: Yo no sé por qué, creo que el Chiquis y tú se ponen como muy de acuerdo siempre para la música.
0: Sí, yo, el Chiquis, acuérdate que yo te había dicho que el Chiquis es mi hermano musical. Donde lo veas. El Chiquis siempre me pone canciones que a mí me encantan y de verdad siempre. Aparte, te voy a decir una cosa: estamos liderando en rating en esta estación contra el DJ Marciano, que es el que se supone que tiene.
1: Ah, la, sí. No, no.
0: Pero no, Chiquis, tú
1: DJ
0: tranquilo.
1: Marciano.
0: No tienes
1: vayas
0: comparación.
1: A su planeta.
0: Sí, vayas a su planeta.
1: Aquí nomás no. A ver, el señor productor. Ay, Dios mío.
0: La tienes que
1: nos
0: leer.
1: Nos mandó una pregunta.
0: Sí, a ver más.
1: Dice, si ustedes fueran DJs del Titanic, o sea, el Titanic, este barco que se hundió hace... o directoras de su orquesta, ¿qué canción tocarían cuando el barco empiece a empopar, a hundirse, a naufragar, es decir, hacer gárgaras?
0: Yo sé, yo tengo una. A lo mejor no les gusta a todos, pero a mí me gusta mucho esa canción de... Ay, ¿cómo se llama, Chiquis? Esa la de... ay, espérame. Love... No. Ay, no me puedo acordar. No, sorry. No me acuerdo ahorita. Siempre me pasa lo mismo. Pero ay, deme dos segundos y el Chiquis me está investigando porque él
1: dice
0: y yo...
1: El señor dice el señor productor que el Chiquis es vegano y sordomudo.
0: ¿Qué le pasa? ¿Por qué dice eso del Chiquis? Dile, no te preocupes, Chiquis. No, él dice que no le hace caso a esas cosas el señor productor, que sabe de qué calidad goza. Ya sé, la canción que me gusta es una de Joy Division, una que se llama Love Will Tear Us Apart. Me encanta esa canción. Esa canción es como para el fin del mundo. Esa canción es para cuando se esté hundiendo el Titanic. Esa canción... No, no es cierto. Señores, me acaba de llegar la respuesta del señor productor. ¿Saben qué canción justo pondría?
1: Yo pondría la de My Heart Will Go On de
0: Celine Dion. No. Sí. ¿Es esto? ¿Cómo está muy? No, Yali.
1: Sí,
0: ¿qué te
1: sí,
0: pasa?
1: Esa. Dramática, sí, dramática.
0: Bueno, el señor productor dice que él pondría el meneíto.
1: Ahora. El meneíto, o la Macarena.
0: No, no,
1: cuerpo,
0: no,
1: alegría,
0: no,
1: Macarena, no. Que tu
0: ¿cómo?
1: Dar
0: es algo solemne, señores. No hagan eso, no.
1: Pues no, qué solemne, güey. Ya te va a cargar el payaso, güey. O sea,
0: payaso.
1: Tienes literal tus segundos contados. O sea,
0: no.
1: Qué pinche solemnidad. Ya suéltate el chongo fuera máscaras y vamos, a perrear hasta
0: me
1: el inframundo.
0: Me gusta esa que te dije, la de Love Will Tear Us Apart. Y también me gusta la de Where's My Mind. También me gusta esa. Where's my mind? Esa me gusta como para
1: ay,
0: que...
1: ay.
0: Ya, sí. Sí.
1: Aburrida.
0: Sí, sí.
1: No. Aburrida.
0: No, claro que no. Las personas que saben
1: de
0: música como el Chiquis y yo.
1: El meneíto.
0: El meneíto
1: y ahí.
0: No.
1: Así me gusta también. Sí, pues es que ya hay que perrear hasta el inframundo. Amiga, pues ya te vas a petatear.
0: No.
1: O sea,
0: ay, ustedes, yo me salvo, que hoy
1: mira,
0: estoy en el
1: yo
0: desierto.
1: Yo sí pondría algo así. ¿Qué? Yo sí pondría algo así para perrear hasta el inframundo. Pues ya es el último pinche ridículo de
0: no,
1: tu vida.
0: No,
1: ya,
0: no,
1: dale,
0: no.
1: Pues.
0: Yo no lo
1: déjate
0: haría,
1: ir con
0: no.
1: Todo.
0: Siempre digna hasta el final. Siempre.
1: Ay, no.
0: Sí, sí,
1: no,
0: sí.
1: No, qué aburrida.
0: No
1: importa. Aburrida.
0: Pero oye, te digo una
1: yo,
0: cosa.
1: Así, una no sé, ¿quién la cantaba esa? La de dale, dale, don, dale. Para que se mueva el desretón.
0: No sé. Chiquis y yo no escuchamos ese tipo de música, así que no nos preocupes.
1: Ay, no.
0: Sí, no.
1: Voy a
0: no,
1: tener que hacer
0: que no,
1: un
0: Chiquis
1: programa de reggaetón.
0: Sí, yo
1: intenso.
0: Creo que tú vamos a tener un programa en radio llamando Yali la reggaetonera y ahí está la Yali haciendo.
1: O sea, así de perreemos hasta el inframundo.
0: Es correcto. Oigan, pero ¿sabes qué? Hoy que está precisamente pensando del calor que hace y que no me puedo ir al
1: yuntas,
0: infierno.
1: ¿Quiénes son los yuntas?
0: Los yuntas es un grupo chileno de señores que se hacen cover muy malos de canciones muy buenas. Yo ya le he explicado al señor director que es el productor que no diga ese tipo de cosas, por Dios, pero él no entiende. Le cuesta un poco asimilar y entender qué quiere decir. Pero bueno, así
1: está
0: es
1: bien.
0: El señor.
1: ¿Tienes mensajitos?
0: Yo sí tengo mensajitos, sí, sí tengo más. Espérame, porque hoy vinieron con todo en mi equipo y hoy se pusieron las
1: luces. Dice que era que estaba yo cantando la canta la hermana de Daddy Yang.
0: ¿En serio?
1: Daddy Yang.
0: ¿Es en serio? Sí. No es cierto.
1: Mentira, es broma.
0: Ay, yo me la creo toda. Ya.
1: Patricio, sí, existe que... la canción, ¿ah, obvio?
0: ¿Sí? Bueno, la canción sí, pero la hermana de Daddy Yankee, ¿eso qué?
1: No, es
0: broma. La abuelita de Daddy Yankee. A ver, ya. Patricio de Concepción, Chile, dice: le dije a una compañera que había comprado demasiado vino y necesitaba que alguien me ayudara a terminarlo. Compré las botellas precisamente para invitarla. No me arrepiento de nada. ¡Bien! Eso es lo que tienes que hacer, señores. Manual de cómo conquistar
1: esto,
0: a alguien.
1: ¿Esto aplica? ¿Esto aplica? No sé, yo creo que cuando, no sé, es simplemente deseo, ¿no? Como así de, pues deseo sí, pasional, no deseo sé, no de carne.
0: No sé, ay,
1: no creo que algo que haya empezado con una borrachera termine ya, en algo bien.
0: ¿Qué estás diciendo?
1: Sí, es jueves. Es que jueves, eso sí. De, o sea, es pues jueves. Es que imagínate, a ver, le invitas a tomarse el alcohol extra que compraste.
0: Pues pero no había comprado alcohol. Él dijo que fue a comprar después botellas de vino para que precisamente cayera y hiciera lo que tenía que
1: pues
0: hacer.
1: Por eso,
0: yo no sé
1: o
0: si
1: sea,
0: ese
1: se va a tomar todo el excedente del alcohol.
0: Pues sí. O sea, ni modo, todo
1: eso
0: sea
1: no
0: por.
1: No va a traer nada bueno.
0: Todo sea
1: pero
0: por.
1: Pero estaremos de acuerdo que no es amor. Uy. Eso que sientes.
0: Ay, no.
1: Se llama obsesión.
0: Es una, oye, es una obsesión. Sí. Ya. Tranquilicémonos, okay, por favor, bueno, que nos van a sacar del aire. A ver, ¿tienes más mensajes? Yo tengo uno híbrido. Dice Daniel de Querétaro: uh-huh. Yo digo que las segundas intenciones son maravillosas siempre que sean compartidas. Porque si uno quiere romance y el otro solamente necesita que le instalen la impresora, tenemos un problema. ¡Sí, tú!
1: Gracias. A eso me referí ya con lo del alcohol. O sea, eso solo aplica cuando hay deseo, quiere que le instalen la impresora. O sea, no va a dar para más. Gracias.
0: ¿Pero qué tipo
1: gracias.
0: De impresora quiere que
1: a ver, ¿cómo se llama?
0: Daniel de Querétaro.
1: Querétaro, México. Gracias. Sí. Yo comparto esta opinión contigo. A ver, tengo otro. Tengo uno de...
0: ¿Tuyo o mío?
1: Ay.
0: Porque yo tengo
1: no,
0: más míos.
1: No, obviamente mío. Yo no voy a... Yo no. Hoy no voy a leer del Team Fabs. Hoy okay. Hashtag
0: Team... Soy Team
1: Dali
0: mío.
1: De frente.
0: Tío mío. Team mío.
1: Este, dice... Patricia, a mí me invitaron 5 veces a ver una colección de discos. 5 veces... La quinta le dije, mira, si quieres besarme, dilo, que ya conozco todas las discografías de Queen. Ay, ya ves, a eso voy.
0: Oye, ese podría pasar sin problema al señor Luigi, que le mando un saludo, que por cierto hace mucho tiempo que no lo escucho, porque él le encanta Queen. Podría ser el señor Luigi.
1: Yo pensé que porque besaba a las muchachas.
0: No, ahí yo no me
1: meto. Ahí un saludo para el señor.
0: Ahí no sé, ahí no lo sé.
1: Un saludo para el señor, que le gusta a Queen.
0: Sí, que le gusta a Queen. Yo tengo
1: a
0: otro
1: ver,
0: mensaje.
1: Tengo otro mensaje.
0: No, pero yo déjame leer el mío primero porque yo dije yo. Ya que tú andas en Team Yali, yo voy a andar en Team Fabs también, o sea, por favor.
1: ¿Ya ven que hoy sí nos íbamos a chonguear?
0: Andrés.
1: Sí. Ya fueron muchos días de paz.
0: Sí. Andrés de Medellín y no nuestro productor, dice Faz, yo empecé a ir a una cafetería porque me gustaba la barista, no tomo café, soy de té. Durante 2 meses fingí que me encantaba el cappuccino. El amor también requiere sacrificios gastrointestinales. ¡Pobrecito! Ya ven que cuando uno quiere se puede, hasta eso te lo aguantas tú. Sí, cómo no. Claro,
1: oye,
0: sí.
1: Qué buena estrategia, ¿eh?
0: Ya ves, te estoy diciendo. Uh-huh. Señores, vayan anotando para aquellos que digan, no puedo, no tengo tiempo, no se me ocurre qué.
1: Sí, se me acaban las ideas. Sí. Aquí les damos ideas también para que liguen.
0: Ya ven.
1: A ver, tengo otro, por supuesto, del Team Yali. Juliana de Bogotá nos dice, a mí me gustan las cosas claras. Una cosa es el misterio y otra que me tengas resolviendo acertijos sentimentales como si estuviera participando en una escape room. Ay, pues sí, o sea, no, escape room, no, mejor directo. ¿Cómo vamos? Dime.
0: Sí, dime qué.
1: O sea, tú me gustas. Fíjate que sí, a mí yo creo que muchas, ay, ya voy a andar quemando a mi señorcito, pero yo creo que muchas veces las personas le sacan, ¿no? Le sacan, sí. y no son como que tan directos, pero sí, yo cuando conocí a mi esposo, él me dijo, yo quiero todo contigo y yo voy con todo, si tú no, dímelo. Y hashtag, aquí la dejamos. Y yo, espérate, morro, estamos chupando tranquilos.
0: Sí, estamos tomando tranquilo, ¿cómo que chupando?
1: A ver, bueno, fue, uy.
0: A ver, aquí chupar, tengo un mensaje, dice, a ver, espérate, déjame primero analizarlo, porque no vaya a ser que tenga algo impropio y yo lo diga así, y de repente, ¿qué? A ver, dice, este mensaje lo envía mi tío segundo Argemio de Jesús Coto Carruncho Nieto. Esto es del señor productor, por cierto. Hace 30 años tenía una vecina que me gustaba y no me animaba a hablarle. La invité a comer pan con Coca-Cola y desde ahí quedó flechada. Es de esta unión nació Argemirito Junior, quien resultó siendo una tremenda carnufia. Todos los días maldigo esa invitación a comer pan con Coca-Cola. Señores, de lo que acabo de leer,
1: pan con Coca-Cola. ¿Sabe por qué nació una tremenda garnufia? Pues diga que no nació con coma diabético, o sea, pan con Coca-Cola.
0: ¿Sí, qué les pasa? Entonces, con mí, yo he escuchado mucho.
1: ¿Qué es eso?
0: Yo he escuchado mucho eso del pan con Coca-Cola en Colombia, muchísimo, así que ya.
1: ¿Neta?
0: Sí.
1: Sí. Ay, no. Sí. Ahora voy a hacer una sección que se llame Vida
0: Saludable.
1: Vida sana.
0: No,
1: es como finanzas sanas. Ahora voy con la vida. ¿Cómo que pan con Coca-Cola?
0: No. Sí, no. Pan con Coca-Cola.
1: Ay, señor, este. Argemio. No lo puedo ni pronunciar.
0: No, yo tampoco. Esos nombres tan extraños.
1: Ay, no, pues hace 30 años. No, pues. Triste, triste su historia, pero.
0: No andes pues tomando Coca-Cola.
1: Al mal tiempo, buena cara. Sí. Al mal tiempo, buena cara.
0: Es cierto, así es. A ver. Tienes más mensaje, yo tengo el último de mi team. Y dice el Chiquis que nos vamos a la última canción. Así que dice así.
1: Yo solo tengo uno.
0: Valeria dice: yo fingí no entender cómo funciona Spotify para que un chico me hiciera un playlist. Ahora seguimos juntos y él todavía cree que me enseñó a usar la aplicación. Las damas no revelamos nuestros métodos. ¡Pero qué buena! ¡No lo había pensado! Anotando. En vez de calculando, es anotando.
1: Oye, sí, sí funcionan. Sí. Yo también alguna vez me hice la como media tontita.
0: Sí, yo me echo varias veces. Ay, no puedo. Ya, ok. Dice que nos vamos a otra canción.
1: Sí, ya, porque estamos revelando muchos secretos. Sí, tengo un último. Ricardo de Santiago de Chile. Invité a una chica a cenar y le dije directamente que me gustaba. Me respondió que también. Nos ahorramos 3 meses de historias de Instagram y canciones con dedicatorias ocultas. Anda.
0: Oigan, ¿qué te pasó, amiga? Es que estoy matando un mosquito. Ah, se me cayó algo cuando lo maté. Perdón. Es que no me gustan y me pican feo.
1: Fabiola está en el primer round con
0: un mosquito.
1: Un mosco.
0: Lo siento. Disculpen ustedes.
1: ¿Y quién ganó, amiga? ¿Quién ganó este round?
0: Yo gané. No sé dónde está el cadáver, pero por
1: el
0: ahí
1: tiene. El señor productor dice que también tiene tips para la sana ingesta de alimentos. No sé.
0: Hagan un programa juntos.
1: No sé, tengo mis dudas. ¿Qué comerán en Colombia?
0: Sí, yo también.
1: Ya que regresamos de la pausa musical, que nos diga.
0: Está muy bien.
1: A ver,
0: muy
1: ¿qué tiene el Chiquis?
0: Esto es Fito Páez y la chiquis. Canción 11 y 6, así se llama. Ahorita regresamos a ver quién ganó en este día de hoy. Sí. Primero de octubre, por cierto.
1: Seguramente, ya sé quién ganó.
0: Ay, no, sí, puedo ser yo, ya, no te enojes. Ya, ahorita volvemos.
1: Órale, pues, venga.

0: Y estaba esa canción del señor Fito Páez y la canción 11 y 6. Iba a decir 2 y 6, pero no, no, nada que ver. No me hagan mucho caso.
1: Bueno, pero era de números.
0: Sí, era de números.
1: Ay, me gusta, me gusta. Fíjate que me gusta el chiquis. El chiquis se puso las pilas hoy con el playlist.
0: Sí, hoy hizo bien su tarea el chiquitín. Sí, muy bien, chiquis. Tú pues, sigue para arriba. No importa que la producción te diga lo contrario. Nosotros siempre te apoyamos.
1: Y te critiquen. Sí. A ver, ya nos mandó el señor productor el mensaje.
0: ¿Cuál mensaje?
1: Ay, no. Tu mensaje de ingesta de alimentos para la sana ingesta de alimentos.
0: ¿Cuál es eso?
1: Ese señor.
0: Es por esa propaganda de gobierno.
1: Por favor. Sí. No intente replicar esto porque aparte lo que voy a decir no sé exactamente ni a qué se refiera. Entonces, ahorita lo voy a leer textualmente. Dice, pan de tienda cortado a la mitad. Pan de tienda cortado a la mitad, entiendo como que será un bolillo para nosotros. Algo así.
0: No sé, supongo.
1: Se le mete una rodaja de salchichón bien rojo. ¿Será como salchichón? No sé. Lleno de anilina y sal nitro. Ora.
0: ¿Qué es eso?
1: Eso se baja con Coca-Cola y de postre galletas caducadas. No sé qué sea, pero el cierre ya nomás con caducadas, pues no.
0: Eso
1: no
0: es una. ¿Cómo morir en el primer intento de intoxicación?
1: Es razón para el programa de Razón 1551. ¿Cómo morir?
0: ¿Cómo morir? Mil maneras de morir. Esta sería la razón 1256.
1: Pica pulmón se llama la receta.
0: Pica pulmón. ¿Pero qué, de dónde
1: no,
0: sacó eso?
1: Se llama visita al inframundo.
0: Sí, exacto. Sí.
1: Al más allá.
0: Por
1: visita
0: Dios.
1: A San Pedro.
0: No dé ese tipo de comentarios, señor productor. Nuestra audiencia no. Es sana, es linda. Necesita cosas positivas.
1: No, nadie, no hagan caso, por
0: no,
1: eso les
0: no
1: dije.
0: No hagan caso. Ya estamos a 3 minutos.
1: Bueno, ¿qué será? 3 minutos y nos vamos, señores. Sí, venga, lastimosamente se nos acaba el tiempo, pero ya saben que mañana nos escuchamos con muchos ánimos, ganas de seguir cotorreando con ustedes. A ver, venga, ¿qué dice el chiquis?
0: Ya, chiquis, ¿ya está listo para dar el quién ganó? ¿Sí? Ok, listo, señores y señores. Les presentamos el día de hoy los ganadores, o la ganadora, perdón, porque no pueden haber dos, de este conto de hashtag. Redoble de bongos, por favor. Y el día de hoy, porque se ha quedado todo muy en silencio, quien ha ganado en esta competencia es nada más que, nada menos que Team Fa. Lo sabía, no
1: nada
0: me pueden decepcionar.
1: El último, el último mensaje del señor productor dice, la Coca-Cola debe ser de litio y medio.
0: Litio y medio. Él y sus medidas.
1: Pues nada más, por eso. Sí. Por haberme hecho perder esta tarde. Venga.
0: Señores, como siempre, esto fue con todo y hashtag en este primer día de octubre. Y ustedes no saben la sonrisa que tengo yo y la Yali, porque hoy es octubre.
1: Sí.
0: Así que.
1: Sí, porque es jueves.
0: Y aparte es jueves. Nada mejor. Así. Así de bonito. Pero bueno, les agradecemos como siempre estar en Radiola Online escuchando esta hermosa, este hermoso programa con estas dos personas tan maravillosas que es la Yali y yo. Iba a decir, el productor y yo. No, nada que ver. Pero no es cierto.
1: Redobles de latas de betún.
0: De atún. Sí, ya sé. Cada día estamos mal. Pero bueno, nada que hacerle. Señores, cuídense mucho.
1: Nos vemos, señores.
0: Cuídense mucho.
1: Un placer, como siempre, reírnos, estar con ustedes, contarles malos chistes al aire y pasar un rato bien, olvidarnos de todo.
0: Eso es cierto.
1: Aquí nos vemos
0: eso
1: mañana.
0: Se cuida mucho. Esto fue con todo y hashtag. Bye.
1: Y yo nada, dice. Saludos, señor productor. Ándele, pues. Venga. Esperamos el cheque. Ya es primero. Nos vemos mañana con todo y hashtag. Bye bye, yo soy Yali Ruiz.